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8: Muy buenas tardes, me da gusto saludarlos, son las 6:05, tenemos 25 grados de temperatura. Son las noticias. Una mujer de 54 años murió este miércoles, esto mientras permanecía internada en un hospital del Seguro Social, luego de haber ingresado días atrás con un severo malestar que, de acuerdo con las primeras investigaciones, estaría relacionado con el consumo de medicamentos utilizados para bajar de peso. La víctima fue identificada como Juana María Paredes, quien comenzó a presentar complicaciones de salud mientras se encontraba en su casa en Ciudad Mirasierra. Ante el deterioro de su estado, la mujer se trasladó por sus propios medios a la clínica 2 del IMSS, donde fue ingresada para recibir atención y permaneció ahí desde el pasado 20 de septiembre. Durante su estancia, la paciente habría manifestado al personal médico que había ingerido un producto conocido como el Diablo, además de anfetaminas, sustancias que aparentemente consumió con la finalidad de perder peso. Sin embargo, pues no precisó la cantidad. Pese a los esfuerzos del personal médico, la mujer lamentablemente finalmente murió este miércoles en el nosocomio.
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8: Con el objetivo de que los jóvenes accedan a servicios que contribuyan sobre todo a su bienestar, este miércoles la Brigada Mejora la Juventud llegó al Instituto Tecnológico de Saltillo. Fueron más de 30 servicios gratuitos los que se ofrecieron de diferentes dependencias, como la Secretaría de Salud, el DIF Saltillo, el ICATEC, Secretaría del Medio Ambiente, por mencionar algunos.
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8: Este miércoles inició el reajuste de personal en la planta Ramos Arizpe de General Motors. La producción de la camioneta Blazer se va a trasladar a Tennessee. La empresa cuenta con 3300 trabajadores y el recorte podrá afectar hasta el 30% de su plantilla laboral. General Motors ofrece a sus trabajadores renuncias voluntarias o bien que esperen la notificación de la baja.
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8: Son las noticias más importantes al momento. Recuerde el resumen informativo de 7 a 8 de la noche.
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5: 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Son las 6:19. 25 grados centígrados. 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

0: Son las 6 con 23 minutos. 25 grados centígrados.
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3: 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Son las 6 con 27 minutos. 25 grados centígrados. 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

Son las 6:31. 25 grados centígrados. 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

Son las 6:34. 25 grados centígrados. 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

0: Son las 6:39. 24 grados centígrados. 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
1: 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El bien y el mal existen. El sufrimiento de las personas buenas tiene un origen en la maldad. A través de la hechicería y la brujería. Hay quienes dañan a las personas buenas

0: tiempos cambian, pero las prácticas malignas continúan entre vecinos, familias, empresarios, políticos, campesinos, obreros. 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
1: Estamos transmitiendo en vivo completamente para todos ustedes y todos sus hogares, mi querida gente. Soy la voz que sana, el maestro Tadeo de la congregación El Séptimo Día. El tema de hoy es la envidia, así como lo están escuchando. Esa palabra que incomoda, que lastima, pero que sobre todo trae muchos problemas a su vida. Así que bienvenidos sean todos ustedes. Hay una pregunta que muchas personas pues se hacen cuando comienzan a atravesar situaciones difíciles. ¿Por qué hay personas que parecen molestarse cuando a uno le va bien? ¿Por qué hay personas que nuestros logros y nuestros éxitos les incomodan? Quizá compartió sus proyectos, hablaste de sus triunfos, obviamente, o confiaste en sus planes, o alguien de alguna manera que considerabas cercano te escuchó hablar esto. Y tiempo después, pues, ¿qué pasó? Comenzaron las dificultades. Su negocio dejó de prosperar, aparecieron conflictos familiares y las oportunidades comenzaron a desaparecer. Entonces surge obviamente la duda. ¿Quién me hizo algo? ¿Será la envidia, la mala suerte o podría existir algo que esté interpretando de alguna manera como un daño espiritual? Pues sí, la palabra envidia lo originó. Esa envidia nos lastimó a todo integrante de mi familia, pero sobre todo a mi persona. Así que no todas las dificultades, pues, tienen que ser forzosamente por algo que hagamos mal, no, señor. Sino que si el enemigo está ahí escuchando nuestros triunfos, tengamos cuidado, porque muchas veces es aparentemente la amistad de nosotros, nuestra misma familia, el vecino, de la persona que menos dudamos o creemos. Así que hoy su servidor y mis terapeutas estamos aquí para escucharle su historia. Comuníquese en estos momentos, llame, tome el teléfono, cambie el destino de su vida, tome la decisión, cuéntenos qué está viviendo. No permita que las dudas pues le roben la tranquilidad. Esto es el séptimo día. 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
1: Vamos a escuchar este testimonio, testimonio de agradecimiento de esta persona, este señor que fue sanado, pero sobre todo recibió todos los procesos adecuados. Y fue un problema de salud serio, grande, no encontraba la solución. Y encontramos, gracias a que estudiamos a fondo el caso, mis seis hermanos y yo, y dimos con el origen del problema. Escuchen de viva voz este testimonio de agradecimiento.
3: Mi nombre es Rafael Castañeda, vengo a dar mi testimonio de fe, ya que gracias a los maestros del séptimo día, salí adelante de una enfermedad terrible que los médicos no me encontraban, todos mis estudios salían perfectamente bien, sangre, orina, todo salía perfectamente bien. Y prácticamente estaba en cama, estaba deprimido, no me podía ni parar a bañar. Pero gracias a los maestros del séptimo día, me sacaron adelante. Mi familia ya se estaba contagiando. No había poder humano que me pudieran ayudar a salir de este problema, de esta brujería. Incluso los maestros del séptimo día me dijeron el nombre de la persona que me hizo esta brujería. Desgraciadamente, resultó ser un familiar mío, por envidia, por coraje, por rencor o por lo que haya sido, decidió hacerme este daño de brujería, no teniendo escrúpulos, me afectó a mí y a mi familia. Hoy en día estoy de pie y nuevamente vengo a agradecer a los maestros del séptimo día que con su ayuda y el amuleto y protección que me dieron, hoy en día estoy de pie. Lo recomiendo ampliamente.
0: En el templo del séptimo día.
4: Mi nombre es Gerardo Suárez. Quiero agradecer a los maestros sanadores del séptimo día, porque gracias a ellos yo pude seguir adelante. Tenía algunos problemas. El dinero no me rendía. En el trabajo me iba súper mal. Entonces los escuché en la radio y decidí buscarlos. Y gracias a ellos yo salí adelante. Encontré un buen trabajo, el dinero me empezó a rendir más y también pude lograr una pareja estable. Quiero agradecerles a los maestros por todo su apoyo.
5: Mi nombre es Margarita García. En esta ocasión quiero agradecer a los maestros del séptimo día por toda la ayuda brindada. Gracias a ellos me siento mejor, mi salud ha mejorado, me siento con energía. Mi economía también ha mejorado. y mi relación de pareja también. Muchísimas gracias por todo su apoyo.
6: Mi nombre es Isabel Hernández. Anteriormente tenía problemas con las adicciones. Mi mamá escuchó a los sanadores el séptimo día en la radio, así que decidió mandarme. Y yo le quiero agradecer a todos los maestros que me apoyaron, ya que logré salir de ese agujero. Yo no creía en Dios, yo pensé que me había dejado, pero gracias a ellos logré confrontarme y también logré sanar mis heridas. Económicamente nos iba muy mal. Después de ir a una consulta con ellos y tomar un tratamiento, hemos logrado sanar y avanzar económicamente. Gracias a Dios ahora mi mamá está muy bien económicamente, yo también tengo trabajo y primeramente Dios, ya también estamos comprando nuestra casa, ya tenemos un carrito.
1: Así que recuerde, no permita que la envidia gobierne su vida. Estamos llegando al final de una emisión más del séptimo día. Hoy hablamos de la envidia, claramente una palabra que incomoda en nuestra vida, de las relaciones humanas y de esas situaciones que muchas veces nos hacen desconfiar, pues, de quien nos rodea, lamentablemente, pues porque llegamos a enterarnos de cosas. Pero recuerde, no convierta una sospecha en una acusación. Si está atravesando una etapa difícil, busque comprender, busque respuestas, busque saber qué está ocurriendo antes de señalar culpables. Gracias a quienes nos acompañaron, a quienes compartieron sus inquietudes con su servidor y con mis terapeutas. Gracias a quien agendaron de una vez ya cita para saber qué está pasando y para llegar a la raíz de cada problema. Así que comuníquese, llame en este preciso momento. Estamos atendiendo fuera y dentro del programa en todo momento. Estamos aquí para escucharle desde la perspectiva espiritual. Y recuerde, su tranquilidad vale mucho más que vivir pensando en las intenciones de los demás. Que Dios bendiga su hogar, ilumine sus decisiones y proteja a

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1: Llame ahora a la línea espiritual del séptimo día. Los maestros y jerarcas le atenderán. El séptimo día, donde está Dios, no triunfa el mal. El séptimo día, Dios tiene un camino para todos nosotros. No permita que la maldad gane. Este fue un programa más del séptimo día.
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Muy buenas noches, qué gusto saludarle hoy miércoles 30 de septiembre del año 2026 y estos son los principales titulares. En 180 días, prohibidos los celulares en las aulas de Coahuila. Una mujer fallece tras presunta intoxicación por medicamento para bajar de peso. El Cabildo de Saltillo aprobó dictamen para reformar el reglamento para preseas, premios y galardones del municipio. Fumigan escuela con plaga de garrapatas, pero los perros siguen en el lugar. Inicia una nueva etapa en General Motors, se va la Blazer y llega el Aveo. Y lleva la Brigada Mejora servicios gratuitos a los jóvenes del Tecnológico de Saltillo. Esta y más información la tenemos aquí en SJ, la estación de casa. Pásele y quédese con nosotros.

0: Muy buenas noches, de nuevo cuéntale hoy la más cordial de las bienvenidas y agradecerle siempre, siempre que esté con nosotros en sintonía en la banda 103.3 de frecuencia modulada. En estos momentos son exactamente las 7:07 y 23 grados la temperatura en este sector de la ciudad de Saltillo, en Carranza Norte, sobre la capital del estado. Como usted ya lo pudo apreciar, el día de hoy se registraron pues lluvias dispersas en distintos sectores de la ciudad de Saltillo. Afortunadamente, hasta estos momentos no han registrado pues algunas incidencias, pero mientras tanto le repito y le insisto que el día de mañana pasado y hasta el sábado, incluso toda la semana, pero este ya sería un pronóstico extendido, va a haber posibilidad de lluvia. Por ejemplo, para mañana el 95% de posibilidad de que llueva, con mínimas de 27, máxima de 27, perdóneme, y mínimas de 19. Para el sábado las mismas condiciones prácticamente, pero desciende un poquito la temperatura, 21 grados máxima, mínima de 17, las mismas condiciones para el sábado. Va a estar fresco el fin de semana, 19, el domingo, lunes, el martes todavía, y empieza a subir la temperatura por ahí del miércoles. Pero le repito, es un pronóstico ya extendido. Para el día de mañana se espera 27 máxima, mínima de 19. Y todos estos días que le estoy diciendo, entre el 80 y el 90% de posibilidad de que llueva. Así que a extremar precauciones y cuidarse principalmente.
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0: Bien, pues vamos a iniciar con la información de corte policíaco. Un conductor en estado de ebriedad provoca choque tras una persecución. Aquí las noticias.
2: La madrugada de este martes, un conductor presuntamente en estado de ebriedad protagonizó una persecución que terminó en un accidente con daños materiales en calles de la colonia Nuevo Mirasierra. Los hechos ocurrieron sobre prolongación Ciprés, pasando la calle Huizache, cuando el conductor de un Dodge Avenger se impactó por alcance contra un Volkswagen Bora de color arena. Tras el choque, el conductor del Bora se retiró del lugar, por lo que el afectado decidió seguirlo para intentar identificarlo y solicitar que respondiera por los daños. Durante la persecución, el conductor del Avenger perdió el control de su vehículo y terminó impactando contra un Volkswagen Vento y un Chevrolet Optra, los cuales se encontraban estacionados. Por fortuna, no se reportaron personas lesionadas, ya que los vehículos afectados se encontraban sin ocupantes. Elementos de las autoridades acudieron al lugar y detuvieron al conductor del Avenger, quien aparentemente se encontraba bajo los efectos del alcohol. Finalmente, los involucrados llegaron a un acuerdo para la reparación de los daños, quedando como garantía la documentación de dos vehículos, informó Axel Ortiz para RCG Media.
0: Hay que tener muchísimo cuidado al conducir. Acordémonos que estos momentos, ante la lluvia que se presentó la tarde de este día, el pavimento, el asfalto está mojado y obviamente esto incrementa la posibilidad de accidente. Por eso tome la debida precaución, utilice el cinturón de seguridad y cuando está nubladón hay que prender las luces para pues evitar o bajar el índice o la posibilidad de que se registre algún accidente. Otro percance vial, pero este ocurrido en la carretera 57, una mujer resulta lesionada.
3: Una mujer resultó lesionada la tarde de este miércoles, luego de que el vehículo en el que viajaba como acompañante se impactara contra una barrera metálica de contención sobre la carretera 57. De acuerdo con las primeras investigaciones, el conductor de un vehículo Nissan perdió el control de la dirección debido a las condiciones del pavimento que se encontraba mojado y terminó saliéndose de su trayectoria hasta impactar contra la barrera. El accidente ocurrió a la altura del kilómetro 1 del tramo Carbonera Ojo Caliente en el municipio de Arteaga. Personal de Caminos y Puentes Federales acudió al lugar para brindar atención a los ocupantes. Una mujer fue trasladada al Hospital General de Saltillo para recibir valoración médica. El conductor permaneció en el sitio a la espera de su compañía aseguradora, mientras que elementos de la Guardia Nacional realizaron labores de abanderamiento para prevenir otro accidente. La circulación se vio afectada durante algunos minutos, mientras se llevaban a cabo las maniobras para retirar el vehículo siniestrado y liberar completamente la vialidad. Carlos Hinojosa, RCG Media.
0: Un accidente más automovilístico, por supuesto, se registra sobre el bulevar Solidaridad en la colonia Ignacio Zaragoza, donde dos vehículos resultaron con daños materiales de consideración. De acuerdo con las primeras investigaciones, Manuel Berlán González conducía en una camioneta Renault por la calle Guadalupe González Ortiz en dirección de oriente a poniente. Al llegar a este cruce con el bulevar Solidaridad, avanzó presuntamente sin la debida precaución y le cortó el derecho de paso a un Kia Rio, conducido por Noé Erubiel Mata Mendoza. Tras este impacto, el Kia salió proyectado hacia el camellón y terminó chocando contra algunos arbustos que, por fortuna, ambos conductores resultaron sin lesiones graves y esperaron la llegada de sus aseguradoras. También los elementos de tránsito municipal tomaron el conocimiento de este accidente para finalmente dar las partes y llegaron a un acuerdo para cubrir los daños ocasionados por esta coalición. Antene usted, 7:13, 23 grados la temperatura. Continuamos con más información. Una mujer falleció tras presunta intoxicación por un medicamento, ¿por qué cree usted? Para bajar de peso. Escuchemos la historia.
3: Una mujer de 54 años perdió la vida este miércoles mientras permanecía internada en un hospital del Seguro Social, luego de haber ingresado días atrás con un severo malestar que, de acuerdo con las primeras investigaciones, estaría relacionado con el consumo de medicamentos utilizados para bajar de peso. La víctima fue identificada como Juana María Paredes Rubalcaba, quien comenzó a presentar complicaciones de salud mientras se encontraba en su domicilio ubicado en la colonia Ciudad de la Sierra. Ante el deterioro de su estado, la mujer se trasladó por sus propios medios a la clínica 2 del IMSS, donde fue ingresada para recibir atención médica y permaneció hospitalizada desde el pasado 20 de septiembre. Durante su estancia, la paciente habría manifestado al personal médico que habría ingerido un producto conocido como el Diablo, además de anfetaminas, sustancias que aparentemente consumió con la finalidad de perder peso. Sin embargo, no pudo precisar la cantidad ingerida. Pese a los esfuerzos del personal médico, la mujer finalmente falleció este miércoles en el nosocomio. Tras el reporte del deceso, elementos de la Fiscalía General del Estado acudieron al hospital para tomar conocimiento del hecho y realizar las diligencias. Posteriormente, el cuerpo fue trasladado al Servicio Médico Forense para la necropsia de ley. Serán los estudios periciales y la necropsia los que permiten esclarecer con precisión las causas del fallecimiento y determinar si existe una relación directa entre el consumo de dichas sustancias y las complicaciones que presentó la mujer. Carlos Hinojosa, RCG Media.
0: Antes de irnos al primer corte comercial, cuando son exactamente las 7:15, continúa los 23 grados centígrados, déjeme decirle, darle un mensaje de una ayuda comunitaria. Se solicita este tipo de ayuda para recuperar una cartera extraviada el día de hoy, color café, con una estampa de San Judas Tadeo. Contaba con efectivo y con identificaciones de Francisco Javier Reyes Rodríguez. Si usted tiene algún conocimiento de esta cartera, podrá marcar al 844-544-5522 y ojo, se va a gratificar. Le repito el número de teléfono, 844-544-5522. Si usted es tan amable y tiene la posibilidad de esta información, se lo van a agradecer. Vamos a ir al corte comercial, 7:16, regresamos, quédese con nosotros.
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0: Son las 7 con 18 minutos. 22 grados centígrados. 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

Continuamos con más noticias. 22 grados la temperatura, va descendiendo en la región sureste del estado de Coahuila, 7:22. Y le recuerdo, 844-107-5319 es el número de aquí en la cabina, 103.3 FM, la estación de casa, para que usted participe con nosotros. Continuamos con la información de corte rojo. Un accidente automovilístico registrado la mañana de este miércoles dejó a dos personas con algunas lesiones sobre el libramiento Óscar Flores Tapia. Esto a la altura del Aeropuerto Internacional Plan de Guadalupe de Saltillo. De acuerdo con las primeras investigaciones, Ricardo N. circulaba a bordo de un vehículo Chevrolet y al intentar realizar una maniobra para ingresar a una empresa ubicada en el sector, terminó impactándose contra una camioneta Mitsubishi. Tras el fuerte encontronazo, ambos conductores resultaron con algunas lesiones. Ricardo N. y Estefanía, de 34 años de edad, conductora de la camioneta, fueron valorados en el lugar por paramédicos de bomberos de Ramos Arizpe y sin que fuera necesario un traslado a un hospital. Los involucrados permanecieron en el sitio a la espera de sus respectivas compañías aseguradoras con la finalidad de llegar a un acuerdo para la reparación de los daños ocasionados. Los elementos de la policía estatal tomaron conocimiento de este accidente y realizaron los peritajes que corresponden para determinar y deslindar responsabilidades. Hasta aquí el corte rojo.

0: Se lo mencionamos hace algunos momentos, hubo lluvia en Saltillo y se han registrado desde antier, desde el pasado lunes, se ha registrado la precipitación en distintos sectores de la ciudad de Saltillo. El día de hoy hubo con mayor presencia acá al norte, donde ya vimos en redes sociales, en los diferentes espacios informativos de RCG Media, que hubo, pues no inundaciones, pero hubo agua considerable en distintos sectores. Principalmente donde pega más, ese es al oriente de la ciudad de Saltillo, en el norte, nororiente también de esta capital. Pues después de semanas de ausencia se registró la lluvia y aquí tenemos el reporte.
1: A las 2 de la tarde de este miércoles se registró una intensa lluvia en Saltillo. Como ya estaba pronosticada, fue una lluvia puntual, es decir, de poca duración, pero de gran intensidad. Duró no más de 20 minutos, pero fue suficiente para que las principales vialidades se convirtieran en ríos y un caudal abundante de agua. La lluvia estuvo acompañada de granizo pequeño que le hicieron ver más espectacular. Los saltillenses se mojaron, pero hubo personas prevenidas que de inmediato sacaron sus paraguas. En el Boulevard Francisco Cos, Fundadores, al oriente, norte y poniente de la ciudad fue fuerte, pero al sur de la ciudad cayó de forma muy ligera. En los últimos 3 días Saltillo ha tenido temperaturas de 30 grados entre las 12 del mediodía y las 5 de la tarde. La lluvia de este miércoles refrescó el medio ambiente de esta ciudad capital. Para RCG Media informó Eduardo Hernández.
0: Y los elementos de la Policía Estatal de Coahuila han brindado apoyo a personas que por la lluvia en la región sureste de Coahuila se vieron afectados en la vía pública. Estas acciones reflejan la cercanía de la sociedad con la autoridad, quienes han demostrado un Coahuila seguro. Los elementos han recorrido diversas zonas de esta capital apoyando a quienes se encuentran en una probable situación de riesgo. También se han recorrido mediante los patrullajes zonas cercanas a los arroyos o con crecientes de agua. En otras zonas han sido apoyadas personas de la tercera edad, quienes ante las crecientes cantidades de agua quedaron varadas en las banquetas o en ciertos sectores. Las acciones de proximidad social se realizan no solo en la región sureste de Coahuila, sino en todo el estado. Ante pronósticos de lluvia, pues tome precauciones, llama esto Protección Civil de Ramón Sarispe. ¿Qué quiere decir esto? Que pues si vio usted unas crecientes que la ve muy sencilla de cruzar, no lo haga para evitar accidentes, porque después vamos a estar aquí dando a conocer pues su hecho, su incidencia ante una irresponsabilidad. Vamos a escuchar.
2: Ante los pronósticos de fuertes lluvias en la región durante los próximos días, la Dirección de Protección Civil y Bomberos de Ramos Arizpe recomienda a la población extremar precauciones y no cruzar afluentes de agua para evitar accidentes.
3: Posiblemente hoy ya tengamos afectación aquí en Ramos Arizpe de ese huracán. Y bueno, las recomendaciones que le damos a la población desde luego es extremar precauciones al manejar. Si ve algún arroyo, algún vado, que el caudal de agua ya es importante, pues evitar cruzar por esos arroyos y vados, ¿no? Tanto a pie como en vehículo.
2: El director de la dependencia municipal, Francisco Sánchez, señaló que se esperan vientos fuertes y tormentas eléctricas, por lo cual es importante resguardarse en lugares seguros y evitar refugiarse debajo de árboles o estructuras metálicas.
3: También nos dice el pronóstico que viene acompañado de fuertes rachas de viento. Entonces, bueno, pues hay que tener mucho cuidado con los árboles, no resguardarse abajo de un árbol, en las casas asegurar cosas que se pueden volar, que tenemos afuera, tener mucho cuidado con los anuncios, con los señalamientos, que no se vaya a caer algún poste arriba de un vehículo. Entonces, pues hay que estar muy al pendiente.
2: Del mismo modo, el funcionario exhortó a los automovilistas a manejar con precaución, no exceder los límites de velocidad y, de ser necesario, encender las luces. Los operativos de vigilancia en coordinación con la Policía Municipal en las márgenes de los arroyos van a ser permanentes para atender cualquier situación de emergencia, agregó Sánchez Aguirre.
3: Fueron notificadas las personas que viven cercanas al arroyo. Desde luego que también se les pide a las personas que tienen familia ahí cercanas, pues que tengan mucho cuidado con los niños, no permitirles a los niños que jueguen cercanos al arroyo, porque pues desde luego que es una situación de riesgo, y más ahorita por las condiciones del clima que tenemos y el pronóstico de lluvia.
2: El funcionario puso a disposición los teléfonos 911 y 844-488-6981 para atender cualquier reporte por parte de la ciudadanía con atención las 24 horas del día. Para RCG Media informa Carlos Hernández.
0: Pues hay que estar muy al tiro, ¿eh? Tenga bien a cuidarse ante estas lluvias, porque ya se lo mencionamos ahorita en la información del clima, prácticamente el resto de esta semana y de perdido la mitad de la otra, va a haber lluvia con un leve descenso en la temperatura. Pues ahí tiene usted. 844-107-5319, a sus órdenes, y vamos a ir a un corte comercial, vamos a la publicidad, pero quédese con nosotros, tenemos más noticias.
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0: Muy bien, continuamos con más noticias y les recuerdo el número aquí en cabina, que es el WhatsApp 844-107-5319. Manejamos distintos temas, las motos que mencionábamos ayer, que son un problema para las urbes como la ciudad de Saltillo, la lluvia también la manejamos, y este tema que viene le va a interesar a usted como padre de familia. Resulta pues que ya hay una prohibición a nivel federal de utilizar los teléfonos celulares en las aulas. ¿Es una medida buena o es una mala para usted como padre de familia? Los chamacos obviamente van a decir que no, que es una arbitrariedad y que no la aprueban. Pero usted como padre de familia, ¿qué opinión le merece? 844-107-5319. Y es precisamente sobre este tema que vamos a abordar en la siguiente nota. Porque en 180 días... podrían prohibir los celulares en las aulas aquí en el estado de Coahuila después de que pues se aprueba este ordenamiento a nivel nacional. Pero vamos a escuchar para explicar.
1: En un plazo de 180 días se aplicará en Coahuila el ordenamiento nacional que regula el uso de los teléfonos celulares dentro de las aulas de educación básica. Lo informó el titular de la Secretaría de Educación, Emanuel Garza.
2: En términos generales, la restricción está en esos términos. Obviamente hay excepciones. Las excepciones que tienen que ver pues con temas de salud, con temas de educación especial, temas de derechos humanos, entre otras condiciones que son pues obviamente muy relevantes, ¿no?
3: Secretario, pero ¿cuáles serían las formas?
2: El cómo,
3: que cada escuela...
2: el cómo no, los lineamientos están todavía a nivel general, en el sentido del qué y el para qué, y en el sentido del cómo ya se estarán terminando esas especificaciones en cada uno de los casos. Nosotros tenemos 180 días aparte.
1: El funcionario explicó que la medida busca establecer reglas claras para el uso de dispositivos móviles en los planteles, privilegiando su utilización con fines académicos y evitando así que se conviertan en un distractor durante las clases.
2: Proceso formativo. Y nuestras instituciones han ido estableciendo diferentes medidas desde la aplicación del criterio, en el sentido de que no saquen los celulares de sus pertenencias, hasta en otros casos la determinación de poner los dispositivos en algún espacio físico. Entonces, en ese sentido, las instituciones estarán haciendo lo conducente mientras generamos nuestro acuerdo a nivel estatal en este sentido.
4: ¿Pero cuántas escuelas tienen ya esto? Porque de hecho ya están visibles los compartimientos.
2: Como te digo, hay muchas escuelas que sí están aplicando esto desde el establecer un espacio, desde establecer un espacio para esta disposición de los medios electrónicos. Pero lo más importante aquí es que estemos todos en el mismo consenso de que esto es muy relevante, que esto es muy significativo para que podamos precisamente proteger no solamente el trayecto formativo de nuestros niños, sino también su salud en todas esas dimensiones.
1: Garza Firmún descartó que los celulares forman parte de la vida cotidiana de niñas, niños y adolescentes, por lo que el objetivo no es únicamente prohibir su uso, sino promover un manejo responsable y, cuando las actividades escolares lo requieran, aprovecharlos como herramientas de apoyo para el aprendizaje. La Secretaría de Educación dará seguimiento al proceso para que la regulación se aplique de manera ordenada y contribuya a mejorar la atención de los estudiantes dentro de las aulas. RCG Media le informó Enrique Hurtado.
0: Antes de continuar con este tema, nos llega un reporte del Boulevard Fundadores y Valle de las Flores. Desde las 4 de la tarde están sin funcionar los semáforos, y aunado a la lluvia, a lo mojado del pavimento, el tráfico que se genera, pues ya me imagino el caos. Ahí a señalamientos y tránsito es el llamado Boulevard Fundadores y Valle de las Flores. Continuamos con este tema. Hubo un problema el día de ayer en una escuela con una plaga de garrapatas, pero los perros siguen en el lugar. Esto, por supuesto, que genera conflictos y genera problemas en la salud. Hay una mordedura de una chamaquita en una escuela aquí del norte de la ciudad de Saltillo, donde la madre, preocupada, pues está exigiendo las fumigaciones y las acciones. Se trata de esto, pero acordémonos que los transmisores de este vector pues son los perros y permanecen ahí. Vamos a escuchar.
5: Perros siguen merodeando en la escuela primaria Miguel Ángel Talamás Dieck, donde hay un brote de garrapatas tras el problema recurrente que no ha podido ser resuelto en el plantel de la colonia Loma Linda. Se realizó una segunda fumigación en menos de una semana. Por ese motivo, los alumnos, directivos y maestros no asistieron a la institución. Se les dio aviso que las clases este miércoles serían en línea. La Secretaría de Educación envió a un equipo para fumigar aulas, oficinas administrativas, baños, laboratorios y las paredes perimetrales. En esa escuela, padres de familia confirmaron que 4 alumnos de diferentes grados han sido picados por las garrapatas, con un probable caso de rickettsia, lo que alarmó a la comunidad educativa. La manifestación del pasado martes ya tuvo respuesta. Se procedió a reforzar la fumigación del pasado viernes, pero el problema de los perros no se ha resuelto. Siguen merodeando la escuela primaria Miguel Ángel Talamás, como se observa en las imágenes. Para RCG Media informó Eduardo Hernández.
0: Bien, pues ahí tiene usted, hay que tener mucha precaución. Aunque ya viene el invierno, viene lo húmedo y este problema disminuye, hay que siempre tener higiene en los hogares, en las aulas y en las mascotas, porque esto no se trata de otra cosa más que higiene. Y algo muy importante que le voy a decir, este problema de pues la rickettsia, las gripas, influenza, incluso COVID, tienen muy semejante los síntomas, la sintomatología, lo que quise decir. Muy, muy, muy comunes es la fiebre, el dolor de cabeza, dolor de articulaciones, etcétera. Aquí muy importante, si usted, como médico, pues tiene que hacer los cuestionamientos correspondientes. Si estás en una farmacia de las donde ya está, es muy dado. De hecho, ya dicen que es nuestro sistema de salud, el consultorio de la farmacia, que te cobran barato por revisarte. Ahí pues tienes que hacer un cuestionario para si hay mascotas, si hay higiene, etcétera, para detectar esto, porque es de vida o muerte. Si este problema, el de la rickettsia, no se detecta a tiempo, pasan los días y ya no hay nada que hacer. Se lo digo con conocimiento de causa, nos lo platica el doctor Raimundo Samarripa de la jurisdicción sanitaria, que es muy importante los cuestionamientos, y en casa es muy importante tener pues también en cuenta que hay que estar limpios. Si está el perrito, hay que verificarlo o bañarlo o darles una fumigada también a los animales. Hay químicos para esto, para evitar la mordedura de una garrapata, porque puede estar entre la vida y la muerte esta decisión. Y le repito, viene el clima que nos va a enfermar de influenza, de gripas, etcétera, y lo podemos confundir, y pues es lo peligroso precisamente de este padecimiento. Por eso se lo hago saber y espero y le haya servido este comentario, que con mucho gusto lo damos aquí en SG, en OSAG 103.3 de frecuencia modulada. Inicia una nueva etapa para General Motors. Se va la manufactura de Blazer, pero llega Aveo. Aquí los detalles.
5: Este miércoles inició el reajuste de personal en la planta Ramos Arizpe de General Motors. La producción de la camioneta Blazer se traslada a Spring Hill, en Tennessee. La empresa cuenta con 3.300 trabajadores y el recorte podría afectar hasta un 30% de su plantilla laboral. GM ofrece a sus trabajadores renuncias voluntarias o bien que esperen la notificación de la baja. En los dos casos, se ha comprometido a liquidar al 100% a sus empleados y con todas las prestaciones que marca la Ley Federal del Trabajo. Se va la Blazer de combustión, pero hay proyectos importantes. Entre ellos se encuentra la producción de la camioneta Chevrolet Grove, programada para comenzar en el año 2027 junto con el vehículo Chevrolet Aveo, como parte de una inversión de $1,000 millones que los directivos de GM tienen para el país. Para RCG Media informó Eduardo Hernández.
0: Pues ahí tiene usted, es información importante porque tiene que ver con la economía de nuestra región, la región sureste del estado de Coahuila. Vamos a otras cosas. Llega la Brigada Mejora, servicios gratuitos a jóvenes del Tecnológico de Saltillo. Ahí estuvieron pues estas brigadas que brindan servicios que a continuación le damos a conocer.
6: Con el objetivo de que los jóvenes accedan a servicios que contribuyan a su bienestar, este miércoles la Brigada Mejora la Juventud llegó al Instituto Tecnológico de Saltillo. Fueron más de 30 servicios gratuitos los que se ofrecieron de distintas dependencias como Secretaría de Salud, DIF Saltillo y CATEC y Secretaría del Medio Ambiente, por mencionar.
7: Hoy regresamos pues con nuestra tercera edición de esta gran Brigada Mejora la Juventud. Estuvimos aquí hace 3 años. Y hoy nuevamente, de parte del gobernador Manolo Jiménez, con más de 30 servicios, venimos hoy sobre todo a escuchar, atender y a resolver las diferentes problemáticas que existen en la comunidad estudiantil.
6: La estrategia, de acuerdo con el secretario de Inclusión y Desarrollo Social, Enrique Martínez y Morales, busca acercar este tipo de servicios a las nuevas generaciones y generar espacios de atención directamente en instituciones educativas.
8: Es importante que atiendan, que vengan, que pregunten, que se empapen. No nada más tema de discapacidad, tema de salud sexual y reproductiva. Ustedes están pasando una etapa bien padre de su vida, pero llena de riesgos, que si no nos informamos y no tenemos las herramientas necesarias, podemos complicar nuestra vida desde ahorita. Temas de salud mental, temas de adicciones. Aquí van a encontrar todas las herramientas y todo el apoyo para que ustedes puedan enfrentar mejor este momento de su vida.
6: La directora del Tecnológico de Saltillo, Ania Sánchez, agradeció la presencia de las diversas dependencias en esta tercera brigada que se realiza en beneficio de los burros pardos. Para RCG Media, Lorena Zamora.
0: Pues ahí tiene usted, las brigadas en colonias, en barrios, en todos lados y en todas las regiones del estado de Coahuila, y se trata de mejorar la calidad de vida de los coahuilenses. Se alistan para la quincena del comercio en el marco del aniversario 140 de la Cámara Nacional de Comercio. Como usted lo sabe, cada año se realiza pues una especie de promoción con sorteos, con promociones, etcétera, para celebrar la llegada del comercio organizado aquí a la ciudad de Saltillo. Vamos a escuchar la información.
9: Del 23 de octubre al 6 de noviembre se va a efectuar la edición 62 de la Quincena del Comercio. En esta ocasión, en el marco del aniversario 140 de la fundación de la Cámara Nacional de Comercio.
10: Es la edición 62, Quincena del Comercio. Además, este año tenemos estamos en el año 140 de la Cámara de Comercio, que se inició en 1886. La Cámara se ha ido adaptando a los nuevos tiempos, cada que hay cambios, cada que hay situaciones complicadas, dentro de la historia, pues nos ha tocado hasta la propia Revolución Mexicana, y en el tema de la quincena, pues nos ha tocado toda la transformación en la forma de mercadear, en la forma de comerciar.
9: El director de la Canaco Saltillo, Salvador Rodríguez, señaló que durante esos días se van a realizar conferencias y talleres de capacitación para los socios de la Cámara, con la intención de involucrarlos en las nuevas tendencias de ventas, como son el uso de plataformas y redes sociales para dar a conocer sus productos.
10: La finalidad de la Quincena del Comercio a principios era precisamente aprovechar el mes más de los más malos del año, que en este caso era octubre, cuando se inició, para sacar saldos, ofertar nuestros productos que se nos iban quedando, hacer promociones durante la Quincena del Comercio, que tradicionalmente se hacía la segunda quincena de octubre. Esto ha ido cambiando. Ahorita se aprovecha para hacer reconocimientos, para capacitarnos, pero bueno, siempre buscando estrategias y buscando capacitaciones para poder tener las mejores herramientas como comerciantes, como prestadores de servicios y de turismo.
9: Las actividades inician el viernes 23 de octubre con el tradicional desayuno a los medios de comunicación y después de dos semanas concluyen con la entrega de reconocimientos a los comerciantes distinguidos, agregó Rodríguez Sade.
10: Empezamos la quincena, la empezamos el día 23 de octubre, ya con el tradicional desayuno con ustedes, con los medios de comunicación, es viernes, y concluimos con la cena de gala y reconocimiento a los comerciantes de este año, las preseas a los comerciantes, el 6 de noviembre. Para que sigan en tantos años que han tenido como comerciantes, que siempre cada año se distingue se le da la presea al comerciante distinguido, a la perseverancia y la medalla de honor.
9: Para RCG Media informa Carlos Hernández.
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0: Son las 7, con 52 minutos. 21 grados centígrados. 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

Muy bien, qué bueno que permanece con nosotros. Ya casi nos vamos. 21 grados la temperatura, exactamente 9, más bien 7 con 55 minutos. Antes de irnos, déjenme platicarle que el Cabildo de Saltillo aprobó por unanimidad el dictamen para reformar un reglamento. Se trata del de preseas, premios y galardones del municipio, con el propósito de crear Premio Municipal al Mérito Docente. El dictamen fue presentado por la Comisión de Gobernación y Reglamentos durante la segunda sesión ordinaria de este mes, del mes de septiembre, y señala que el objetivo es reconocer a las personas docentes frente a un grupo que se hayan distinguido por su vocación de servicio, excelencia profesional y aportaciones significativas a la educación. El Premio Municipal al Mérito Docente considera las categorías de preescolar, primaria, secundaria, media superior y superior, y se entregará de manera periódica en el mes de octubre en el marco de los festejos del Día Mundial del Docente. Además, en la sesión se aprobó el dictamen de la Comisión de Gobernación y Reglamento relativo a la iniciativa de crear un nuevo ordenamiento de anuncios del municipio de Saltillo, por lo que se abroga el ordenamiento que había sido publicado en enero del año 2006. También se conoció la propuesta de la décima regidora, Yadira Margarita Briones, en relación a la iniciativa de reforma del reglamento del Consejo Municipal de la Juventud, la cual pues fue canalizada a la Comisión de Gobernación y Reglamentos. En otro punto, el Cabildo también conoció el fallo del jurado para el otorgamiento del galardón Froilán Mier Narro al mérito periodístico, que en esta ocasión reconocerá en vida a Francisco García Aldape y en la categoría post-mortem Juan Demetrio Cisneros. Pues ahí tiene usted el trabajo, legislativo, pero dentro del órgano del Cabildo de Saltillo, donde hay varios ordenamientos reformados. Uno que veíamos desde el año 2006, pues ya merece una reforma y se está haciendo lo propio para, lo más importante, pues presentar este Premio Municipal al Mérito Docente, donde se reconoce a los maestros las ganas que le echan, la vocación de servicio para preparar a las nuevas generaciones, y que por eso el estado de Coahuila, el municipio de Saltillo, pues está en los primeros lugares en el tema de la educación. En otro tema, le quiero también dar a conocer, cuando son exactamente las 7:58, 21 grados la temperatura, el municipio de Saltillo, a través del Centro de Bienestar de los Seres Sintientes, invita a la ciudadanía a participar en la Feria del Bienestar Animal, que se llevará a cabo el próximo sábado 3 de octubre en el estacionamiento Parque Centro. Daniela Ross Rodríguez, directora del CEBIS,

0: informó que la feria es organizada directamente por este centro con el respaldo del alcalde Javier Díaz González como parte de las acciones que se realizan en Saltillo para promover el cuidado y el bienestar de los seres sintientes. Rodríguez pues da a conocer que el evento se desarrollará a las 11 de la mañana hasta las 5 de la tarde y contará con diferentes servicios y actividades para las familias y sus animales. Pues ahí tiene usted el próximo sábado, muy temprano, en el Parque Centro, pues va a darse pues este importante evento, que cada día pues crece la cultura de cuidar a los animales. Yo todavía me acuerdo cuando había peleas de perros, peleas de gallos. Las peleas de perros, yo me tocó presenciar algunas, híjole, horribles, son muy feas. Eso esperemos que ya haya desaparecido. Evidentemente, si hay, pues son sancionables y van para adentro, van para el bote los que las organicen y también los que participen. Así que, pues qué bueno que se está haciendo todo este tipo de eventos para eliminar esto. Exactamente en las 8 de la noche, 21 grados la temperatura, tiempo de despedir este espacio informativo. No sin antes darle las gracias eternas a que haya estado con nosotros en este noticiario, donde me permitió leerle las notas que se generaron en las últimas horas aquí en la región sureste del estado de Coahuila. Y lo dejo en buenas manos, como todos los días lo digo, con una selección exquisita de música romántica, esa música que llegó para quedarse, y qué mejor, bajo la luna, pero está nublado. Ya está lloviendo otra vez. Maneje con mucho cuidado, no se convierta en estadística. Descanse y que tenga una noche espléndida. Hasta luego.
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1: Son las 8 con un minuto. 21 grados centígrados. 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

0: fotos del dinosaurio Rex.
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Son las 8 con 3 minutos. 21 grados centígrados.

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1: Hola. Hola. Hola, queridos amigos y amigas. ¿Cómo están, lunáticos, lunáticas? Bienvenidos al mejor programa de música romántica de la radio en Saltillo. Es el último día del mes patrio, del mes de septiembre. Y nosotros estamos cerrándolo, evocando nostalgia, evocando melancolía. En este programa, en el que con cada historia musical que le presento aflora los sentimientos, las emociones, la ternura, revive la pasión, traemos un recuerdo inolvidable a la memoria del corazón. Pero lo más importante, aprendemos a creer en que el amor tiene un poder verdaderamente transformador. Todo esto se vive aquí. Así suspiramos, así lloramos, así cantamos, así sentimos cada canción en este espacio romántico. Bajo la luna, soy Eliud Padilla, la voz que cautiva. De aquí a las 10 de la noche, queremos ser tu mejor compañía. ¿Vas trayecto a casa después de una productiva jornada, tal vez? Precaución que está lloviendo, ¿eh? ¿Estás en casa ya, disfrutando el delicioso café, sorbo tras sorbo, pero además una exquisita cena, tal vez la hora de la merienda, del té? Aquí estamos acompañándote con la mejor música y poniendo a tu disposición la línea del amor 844-107-5319. Listo pues para animar tu espíritu y para tocar tu alma. Esto es Bajo la Luna, 8 de la noche con 6 minutos, 20 grados es la temperatura al norte de la ciudad. Un buen comienzo es con una de las grandes. Aquí está la señora Vicky Carr. Nos entrega Todo Me Gusta de Ti. Andar.

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0: Son las 8:10, 20 grados. Ricardo Arjona, te conozco.
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1: Las 8 de la noche con 15 minutos. La temperatura, 20 grados.
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9: Vaya que tenemos una serie interminable de mensajes de nuestra fina y selecta audiencia. Este programa Bajo la Luna con Eliud Padilla, tiene la mejor audiencia de 8 a 10 de la noche y agradecemos de verdad su sintonía, pero sobre todo su preferencia, como siempre se los decimos. Ya tenemos algunos mensajes. Hola, hola, señor Eliud Padilla, muy buenas noches. Ya presente para escuchar su agradable voz y su agradable programa. Muy complacida, le saludo desde Ramos Arizpe, la señora Jesús Quintero. Gracias, señora Jesús. Buenas noches, Eliud Padilla, que tengas excelente noche. ¿Me podrías mandar saludos a Daniel Alberto Galindo, que lo amo mucho, de parte de Fanny? Y me pone la canción de Hasta Dónde Te Quiero, de la rondalla de Saltillo, por favor. Con mucho gusto, Fanny. Eliud, buenas noches. ¿Me pones una canción de Paulina Rubio, Si Tú Te Vas? Saludos. De parte de Alondra Elizabeth, claro, con mucho gusto. Hola, buenas noches. ¿Me puedes poner una canción de Ángela Carrasco? La que sea. Saludos a mi mami Marisela Rodríguez, que te escucha todos los días. De parte de su hija Erika, saludos a las dos. Hola, buenas noches, Eliud, que tengas bendecida noche y lindo y feliz cierre de mes. Eliud, ¿podrás, por favor, incluir la melodía Aunque Te Enamores, de Juan Gabriel? Por favor, para toda la linda gente de Arteaga, Coahuila. Muchas gracias, Dios te bendiga. Muy lindo tu programa, Eliud Padilla, Bajo la Luna. A Irene, allá en Arteaga, le mando saludos con mucho cariño, gracias. Y así vamos a ir fragmentando cada uno de los mensajes de nuestra linda audiencia de Bajo la Luna con Eliud Padilla, aquí en la SJ 103.3. En partes. 8:20 ya. Las 8:20, 20 grados de temperatura al norte de la ciudad. Persiste la llovizna en este sector norte de Saltillo. Tengan mucha precaución al manejar, por favor. Utilicen sus intermitentes, enciéndalas y utilice sus direccionales si va a cambiar de carril. Ay, tanto accidente y tanta gente, pues con muy poco sentido de responsabilidad al volante. Es un peligro, y guarde distancia, que eso también es realmente importante. Vamos a más música, y aquí está una de sus consentidas también. Silvia Tapia, mejor conocida como Prisma. ¿Recuerdan? Se me cansó el corazón.

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1: Las 8 de la noche con 23 minutos. La temperatura, 20 grados esta noche lluviosa. José María Napoleón en el escenario bajo la luna.

0: José María Napoleón, después de tanto.
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0: Las 8 de la noche, 27 minutos. 20 grados. Edith Márquez.

0: Es Edith Márquez en una de esas.
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0: Las 8:30. Temperatura 20 grados.
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12: 8:33 8:33, 20 grados es la temperatura al norte de la ciudad. Hay más mensajes en la línea del amor que deseo compartir con ustedes y agradecer como cada noche su sintonía, sobre todo su preferencia. Buenas noches, Eliud. ¿Me podrías poner la canción de Napoleón después de tanto? Ah, recién la acabamos de programar ya. Complacidos, pues, familia Domínguez Cruz y Luis Domínguez, de Derramadero. Gracias, saludos para ti también. Muy amables. Muchas gracias, complacidos. Buenas noches, señor Eliud Padilla. Excelente noche. ¿Me podrá complacer con la bonita melodía Soy un señor, soy un truán, de Julio Iglesias? O la de Engaño con la Tropa Loca. Muy amable, gracias y saludos para tu linda audiencia. Por supuesto, muchas gracias. Eliud, buenas noches. Compláceme con la canción La gata bajo la lluvia, de Rocío Dúrcal. Con un saludo especial a mi nieta Ailín Velázquez Marínez, de parte de su abuelo Pedro Martínez, que nos escucha en Loma Linda. Saludos a los dos. Qué bueno que están en sintonía esta noche. Buenas noches, Eliud Padilla. ¿Me podrías poner una canción de Leo Dan? Escucho en Lomas Verdes. Manuela Ramírez, saludos. Quiero saludar también a lunáticos y lunáticas que están reportándose, los que nos siguen en TikTok, por ejemplo. Ahora nos dicen que no se compara el escuchar el programa en la radio con la interacción que hay en los lives o en los en vivos, que hoy no tenemos aquí el en vivo justo en esta noche. Dice, se hacen más largos los comerciales en la radio. Bueno, es otra sensación, definitivo. Saludos al buen amigo Adal Martínez y a todos los lunáticos y lunáticas que siempre están allí apoyando. Y muchas gracias. El saludo para todos ellos. Dicen, siempre estamos aquí al pie del cañón escuchando el programa. Dice el amigo Adal Martínez, muchas gracias, Adal, muy amable. Faltan 24 para las 9 de la noche. La temperatura, 21 grados. De Venezuela, Ricardo Montaner nos entrega La Cima del Cielo.

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1: Faltan 20 para las 9 de la noche. La temperatura, 21 grados. Momento de recordar a una diosa. De España, en el escenario bajo la luna con Eliud Padilla. La gran Rocío Jurado. Si amanece.

si amanece. Ámame otra vez, con las mismas fuerzas de la primera vez. Rocío Jurado, en acción, aquí, en el escenario bajo la luna.

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1: Las 8:46. Temperatura 20 grados.
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1: Las 8:48. Temperatura 20 grados.
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1: Carlos Cuac, con apenas 19 años y estudiante del Tecnológico de Saltillo, Carlos Iván Puente Sánchez, conocido artísticamente como Carlos Cuac, es una joven promesa del regional mexicano. Desde el lanzamiento de su primera canción en 2024, su proyecto ha conectado con el público al combinar guitarras, bajo y letras honestas que navegan entre los matices del amor y del desamor, con una sensibilidad fresca y actual. Aquí está Carlos Cuac. En programación incluimos su éxito. Dime.

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1: 8:54, 20 grados. Juan Gabriel.

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1: Las 8:58 minutos. 20 grados temperatura.

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1: Las 9 de la noche con un minuto. La temperatura 20 grados.

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8: Son las 9:04. 20 grados temperatura.
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11: Buenas noches, Eliud Padilla.
12: Buenas noches.
11: Saludo a tu seguidor, Francisco Flores, acá desde la ciudad de Las Torres.
12: Con mucho gusto.
11: Saluditos cordiales.
12: Gracias.
11: Quiero mandar un saludo para Victoria Colunga, que es mi amor, para mi suegra Juanita Alvarado.
12: Sí.
11: Y pues que todos estemos bien. Ojalá me pongas una cancioncita, si tienes chancita, de Los Pasteles Verdes, que se llama Esclavo y Amo.
12: Eso.
11: Por favor, mi Luz Padilla, que pases una buena noche y tengas un excelente y bonito sueño.
12: El amigo Francisco Flores, gracias igualmente, Francisco, muy amable, gracias por reportarse esta noche, ¿eh? ¿Quién más dice presente? Sintonizando Bajo la Luna con Eliud Padilla.
13: Hola, buenas noches, Eliud.
12: Hola.
13: Saludándote aquí, tu club de fans, siempre presentes.
12: Gracias.
13: Y disfrutando tu programa.
12: Desde Córdoba.
13: Un poquito tarde, pero aquí estamos en sintonía.
12: Bien.
13: Mandándote muchas bendiciones y un gran abrazo.
12: Muchas gracias.
13: Que pasen una bonita noche.
12: Sí.
13: Y pidiéndote, por favor, si nos puedes complacer con la canción de Nuestro Juramento, de Julio Jaramillo.
12: Julio Jaramillo.
13: Dedicada para Rauger y para toda la gente bonita, cordobesa y saltillense.
12: Eso.
13: Bendiciones, una linda noche para todos.
12: Gracias, América, y todas las chicas del club que tenemos allá en Córdoba, Veracruz. No se pierden ni una sola noche, ¿eh? El mejor programa de música romántica de la radio en Saltillo. Llegamos hasta allá tan lejos, ¿eh? Hola, hola. Hola, buenas noches para todos los lunáticos y lunáticas que ahora estamos escuchándote por la radio, el mejor programa bajo la luna. ¿Podrás ponerme Marisela y voy a ser feliz? Ceci Sánchez, claro, Ceci. Te la debemos, hay que incluirla hoy mismo, con mucho gusto. Hola Eliud, mándame una canción de Los Bríos. Que tengas bonita noche, soy Alma. Saludos Alma, por supuesto. Claro, con mucho gusto podemos complacerles. Y aquí estamos, siempre atentos. Y ustedes mandan, ¿eh?
2: Buenas noches, Eliud.
12: Buenas Padilla. Noches, buenas noches.
2: Excelente noche.
12: Igualmente.
2: De parte de la racita de Fundición Minsa, ¿me podrías mandar la canción de Cristo Vive, por favor, para escucharla? Ahorita que estamos laborando, por favor.

Eso, gracias por seguir con nosotros. A las 9 de la noche con 8 minutos, 20 grados de temperatura, el Divo de Linares. En el escenario bajo la luna, nos entrega Estar Enamorado.

0: él, estar enamorado.
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0: Las 9:13, 20 grados temperatura. Rocío Dúrcal, la gata bajo la lluvia.

0: Rocío Dúrcal, La gata bajo la lluvia.
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0: Las 8:17 minutos ahora. Temperatura 20 grados.
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0: Las 9:20. Temperatura 20 grados. Recuerdan a Mario Castelli. Y este gran éxito.

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1: Las 9 de la noche, con 23 minutos, 20 grados. Ángela Carrasco, la dama del Caribe.

0: 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Ángela Carrasco.
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0: Las 9, 27 minutos, 20 grados. Cristian Castro. Si me ves llorar por ti.
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1: Las 9:33 minutos. Temperatura 20 grados.
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9: Faltan 24 minutos para las 10 de la noche. 20 grados temperatura. Ana Gabriel.

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1: Ahora faltan 19 para las 10. 20 grados. Camilo Sesto, la culpa ha sido mía.

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1: Son las 9:45 minutos. Temperatura 20 grados.
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1: Las 9:47 minutos. 20 grados. Marisela.

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1: Ahora faltan 10 minutos para las 10 de la noche. 20 grados. Miguel Bosé.

0: 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Miguel Bosé.
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0: Faltan solamente 5 minutos para las 10 de la noche. 20 grados.

0: detrás de mi ventana. Tiempo de despedirnos y de agradecer profundamente su sintonía, pero principalmente su preferencia.
1: Tanto invierno apodado.
0: El día de mañana tenemos una noche de amor más. Una cita con el amor de 8 a 10 de la noche en esta frecuencia.
1: Un amor.
0: 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El mejor programa de música romántica de la radio en Saltillo. Bajo la luna. Contamos con ustedes mañana. Soy Eliud Padilla, la voz que cautiva. Buenas noches. Dulces sueños.

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1: Son las 10. Temperatura 20 grados.
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3: 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Son las 10, con 3 minutos. 20 grados centígrados. 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

Son las 10 con 7 minutos. 20 grados centígrados. 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
0: 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Son las 10 con 13 minutos. 20 grados centígrados. 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

Son las 10 con 16 minutos. 20 grados centígrados. 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

las 10 con 19 minutos. 20 grados centígrados. 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
2: Bendiciéndolos, queridas familias, empezando este programa con mucho optimismo y agradeciéndole a todas las personas que han participado con la llamada, con la visita, que me han enviado su mensaje, y obviamente pues de eso se trata, de que usted le ponga actitud bonita a la vida, ya que sabemos que es mejor conocer las cosas que están allí afectando la vida, el amor, la salud, que están haciendo de la persona una persona allí con problemas, con su pareja, con sus hijos, las drogas, el alcoholismo, y obviamente pues todos esos problemas llevan a que la persona viva en un mundo en donde realmente está el sufrimiento, y todas estas cosas forman parte de que lo que está pasando hay que solucionarlo, porque si no se soluciona, pues lleva a que las consecuencias se compliquen más. Muchas personitas vinieron, bendito sea Dios, salimos el día lunes y ya las personas están manifestando y están muy alegres, me han felicitado porque he vuelto otra vez a la radio, así sea esta hora, ya me conocen, y pues esto se trata de que el que tiene pues una situación difícil, pues tiene que buscar buenas personas también, que sepan, que conozcan. Yo soy curandero y tengo el conocimiento de las plantas, los tallos, las raíces, las cortezas. Usted me puede hablar, me puede llamar, ya voy a dar el número, para que desde ese mismo instante usted conozca a una persona que le va a decir a usted la verdad de lo que está aconteciendo, que usted quede en cadena de sanación, para que usted, desde este mismo instante en que usted me hable, que usted me llame, desde ese mismo momento usted comienza a ver los cambios, los resultados. Voy con los teléfonos, lápiz y papel a la mano, voy también con la dirección para que usted me visite, para que usted busque la ayuda, drogas, alcoholismo, problemas con su pareja, la quiera recuperar, problemas de enfermedades que están sucediendo. La vida a veces nos da un giro inoportuno porque pues estamos bien y de repente vienen las consecuencias negativas, y todo muchas veces porque nos descuidamos, no buscamos ayuda espiritual, pues es bueno ir a misa y bueno confesarse y todas estas cosas. Pero lo importante es que uno tiene que prevenirse de las cosas malas, porque lamentablemente este mundo es así. Caras vemos, corazones no sabemos, y la envidia es un poder destructivo y existe hasta entre la misma familia. 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Bueno, querida familia, pues tengo ya aquí mensajes de agradecimiento de la ayuda pues que reciben las personas. Dice la señora Juana, que me visitó de Ramos Arizpe, me dice: gracias, hermano, yo con usted pues encontré esa ayuda, y la señora Juana pues estaba pasando por momentos muy complicados debido a la diabetes. La diabetes es una enfermedad muy peligrosa. Y bueno, ya estaba tomando sus pastillas, pero no veía ningún cambio. Yo le entregué un tratamiento muy bueno, le hice unas barridas energéticas espirituales, y por medio de esas barriditas que ella recibió, pues se dio cuenta porque había cosa mala. Cosa mala es gente que se dedica más a hacer daño, a perjudicar, a dañar, a arruinarle la vida a la gente. Aparte de eso, la señora Juana también tenía problemas con su pareja, porque él era un hombre bueno y de repente se convirtió en una persona agresiva porque él quería estar conmigo a la fuerza y yo no podía porque la enfermedad me mantenía en un estado de villaga. Gracias a Dios, no siento debilidad, no siento cansancio, estoy tomando el tratamiento como usted me lo indicó, se me quitaron esos dolores que tenía en la parte baja, me habían hecho exámenes y me dijeron que yo tenía unos quistes. Y bueno, me quitaron eso, pero me volvió la enfermedad. Por eso quiero agradecerle, señor Juan, y lo recomiendo también para que las personas que están pasando por momentos complicados, que tengan mala salud, que tengan problemas con los hijos, con las drogas, que tengan problemas en donde están pasando por esa situación delicada debido a la falta de dinero, todo en la vida tiene solución y usted así lo dice y allí lo comprobé. Bueno, querida hijita, muchas gracias por haberme usted enviado este mensaje que lo estoy leyendo para que la gente también lo escuche y obviamente también se animen. No dejar de que usted esté amarrada o amarrado allí por el hecho de que usted ya fue a un sitio, otro lugar y no ha encontrado la solución. Uno no puede convertirse en una persona incrédula. La incredulidad a nadie le ha resuelto nada. 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Cuando se me montó la gentecita ahí, pues yo tengo que atenderlas. Y el domingo también, de 9:30 de la mañana a 2 de la tarde. Aquí estoy para servirles con todo corazón. Haga la llamada, manifiéstese, no se encierre usted en el problema por el hecho de que ya fue un sitio, otro sitio, y usted no encontró la solución. Siempre hay puertas abiertas. Para el que tiene amor, para el que tiene fe, así no se pierde la esperanza de encontrarla. Yo llevo este mensaje para que usted despierte y no se amarre al dolor, no se amarre a la tristeza, no se amarre al sufrimiento, no se amarre a la enfermedad ni a la pobreza, porque todo en la vida tiene solución. Voy con la señora Beatriz también, que me envió un mensaje y me dice: señor Juan, le agradezco la ayuda que usted me brindó, ya que yo había ido también a varios sitios, a varios lugares, y obviamente pues mi enfermedad y mis problemas con mi pareja también estaban allí, pues problemas graves que yo no le veía salida, a pesar de que yo había visitado muchos sitios y lugares, y como por obra de Dios te escuché, fui, lo visité, y aquí estoy dando este testimonio de agradecimiento por la ayuda que usted dio, la solución. Yo vi con mis propios ojos todo lo que estaba aconteciendo, le llevé también la foto de mi pareja, y la verdad estamos muy felices por la ayuda que yo encontré contigo. Bueno, así son las cosas, queridas familias, así es que tenemos que resolver las cosas oscuras, la maldad, la envidia, eso existe, y existe hasta entre la misma familia. Por eso nosotros no podemos esperar de que la situación, el problema se complique más, porque nos encerramos por el hecho de que ya fuimos a un sitio, a otro lugar, y no vimos la solución. Siempre hay soluciones, y allí lo comprobé. Gracias, maestro Juan, y también gracias a usted, querida hijita, por hacerme llegar este testimonio. 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Atiendo todos los santos días, la llamada es importante, el mensaje es importante, la visita suya para mí es un honor, un poder. Me apasiona que me visiten para darle la ayuda, para darle la solución, para que usted restablezca tu salud. Yo tengo tratamientos, entre esos, el tónico Diabetizón Vigor Te Cura, que le va a usted a prevenir de muchas enfermedades. Le va a controlar si es diabética o diabético, o el hombre está fallando también en su en vida sexual. Pues el diabético tiene un problema, que si la sangre no tiene insulina, pues se taponan las arterias y puede venir un paro cardíaco, un derrame cerebral. Si las piernas se le ponen negras, pues quiere decir de que están oxidados los pies, se está pudriendo el hueso, se está pudriendo la carne, y el médico lo que hace es mochar, evite esos problemas. Esos tratamientos no solamente le van a usted a dar calidad de salud, sino también le van a prevenir de muchas enfermedades que existen, que son de origen oscuro, también las de origen natural. Yo aquí tengo mi tienda naturista en donde atiendo a las personas y obviamente les doy la ayuda que necesitan. Vuelvo y repito el número telefónico 844-669-1202, 844-669-1202, 844-669-1202. Si el hombre está fallando abajo, no llega buena sangre a su aparato, quiere decir de que obviamente está sufriendo de eyaculación precoz, enfermedad que también puede llevar a problemas que la próstata esté inflamada o tenga principios de cáncer. Yo le ayudo porque hay cosas malas. Usted fue al médico a curarse, la llaga, el dolor, la pancita que la tiene usted allí soplada. Problemas que, como le digo, pues el médico, cuando es de origen natural, él le cura, pero cuando es de origen oscuro va a ser difícil. Por eso digo estas palabras: lo que no puede curar el médico, lo cura el viejito Juan Taramacura, de sabiduría ancestral. Les agradezco la llamada, les agradezco a ustedes que me llamen, me marquen y envíen su mensaje, colocan su nombre ahí, su fecha de nacimiento, que a través de su nombre y la fecha de nacimiento, yo le digo a usted la causa, el origen, el problema, quién le quiere, quién le odia, quién le ama, quién le engaña, quién le traiciona, por qué todo lo que usted emprende a hacer te sale mal, por qué no te rinde el dinero, por qué fracasa, por qué usted acude al médico, a otro médico, porque fue al curandero y usted no ha visto solución. Pues siempre en la vida, cuando le ponemos amor, cuando le ponemos certeza, cuando le ponemos confianza, pues siempre hay soluciones, porque así como existe el problema, también existe la solución. 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Bueno, querida familia, las felicito a todas, los que me han llamado, los que están por llamar, los que han venido, los que están por venir, porque me han llegado muchos mensajitos diciéndome que pronto me van a visitar, y muchas citas también. Le agradezco que me llame, porque muchas veces se me llena ahí afuera, en la sala de recibo, de mucha gente, y bueno, yo no atiendo sino 6-7 personas en el día, para atenderla bien atendida, y es la consulta se la hago en privado. Así que póngale amor, póngale fe, póngale certeza. Los problemas en la vida tienen solución, las enfermedades también. Si usted ve sombras allá en su casa, o presiente de que hay algo enterrado por allí, también le ayudo para que usted pueda sacar aquello que está allá, sea bueno pues si es bueno, ese oro es cosa bonita, pero si es cosa mala también se la retiro, porque eso también trae enfermedades, trae fracasos. Tiene usted animales, se le mueren. Tiene usted, pues quiere sembrar, las siembras no se le dan, está viviendo una vida llena de dolor y sufrimiento, pues eso es causa también de esas cosas malas. La envidia existe y hay que destruirla. 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Me despido con todo amor y corazón, dándole gracias a usted, a Dios Todopoderoso. ¡Que Dios me los bendiga!
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0: 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Son las 10 con 40 minutos. 20 grados centígrados. 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

Son las 10 con 44 minutos. 20 grados centígrados. 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

Son las 10 con 47 minutos. 20 grados centígrados. ¡Ey! 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

0: Son las 10 con 52 minutos. 20 grados centígrados. ¡Ey! 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
1: 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Son las 10 con 53 minutos. 20 grados centígrados. 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

Son las 10 con 57 minutos. 20 grados centígrados. 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
1: 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Son las 11 con 3 minutos. 20 grados centígrados. 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

0: Son las 11 con 7 minutos. 20 grados centígrados. 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

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Son las 11 con 11 minutos. 20 grados centígrados. 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

Son las 11, con 14 minutos. 20 grados centígrados. 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

Son las 11 con 18 minutos. 20 grados centígrados. 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

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Son las 11 con 22 minutos. 20 grados centígrados. 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

Son las 11 con 24 minutos. 20 grados centígrados. 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

Son las 11, con 28 minutos. 20 grados centígrados. ¡Ey! ¡Súbale al volumen! ¡Y súbale a la alegría con la SJ, la estación de casa! ¡Pásele!

Son las 11 con 31 minutos. 20 grados centígrados. ¡Ey! ¡Súbale al volumen! ¡Y súbale a la alegría con la SJ, la estación de casa! ¡Pásele! 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Son las 11 con 32 minutos. 20 grados centígrados. ¡Pásele a la SJ, la estación de casa!

Son las 11 con 35 minutos. 20 grados centígrados. 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

Son las 11 con 38 minutos. 20 grados centígrados. 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
1: Son las 12, con un minuto. 19 grados centígrados. 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

Son las 12, con 3 minutos. 19 grados centígrados. 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

Son las 12 con 6 minutos. 19 grados centígrados. 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

Son las 12 con 10 minutos. 19 grados centígrados. 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

Son las 12 con 13 minutos. 19 grados centígrados. 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

Son las 12, con 16 minutos. 19 grados centígrados. ¡Ey! ¡Súbale al volumen! ¡Y súbale a la alegría con la SJ, la estación de casa! ¡Pásele!

Son las 12 con 20 minutos. 19 grados centígrados. 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

0: Son las 12, con 23 minutos. 19 grados centígrados.
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Son las 12 con 27 minutos. 19 grados centígrados. 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

Son las 12 con 30 minutos. 19 grados centígrados. 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

Son las 12:33. 19 grados centígrados. 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

Son las 12 con 38 minutos. 19 grados centígrados. 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

Son las 12, con 41 minutos. 19 grados centígrados. 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

Son las 12 con 44 minutos. 19 grados centígrados. 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

0: Son las 12 con 47 minutos. 19 grados centígrados. 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

Son las 12 con 51 minutos. 19 grados centígrados. 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

Son las 12 con 56 minutos. 19 grados centígrados. 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

Son las 12 con 59 minutos. 19 grados centígrados. 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
1: Es la 1:01. 19 grados centígrados. 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

Es la 1:05. 19 grados centígrados. 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

es la 1:08, 19 grados centígrados. 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

Es la 1:11. 19 grados centígrados. 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

Es la 1, con 14 minutos. 19 grados centígrados. 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

Es la 1:20, 19 grados centígrados. 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

Es la 1:27. 19 grados centígrados. 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

Es la 1:31. 19 grados centígrados. 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

Es la 1:35. 19 grados centígrados. 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

Es la 1:39. 18 grados centígrados. 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

Es la 1:42. 18 grados centígrados. 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
1: Es la 1:52. 19 grados centígrados. 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

es la 1, con 55 minutos, 19 grados centígrados. 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

Es la 1:59. 19 grados centígrados. 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
1: Son las 2 con 3 minutos. 19 grados centígrados. 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

Son las 2:07. 19 grados centígrados. 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

Son las 2:10. 19 grados centígrados. 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

Son las 2 con 13 minutos. 19 grados centígrados. 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

Son las 2 con 17 minutos. 19 grados centígrados. 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

Son las 2:20. 19 grados centígrados. ¡Ey! 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

Son las 2 con 24 minutos. 19 grados centígrados. 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

0: Son las 2 con 28 minutos. 19 grados centígrados.
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Son las 2 con 31 minutos. 20 grados centígrados. 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

Son las 2 con 34 minutos. 20 grados centígrados. 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

Son las 2 con 38 minutos. 20 grados centígrados. 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

Son las 2 con 41 minutos. 20 grados centígrados. 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

Son las 2:45. 20 grados centígrados. 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

Son las 2 con 49 minutos. 20 grados centígrados. 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

0: Son las 2 con 52 minutos. 20 grados centígrados. 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

Son las 2 con 56 minutos. 20 grados centígrados. 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
1: Son las 2 con 59 minutos. 20 grados centígrados. 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
1: Son las 3, con 4 minutos. 20 grados centígrados. 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

Son las 3 con 7 minutos. 20 grados centígrados. 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

Son las 3 con 13 minutos. 20 grados centígrados. 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

Son las 3 con 18 minutos. 20 grados centígrados. 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

Son las 3, con 21 minutos. 20 grados centígrados. ¡Ey! ¡Súbale al volumen! ¡Y súbale a la alegría con la SJ, la estación de casa! ¡Pásele!

Son las 3 con 24 minutos. 20 grados centígrados. 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

Son las 3 con 27 minutos. 20 grados centígrados. 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

0: Son las 3 con 31 minutos. 20 grados centígrados. 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

Son las 3:34. 20 grados centígrados. 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

Son las 3 con 37 minutos. 20 grados centígrados. 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

Son las 3 con 41 minutos. 19 grados centígrados. 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

Son las 3 con 47 minutos. 19 grados centígrados. 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

Son las 3 con 54 minutos. 19 grados centígrados. 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

Son las 3 con 58 minutos. 19 grados centígrados. 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

Son las 4, con 3 minutos. 19 grados centígrados. 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

Son las 4, con 5 minutos. 19 grados centígrados. 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

Son las 4, con 8 minutos. 19 grados centígrados. 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

Son las 4 con 12 minutos. 19 grados centígrados. 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

Son las 4 con 16 minutos. 19 grados centígrados. 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

Son las 4 con 19 minutos. 19 grados centígrados. ¡Ey! ¡Súbale al volumen! ¡Y súbale a la alegría con la SJ! ¡La estación de casa! ¡Pásele!

Son las 4 con 22 minutos. 19 grados centígrados. 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

Son las 4 con 26 minutos. 19 grados centígrados. 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

Son las 4 con 29 minutos. 19 grados centígrados. 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

Son las 4 con 33 minutos. 19 grados centígrados. 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

Son las 4 con 37 minutos. 19 grados centígrados. 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

Son las 4 con 40 minutos. 17 grados centígrados. 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

Son las 4, con 43 minutos, 17 grados centígrados. 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

Son las 4 con 54 minutos. 17 grados centígrados. 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
4: Señoras y señores, damas y caballeros, ¡qué linda está la mañana! ¡Qué linda está la mañana, mis amigos, de este jueves primero de octubre del año 2026! ¡Ya empezamos el mes, mis amigos! ¡Juevesitos primero de octubre del año 2026! ¡Bendito Dios! Y bueno, pues en estos momentos me está informando el auditorio Gil Obregón. Amigos, buenos días, yo soy Adrián González. Y en estos momentos me informa Gil Obregón que allá en Teresitas hay 18 grados, marca 18 grados. Haciendo viento, ok, y poca lluvia, me dice Gil Obregón. Una mañana húmeda, mis amigos. Algún chipi chipi ligero, según me lo confirma el buen Gil Obregón, pero me dice que allá a la altura de Teresitas, haciendo viento, mis amigos, buenos días. Qué linda está la mañana, qué linda está la mañana, mis amigos. ¿Cómo amanecimos el día de hoy? Vaya, pues, ayer la lluvia que empezó precisamente. Y bueno, pues, vámonos rápidamente con el clima. Rápidamente con el clima, mis amigos, para saber las condiciones climatológicas. Vamos a repetir, mis amigos, les voy a encargar, pues, que tengamos toda la máxima de las precauciones. Pavimento totalmente húmedo, al 100% la humedad en esta mañana, mis amigos. Muy buenos días, qué linda está la mañana. ¡Qué linda está la mañana, mis amigos! Bueno, pues nos vamos rápidamente, mis amigos, con las condiciones climatológicas. A ver cómo va a presentarse el día de hoy. El pronóstico, bueno, pues está siendo presente lo que les habíamos platicado. A las 5 de la mañana con 6 minutos le informamos 17 grados. Bueno, hoy la posibilidad de lluvia 84%. 84% y ha disminuido para hoy, disminuye la temperatura máxima. Que de haber 30 grados los días pasados, los meses pasados, mis amigos, estos últimos días. Bueno, pues ahora la máxima será de 26 grados. Máxima de 26 grados el día de hoy. Y la mínima 17 para mañana viernes. Sigue la persistencia de lluvia, 58%. Y la máxima ya se va a disminuir hasta los 20 grados como máxima. Es decir, pues también disminuye para mañana, a diferencia de hoy, disminuye 6 grados, mis amigos. Así que bueno, 10 grados entre mañana y lo que fue el día de ayer, estos días cálidos. Va a disminuir la temperatura máxima cerca de 10 grados para mantenerse para mañana viernes en los 20 como máxima, mínima 16. El sábado 19 la máxima, mínima 15 con 66% de posibilidad de lluvia. Domingo 90% de posibilidad, lunes 84%, martes 43% y el miércoles 24%. Es decir, de aquí al próximo miércoles todos los días hay posibilidades de lluvia entre un 24 y un 90%. Y las mínimas van a ser de entre 14 y 16 grados para que más o menos nos vayamos dando una idea de cómo van a estar en cuanto al fresquecito, ¿verdad? Van a ser aún todavía días agradables. Así que, señoras y señores, repito, la máxima para hoy de 29 grados, todavía algo cálida, pero seguramente va a ir disminuyendo si aparece la lluviecita. Así que bueno, así las condiciones climatológicas, mis amigos, en este maravilloso primero de octubre, ya estamos empezando el mes. ¿Dónde andarán los que les gusta la lluvia, verdad? Señoras y señores, damas y caballeros, vamos a continuar a esta hora. Qué linda está la mañana, dice. Qué linda está la mañana, buenos días. Muy buenos días.
5: Mi estimado Adrián González.
4: ¿Qué pasa?
5: ¿Cómo estamos?
4: Buenos días.
5: Linda y fresca mañana.
4: Qué linda.
5: Con llovizna.
4: Sí.
5: Para acá, para el oriente, para Arteaga.
4: Sí.
5: Está lloviendo, mi estimado Adrián, está ahí lloviznando.
4: Está chipi chipi.
5: Se viene un poquito fuerte el agua, para que le pongan cuidado.
4: Órale, ya dijo.
5: ¿Dónde andará Fidel? ¿Dónde andas, Fidel? Repórtate, Fidel.
4: ¡Fidel!
5: ¿Dónde anda? Quiero café.
4: ¡Quiero café!
5: Aquí Carmona, sí. Reportándose, quiero mi estimado café. Adrián González.
4: ¡Eso es todo!
5: Póngale cuidado porque está mojadito.
4: Húmeda,
5: y
4: húmedo el día.
5: Y luego chocan, chocan.
4: Sí, es cierto, por sí, es cierto.
5: A las carreras y no prender intermitentes ni direccionales.
4: ¡Ándele! Qué buenos consejos nos está dando nuestro amigo automovilista, ¿verdad? Buenos días. Oye, los que también andan con mucha precaución, noche y día, y sobre todo estos días, ¿verdad? Son mis amigos de Familia Seguridad, responsables al conducir, mis amigos, siempre ahí a todo lo que da, ¿verdad? Siempre echándole ganas, también las 24 horas, 24/7, haciendo el bien a la sociedad. Saludos cordiales ahí, los muchachos coordinadores, operadores. ¿Dónde andará Peter? Le mandamos saludos también a toda la banda, a todos sus operadores, a todos sus coordinadores ahí de Familia Seguridad, que andan también siempre al pendiente de la SJ cuando se ofrece aquí algún servicio social, siempre echándole ganas. Saludos ahí al licenciado Jaime Samaniego, al licenciado Samaniego también. Le mandamos el saludo, licenciado Jaime, licenciado Diego. ¿Cómo les va? Muy buenos días, qué linda está la mañana. Echándole ganas, ¿verdad? Buenos días. Cordiales ahí a todo lo que da. Licenciado Diego Samaniego también, saludotes esta mañana, buenos días. Muy bien, señoras y señores. Vamos a continuar, mis amigos. Buen día, Diana, saludo picón de la Provivienda, una de Brindis. Ándele, ella dijo. Dice, buenos días, ¿alguna persona que me diga si está lloviendo por la entrada del Parque Server? A ver, díganme, muchachos, si la entrada del Parque Server está lloviendo. Díganme, buenos días.
5: Está la mañana.
4: Buenos
5: Adrián.
4: Días, muchachos.
5: Y mándame un saludo a mi esposa, a la madrugadora del centro, a Mario de Moctezuma, al señor Fernández Ramos y al resto de los madrugadores. Gracias, Dios te bendiga, Mario de la 2000.
4: Gracias, Mario de la 2000. Buenos días, qué linda está la mañana. Señoras y señores, qué linda está la mañana, buenos días, muy buenos días, muy buenos días. Súbale al radio bonito, mis amigos, qué linda está esta mañana.
6: Buenos días, mi Adrián González.
4: Buenos días.
6: Está la mañana, un día de hoy, fresquecita, húmeda, echanle ganas,
4: sí.
6: Señora gente de Ramadero.
4: Sí, sí.
6: Bendiciones a todos los que andan trabajando, Dios me los cuide, me los bendiga. Al igual contigo, Adrián, que tengas un excelente día, cuídate de parte del profe.
4: Profe, ¿cómo le fue, profe? ¿Cómo le va? Profe, buenos días. ¿Quién más anda en acción? ¡Qué linda está la mañana! ¿Dónde andará? ¡Quiero café!
7: Sí, quiero café.
4: ¡Ay, Dios mío! ¿Dónde andará? ¡Quiero café! ¿Dónde andan? ¡Quiero café! ¡Buenos días! ¡Buenos días! A ver, déjenme ver qué está pasando.
8: Buenos días, Adrián González.
4: ¡Buenos días!
8: Aquí en Libramiento, el Chipi Chipi en Libramiento está despejado, pero sí, está el Chipi Chipi. Saludos para Alexa y el Chivo que van rumbo al trabajo a Magna, a MLS. Y saludos para el Tony, Unidad 52 de Transportes TDECO. Adiós.
4: Adiós.
8: Te quiero ver.
4: Te quiero ver.

0: está la mañana, qué linda está la mañana. Buenos días, buenos días, buenos días. Vamos a continuar. Las póngase a tiempo, 5 de la mañana, 12 minutos, ahí que rápido se va el día. Con ustedes el tiempo, las 5 de la mañana, 12 minutos, 17 grados. Dice, Adrián, buenos días, me puedes poner la canción de Un Día Más Sin Verte, de Tropicalísimo Apache, buena rola para la herradura. También está chispeando, gracias, lindo día. Una de Brindis, ya voy a laborar en la Plaza Nogalera, muy bien, muchachos. Ya andan a todo lo que da. Buenos días, Adrián González, saludos a mi hija América Torres y Rubén Torres, que llevan rumbo a Stellantis. Acá en Teresita se la pasó lloviendo buena parte de la noche, ¿sí? Mucha lluvia y aire, hay viento allá en Lomas de Lourdes. Me están reportando viento, mis amigos, allá en Teresita y en Lomas de Lourdes. Gracias, mi buen amigo Sergio Alviso.
1: ¡Quiero café!
0: Me podría mandar saludos a la raza de Fundición Minsa, de parte de David, y me pone la canción de Mi Cristo Viejo. Que tengas excelente día y qué linda está la mañana. Las personas de buen corazón sufren hasta que la vida les enseña a ser malas. Ay, no, no, no, no, no. No hay que ser malos, no digan esos consejos.
2: Ah, qué linda está la mañana, Adrián González.
0: Qué linda está la mañana, buenos días.
2: Saludos y muchas bendiciones para ti y para...
0: Oye, gracias, la familia, igual.
2: Matute, sí. Y para todos los madrugadores de la SJ.
0: Saludos, muchachos.
2: De parte del Matute.
0: Matute.
2: Muchas gracias, Adrián. Ánimo, ánimo. Ánimo. Está fresquecito, pero sabroso.
0: Sí, está a gusto la mañana, mis amigos. Muy, muy buenos días. Qué linda sigue la mañana. Vamos a continuar a esta hora. Dice, buenos días, qué linda está la mañana.
3: Qué linda está la mañana con Adrián González. Un saludo para el señor René de Ramos, Normita de Parate.
0: ¡Eso es todo!
3: Para la 2000, para doña Andrea y Nemesio, para el guardia y su perico, para el diamante negro, para la señora Cande, para Chiquis. Ah, hoy sí denle su café, está fresquito, sí. Por favor.
0: Se antoja hoy el café,
3: café
0: Chiquis.
3: A Chiquis, con un polvoroncito. Ahí va corriendo.
0: Oye, se antoja.
3: Si que nos deje agarrar la combi, Adrián. Soy Mari de Moctezuma. Que Dios los bendiga a todos, a todos, a todos. Feliz jueves.
0: Feliz jueves, sí, cierto. Feliz jueves a todos. Primero de mes, ¿verdad? El primero de mes, mis amigos. Vamos a... Hoy nada más. Los ojitos de mi Elena, dice Mark. Bueno, ándele pues, súbale al radio.
1: ¡Quiero café!
0: Compa, ¿puedes repetir dónde llueve y el clima, Adrián? Claro que sí, prácticamente pues en toda la ciudad está el chipi chipi, mis amigos. Y vamos a darles nuevamente las condiciones climatológicas. Hoy, la posibilidad de lluvia. Les comento, mis amigos, está en 84%, es decir, va a llover nuevamente. Sigue el chipi chipi en algunos sectores. Síganme diciendo de dónde hay chipi chipi, mis amigos, al 844-107-5319, por favorcito. Doña Cande, ¿dónde anda Doña Cande? Por favorcito. Y la máxima será hoy de 26 grados, mínima 17. Toda la semana con posibilidad de lluvia, al menos de aquí hasta el próximo miércoles, entre 24 y 90%, y las temperaturas de aquí hasta el próximo miércoles andarán oscilando entre los 19 grados y los 26. A partir de mañana baja considerablemente la temperatura máxima, mis amigos. Las mínimas seguirán agradables entre 14 y 17 grados. Así las condiciones climatológicas, señoras y señores. Qué linda está la mañana.

0: tal, mis amigos? Complacidos esta mañana, buenos días. Complacidos, señoras y señores, qué linda está esta mañana, buenos días. Buenos días, buenos días. Póngase a tiempo. Usted se pone a tiempo en la SJ, 5:20 de la mañana. Tenemos 18 grados. Maestro, ¿dónde anda mi querido maestro?
1: ¿Cómo estás, Adrián?
0: Buenos días.
1: Ah, qué linda está la mañana. Vamos a hablar de una serie o de un artículo denominado La historia de la radio espionaje alemana en Saltillo. Sí, así sucedió. En el majestuoso edificio de la FEL Coahuila, las calles de Allende, Juárez, Victoria y Morelos, en el corazón del centro histórico de Saltillo, estuvo ubicada una de las tres primeras radiodifusoras comerciales de Saltillo, allá por la década de los años 30 del siglo pasado, la XEOX, el Eco de Coahuila. La estación tenía su antena transmisora en la loma del Ojo de Agua, atrás de la Capilla del Santo Cristo, en el propio barrio cuna de la ciudad, una enorme potencia conocida como la Torre Inalámbrica, ahí donde ahora se encuentra la Escuela Primaria Manuel Acuña. La Torre Inalámbrica era visible desde los cuatro puntos cardinales y sobresalía por encima de la cúpula de la iglesia del Ojo de Agua. La XOX fue creada en 1916 en el gobierno del presidente Venustiano Carranza y a petición del gobierno norteamericano fue cancelada apenas que iniciaron sus transmisiones, pues los gringos aseguraban que era el instrumento de comunicación de los alemanes, las famosas redes de espionaje del Tercer Reich en México, que utilizó principalmente estaciones de radio comerciales y antenas de radiotransmisión clandestinas. Alemania buscaba con este tipo de tecnologías asegurar canales de comunicación directos con el continente americano y debilitar la influencia británica y estadounidense en la región. La estación de Saltillo era una de las dos que tenía el gobierno alemán que surcaba en el espacio en México. La otra se localizaba en el bosque de Chapultepec de la Ciudad de México. Pasando el tiempo, la XOX reapareció en manos de empresarios saltillenses que la manejaron por algún tiempo y luego las siglas fueron a parar al estado de Sonora, las siglas de la XEOX, la estación que había sido inicialmente instalada en Saltillo. Hasta aquí mi reporte, Adrián. Que tengas una linda mañana.
0: Gracias, gracias. Qué linda está la mañana. Buenos días. Buenos días, mis amigos. Qué linda está la mañana. ¿Cómo andamos? Las 5:22 de la mañana. Buenos días, 5:22.
2: Adrián, buenos días.
0: Buenos días.
2: Qué linda está la mañana. Oye, Adrián, ¿me podrías ponerme las mañanas a mi carnala? Que quiero que la felicites.
0: Sí.
2: Hoy es su cumpleaños, a Angélica Erlinda Coronado Salvador.
0: A ver, otra vez.
2: Pones
0: a ver, otra vez.
2: Carnala.
0: ¿Cómo
2: que
0: se llama?
2: Quiero que la felicites. Hoy es su cumpleaños, a Angélica Erlinda Coronado Salvador.
0: Angélica Brenda.
2: Que a ver si le pones las mañanitas. Ahorita mi cuñado está de manteles largos con ella. Bueno, ándale. Pues anda corteando la chuleta.
0: Órale, sí, buena onda.
2: Pero buena sí, onda. Me la felicitas, por favor. Me
0: claro
2: la pongo las
0: sí.
2: Mañanitas.
0: Claro que sí.
2: Que siga cumpliendo muchos años más. Y comida y salud. Y pues, si le puedes poner una canción, una de los Temerarios. Porque le gustan mucho los Temerarios. Saludos a la familia Coronado Salvador. A todos y adiós.
0: Ándele. A ver, déjenme checar.

está la mañana. Las 5:24. Buenos días, qué linda está la mañana, mis amigos. Súbale bonito al radio, a todo lo que da. Las 5:24, 5 de la mañana, 24 minutos. Oigan. Muy bien, mis amigos, buenos días. Oigan, déjenme

estos momentos, mis amigos, en los 18 grados, 5 de la mañana, 25 minutos en este primero de octubre del año 2026, 18 grados. Oigan, mis amigos,

Sí, señores. Que la Secretaría de Gobierno, a través de la Subsecretaría de Protección Civil, atención amigos del auditorio,

en la tarde se mantienen condiciones para la presencia de tormentas en distintas regiones de Coahuila. Atención, desde ayer, de acuerdo con el monitoreo meteorológico, se prevén lluvias fuertes a muy fuertes en la región sureste, acompañada de descargas eléctricas y posibles caídas de granizo.

incremento en los niveles de ríos y arroyos, así como afectaciones derivadas de las rachas de viento y la posible caída de granizo. Ante estas condiciones meteorológicas, la Subsecretaría de Protección Civil del Estado está recomendando a la población evitar cruzar ríos, arroyos, vados o zonas susceptibles de inundación. No intentar atravesar corrientes de agua, ya sea a pie o en vehículo. Atención con esto. Resguardarse en un lugar seguro durante la presencia de tormentas y descargas eléctricas. Alejarse de árboles, postes, cables, anuncios y otras estructuras que pudieran resultar afectadas por las rachas de viento. Asegurar objetos que puedan ser desplazados por el viento. Extremar precauciones al conducir debido a la reducción de visibilidad, pavimento mojado y posibles encharcamientos. Mantenerse alejado de ríos y arroyos ante posibles incrementos en sus niveles. Evitar actividades al aire libre durante la presencia de tormentas eléctricas. No arrojar basura en la vía pública a fin de evitar obstrucciones en el sistema de drenaje. Mantenerse atento a los avisos del Servicio Meteorológico Nacional, Protección Civil Estatal y autoridades municipales. La Subsecretaría de Protección Civil mantiene vigilancia permanente sobre la evolución de las condiciones.

información, mis amigos, en este jueves primero de octubre del año 2026, por parte precisamente de Protección Civil, que mantiene aviso por tormentas en todo el estado de Coahuila a través de la Secretaría de Gobierno, ¿verdad? Y la Subsecretaría de Protección Civil del estado. Así que bueno, del estado de Coahuila, ahí estamos informando a la ciudadanía. Buenos días, mis amigos. Qué linda está la mañana, ¿verdad? En este día, jueves primero de octubre, ya jueves primero de octubre del año 2026. Protección Civil informa, ¿verdad? El gobierno del estado a través de Protección Civil está informando esto a la ciudadanía. Muy bien. Bueno, señoras y señores, 5 de la mañana, 29 minutos. ¿Cómo estamos? Oye, saludos al cuatrero. Soy Bacar, soy cuatrero.

dicen buen día, a favor de felicitar a mi nuera, a nuestra nieta, dice, perdón, a nuestra nieta Jade Lisbeth Viera Rivera, que está cumpliendo sus 2 añitos, que la queremos mucho. Claro que sí, a ver si me dicen de parte de quién. Buenos días, mis amigos.

0: Ojalá, ¿verdad, Lisbeth? Viera Rivera, buenos días.
1: Y una linda sonrisa. 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
2: Con la información más importante generada a lo largo de las últimas horas en Coahuila, nos da muchísimo gusto saludarle. Ya estamos en vivo, estamos vivos, gracias a Dios. Por cierto, que Dios nos bendiga y que Dios nuestro Señor nos acompañe el día de hoy. Bendiciones para todos, que todo vaya bien para quienes no se escuchan y para quienes no, también la bendición grande para esta mañana. Arrancamos juntos el primero de octubre del 2026, estamos arrancando con todo el mes de octubre. Día primero ya, estamos ya prácticamente en el último tercio del año 2026, ya se nos está yendo de las manos, pero bueno, nosotros listos ya con la información en esta nueva mañana. Gracias por la sintonía en el 8.1, en el 8 de Easy, a través del YouTube también, gracias, buenos días, a través de la radio con Adrián González, el número uno en programación en Coahuila. Un abrazo en el 103, en la SJ 103.3 a esta hora de la mañana. Violeta Leiva y un servidor, le mandamos el abrazo del jueves,
3: gracias a Dios, viernes, sí, ¿verdad? ya casi, creo que sea fin de semana. Toño Moreno, muy buenos días, un placer saludarte. Saludar, por supuesto, a todos nuestros televidentes esta mañana de jueves. Muchísima lluvia, mire, ya le platicábamos el día de ayer que se avecinaban estas, pues, ligeras lloviznas. Ayer sí se vino con todo, hasta el momento todavía siguen estos, pues, chipi chipi, ¿no? En algunas zonas de Saltillo. Cuídese mucho, si usted va a salir de casa, pues hágalo con la debida precaución, el debido tiempo para evitar accidentes. Por supuesto, le invitamos a que se quede hasta las 9 de la mañana con nosotros. Mire, ahí está. ¿Qué es lo que está pasando?
2: Efectivamente, el Servicio Meteorológico Nacional pronostica hoy lluvias fuertes y chubascos importantes para nuestra región, así es de que a tomar en cuenta hoy en Coahuila lluvias intensas acumulados de 75 a 150 milímetros, y bueno, si usted nos ve en las costas en Jalisco, Colima y Michoacán, la altura de las olas de 4 a 6 metros, también, bueno, la circulación anticiclónica, Rachel, otro huracán que está ahí bordeando las costas de Jalisco, Colima y Michoacán, también generando lluvia, mucha lluvia prácticamente en todos los rincones del país, así es de que vaya tomando muy en cuenta lo que nos espera para el día de hoy. Para Saltillo el día de hoy la temperatura máxima 28 grados, 85% de probabilidades de lluvia, o sea, va a llover. Mañana viernes mínima de 21, bueno, la mínima de 17, máxima de 21, 95% de probabilidades de lluvia. El sábado, pasado mañana, mínima de 20 y la máxima de 16, mínima 20, la máxima 85% de probabilidades de lluvia. En la imagen, amigos de radio, un radar del Servicio Meteorológico Nacional que nos indica la gran cantidad de lluvia que se nos viene hoy viernes, hoy jueves, viernes, sábado, domingo, lunes, martes, ya hasta probablemente el miércoles. El acumulado de lluvia en color amarillo más intenso es donde más se ha presentado lluvia, y Coahuila va para allá, así es de que pues las lluvias están pronosticadas incluso hasta para el día 4 de octubre. Y bueno, las temperaturas, pues ahí se van disminuyendo poco a poco, ¿verdad?
3: Sí, poco a poquito. Digo, no es muy abrupto la disminución de la temperatura, pero ya se empieza a notar, Toño. Eso sí, que ni qué. Y sobre todo, pues cuídese mucho las recomendaciones de todos los días. Este pronóstico del tiempo de la lluvia, pues va a seguir hasta la próxima semana. Maneje con muchísima precaución, por favor.
2: Así es, pues estamos listos con la información. Arrancamos 5:36 de la mañana. 19 grados, comenzamos.
3: Arrancamos.
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2: Las 5:37 de la mañana, la temperatura en los 18 grados. Abrimos las noticias con una tragedia que enluta a una familia de la colonia Mirasierra. Esto después de que una mujer de aproximadamente 54 años de edad, el pasado día 20 de septiembre, presuntamente, y subrayo, presuntamente, habría ingerido un suplemento alimenticio denominado El Diablo. Un suplemento alimenticio denominado El Diablo, con el que aparentemente, repito, presuntamente, la persona intentaba bajar de peso. Algo salió mal, tuvieron que llevarla de urgencia al hospital desde el 20 de septiembre, y el día de ayer esta mujer desgraciadamente perdió la vida.
5: Una mujer de 54 años perdió la vida este miércoles mientras permanecía internada en un hospital del Seguro Social, luego de haber ingresado días atrás con un severo malestar que, de acuerdo con las primeras investigaciones, estaría relacionado con el consumo de medicamentos utilizados para bajar de peso. La víctima fue identificada como Juana María Paredes Rubalcaba, quien comenzó a presentar complicaciones de salud mientras se encontraba en su domicilio ubicado en la colonia Ciudad de la Sierra. Ante el deterioro de su estado, la mujer se trasladó por sus propios medios a la clínica 2 del IMSS, donde fue ingresada para recibir atención médica y permaneció hospitalizada desde el pasado 20 de septiembre. Durante su estancia, la paciente habría manifestado al personal médico que habría ingerido un producto conocido como el Diablo, además de anfetaminas, sustancias que aparentemente consumió con la finalidad de perder peso. Sin embargo, no pudo precisar la cantidad ingerida. Pese a los esfuerzos del personal médico, la mujer finalmente falleció este miércoles en el nosocomio. Tras el reporte del deceso, elementos de la Fiscalía General del Estado acudieron al hospital para tomar conocimiento del hecho y realizar las diligencias. Posteriormente, el cuerpo fue trasladado al Servicio Médico Forense para la necropsia de ley. Serán los estudios periciales y la necropsia los que permiten esclarecer con precisión las causas del fallecimiento y determinar si existe una relación directa entre el consumo de dichas sustancias y las complicaciones que presentó la mujer. Imágenes e información de Carlos Hinojosa, RCG Media.
2: Lamentables noticias y obviamente la fiscalía está investigando. Ya hablaremos más adelante en 24/7 a primera hora de este tipo de productos que si no son debidamente pues hechos recetados por un médico ponen en peligro la vida de quien sea. De verdad, tenga mucho cuidado. De ser esto cierto, pero de no serlo, por supuesto que también hay que tener cuidado. Vámonos con el recuento de las lluvias de las últimas horas, y es que va a seguir lloviendo. Prepárese, saque el paraguas, saque el impermeable. Por favor, si usted nos está viendo o escuchando, salga con tiempo de casa. Hoy más que nunca se lo pedimos. Pavimento mojado en toda la ciudad. Empezó a llover cerca de las 4 de la mañana. En este momento se registra llovizna ligera en prácticamente toda el área metropolitana. Vámonos a la carretera federal 57 en el tramo Carbonera Ojo Caliente. Un accidente que da como resultado aparentemente la lluvia combinado con el exceso de velocidad y sobre todo la falta de precaución. En el accidente automovilístico que participa un automóvil hay una mujer lesionada.
5: Una mujer resultó lesionada la tarde de este miércoles, luego de que el vehículo en el que viajaba como acompañante se impactara contra una barrera metálica de contención sobre la carretera 57. De acuerdo con las primeras investigaciones, el conductor de un vehículo Nissan perdió el control de la dirección debido a las condiciones del pavimento que se encontraba mojado y terminó saliéndose de su trayectoria hasta impactar contra la barrera. El accidente ocurrió a la altura del kilómetro 1 del tramo Carbonera Ojo Caliente en el municipio de Arteaga. Personal de Caminos y Puentes Federales acudió al lugar para brindar atención a los ocupantes. Una mujer fue trasladada al Hospital General de Saltillo para recibir valoración médica. El conductor permaneció en el sitio a la espera de su compañía aseguradora, mientras que elementos de la Guardia Nacional realizaron labores de abanderamiento para prevenir otro accidente. La circulación se vio afectada durante algunos minutos, mientras se llevaban a cabo las maniobras para retirar el vehículo siniestrado y liberar completamente la vialidad. Imágenes e información de Carlos Hinojosa, RCG Media.
3: 5:41, seguimos con más información policiaca y mire, un hombre en presunto estado de ebriedad pues había provocado un accidente en la zona centro de Saltillo, esto por aparentemente ir prestándole más atención al celular que al volante. Y es que este joven, bueno, este hombre de 55 años, como bien le mencionó, da a conocer que al momento de intentar cambiarle de canción a su celular cuando iba conduciendo, pues fue cuando perdió por completo el control y chocó directamente contra un vehículo estacionado. Y así como le comento, bueno, fue alrededor de las 2 de la mañana de este jueves cuando elementos de tránsito municipal recibieron el reporte de un percance sin lesionados sobre la calle Emilio Castelar entre Galeana y General Cepeda, esto en el primer cuadro de la ciudad, asegurando en el lugar a una persona de 55 años de edad que presentaba aliento alcohólico. De acuerdo a los primeros reportes, el infractor iba en una camioneta Nissan NP300, propiedad de una empresa de seguridad privada, la cual estrelló contra una camioneta más que se encontraba estacionada, como asegurando el hombre que perdió de vista el camino por querer cambiar una canción en su celular. Luego de descartar la necesidad de pedir una ambulancia, tras no haber alguna persona lesionada, los oficiales de tránsito procedieron con el aseguramiento de la camioneta y dieron parte al Ministerio Público de Asuntos Viales, quienes se encargarán de dictaminar al conductor para poder fijar las sanciones correspondientes. Ahí lo tiene, por favor, ponga muchísima atención al momento de conducir. Por otro lado, y nos seguimos con más accidentes, ahora en este caso en el Boulevard Fundadores, donde un hombre también fue protagonista de un aparatoso accidente, esto luego de que repentinamente, él lo menciona, saliera otro vehículo. Este automovilista protagonizó un accidente sobre el Boulevard Fundadores cuando circulaba de Poniente a Oriente con dirección hacia Arteaga a la altura de Mirasierra. Este hombre viajaba a bordo de un Chevrolet Chevy cuando, de acuerdo con su versión, otro vehículo se atravesó repentinamente en su camino. El conductor logró esquivarlo para evitar el choque, pero al realizar la maniobra derrapó por completo debido al pavimento mojado y perdió el control de su vehículo. El Chevy terminó impactándose contra uno de los bloques del muro de contención del puente. La fuerza del golpe desplazó la estructura hacia los carriles del sentido contrario, donde uno quedó parcialmente obstruido, mientras el automóvil permaneció sobre el carril de alta velocidad. A pesar de lo aparatoso del accidente, no hubo personas lesionadas. Posteriormente se realizaron maniobras para retirar el bloque de concreto y liberar la circulación, mientras que el Chevy logró bajar del puente con daños menores.
2: Cinco cuarenta y cuatro de la mañana y miren nada más, siguieron los accidentes y ahora vámonos hasta el municipio de Ramos Arizpe, donde un accidente automovilístico registrado dejó dos personas con algunas lesiones en el libramiento Oscar Flores Tapia, pero, pues insisto, del lado del municipio de Ramos Arizpe, de acuerdo con las primeras investigaciones, Ricardo N. circulaba a bordo de este automóvil Chevrolet Cavalier y al intentar realizar una maniobra para entrar a una empresa en el sector, terminó impactándose contra una camioneta Mitsubishi. Tras el fuerte encontronazo, ambos conductores resultaron con lesiones. Ricardo y Estefanía, de 34 años, conductora de la camioneta, fueron valorados en el lugar por paramédicos de bomberos sin que fuera necesario llevarlos a un hospital. Los involucrados se quedaron en el lugar en espera de arreglar lo consecuente. Y bueno, elementos de la Policía del Estado tomaron conocimiento del accidente y realizaron el peritaje correspondiente.
3: Cinco de la mañana, 5:45, seguimos con más accidentes viales y mire, le vamos a platicar la historia de esta mujer que desafortunadamente hizo un volantazo al momento de ir circulando en su vehículo. Esto provocó que ocasionara un choque múltiple, donde pues ella, por evitar accidente, pues resultó algo todavía muchísimo peor, ¿no? Y es que el conductor de un auto Dodge Attitude presuntamente se atravesó sin precaución al incorporarse de la calle Mauricio Magdaleno hacia el periférico en la colonia Satélite de Tour. Para evitar el impacto, la conductora de un Ford Fiesta volanteó, perdió el control, brincó el camellón y terminó chocando contra un Honda que esperaba dar vuelta. Por fortuna, no hubo personas lesionadas, aunque sí daños materiales de consideración. Tránsito tomó conocimiento y realizó el peritaje correspondiente. Por otro lado, las autoridades fueron retiradas con apoyo de una grúa y trasladadas a un corralón, mientras el caso fue turnado al Ministerio Público para deslindar responsabilidades.

0: Mariano, a las 5:46 de la mañana, maneje con precaución, nos reportan en lluvia intermitente en algunos sectores de la ciudad. A lo mejor no en toda la ciudad está lloviendo, pero es una constante durante prácticamente todo el día. Si usted ya va a salir de casa, qué bueno, lo felicitamos, la felicitamos. Si ya está lista, por favor, salga con tiempo de casa. Evite lo que se viene, Violeta.
1: Sí, por supuesto.
0: Desgraciadamente, y ojalá y no ocurra ningún accidente, pero la carga vehicular, el tráfico va a estar muy complicado.
1: Sí, claro que sí, sobre todo por respetar los señalamientos de alto, los señalamientos de tránsito, por supuesto, y evitar, ¿no, Toño?, pasar por este tipo de vados donde se puede acumular el agua. Vamos a evitar todo ese tipo de situaciones y, bueno, que no pase a mayores.
0: Claro que sí, y si tiene algo que reportarnos o el tema de las lluvias, cualquier necesidad que tenga, es ahora a nuestro número 844-277-8888. Se nos viene la pausa.
1: Vamos a la pausa y ya regresamos.
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0: Faltan 10 para las 6 de la mañana, 10 para las 6, 19 grados. Buenos días. Ya sabe, el abrazo de la mañana. Salga con tiempo, por favor. Váyase ya a trabajar. Avance ya rápido. De verdad, se lo recomendamos porque tenemos pavimento mojado, pavimento húmedo y lo que no queremos son accidentes esta mañana. Por favor, tómelo en cuenta. 9 para las 6 de la mañana y la temperatura 19 grados. Y hablando de accidentes, bueno, otra vez un día de accidentes, el de este miércoles, en el que mire nada más en qué condiciones terminó el conductor de un automóvil blanco arriba de un camellón de la avenida Solidaridad, allá en la colonia Zaragoza. Aparentemente, otra camioneta, esta camioneta muy bonita de la marca Renault, pues tuvo todo que ver en el accidente. Este accidente se registró sobre el Boulevard Solidaridad, allá en la Zaragoza, donde dos carros resultaron con daños. De acuerdo a investigaciones, Manuel Bernal González conducía la camioneta Renault por la calle de Guadalupe González Ortiz con dirección de Poniente a Oriente. Al llegar al cruce con Boulevard Solidaridad, avanzó presuntamente sin precaución y le cortó el paso al Kia Rio conducido por Noé Mata Mendoza. Tras el choque, el Kia salió proyectado hacia el camellón y terminó chocando con arbustos. No hay personas lesionadas. Finalmente, las partes llegaron a un acuerdo para cubrir los daños ocasionados tanto a los vehículos como a la vía pública. Los vecinos de la Zaragoza y de Avenida Solidaridad piden más reductores de velocidad porque dicen que todos los días tienen este tipo de accidentes.
1: Cinco de la mañana, 52 minutos. Seguimos con más y ahora nos trasladamos hasta Parras de la Fuente, donde se vivieron momentos de tensión luego de que una mujer se desvaneciera por completo, esto dentro de una tienda de conveniencia. Afortunadamente, había clientes y personas que ayudaron a los primeros auxilios de esta mujer. Arribaron ya los socorristas de la Cruz Roja y de inmediato pues le dieron lo trasladaron a un hospital.
12: Vivieron la mañana de este miércoles en Parras de la Fuente, cuando una mujer perdió el conocimiento repentinamente al interior de una tienda de conveniencia. La emergencia ocurrió sobre el Boulevard Bellote y la calle 13 de Septiembre, en la colonia Valle de Parras. La mujer fue identificada como María de Jesús Arano García, de 49 años de edad, quien, de acuerdo con información preliminar, comenzó a sentirse mal mientras se encontraba dentro del establecimiento y posteriormente se desvaneció. La situación movilizó a clientes y personas que se encontraban en el lugar, quienes solicitaron de inmediato el apoyo de los servicios de emergencia. Mientras esperaban la llegada de una ambulancia, algunos de los presentes comenzaron a auxiliar a la mujer y a brindarle primeros auxilios en un momento de preocupación por su estado de salud. De acuerdo con testimonios recabados en el sitio, habría transcurrido un periodo de espera antes de que llegara la unidad de emergencia. Hasta el momento, no se ha informado oficialmente cuál fue la causa de este tiempo de respuesta. Finalmente, socorristas de Cruz Roja arribaron al establecimiento y brindaron atención prehospitalaria a la mujer. Posteriormente, la colocaron en una camilla y realizaron su traslado a la clínica 6 del Instituto Mexicano del Seguro Social, donde quedó bajo valoración médica. La intervención de los paramédicos fue fundamental para estabilizarla y llevarla a un centro hospitalario. Este caso también pone nuevamente sobre la mesa la importancia de que las emergencias médicas tengan una respuesta lo más rápida posible, ya que cuando una persona pierde el conocimiento, cada minuto puede resultar determinante. Hasta el momento, no se ha dado a conocer públicamente el estado de salud de María de Jesús. Con imágenes e información para RCG Media, le informó Benjamín Fuentes Gómez.

0: Vamos al reporte vial. Osvaldo Quiroz, buenos días, ¿dónde andas?
1: Gracias, Toño. Muy buenos días. Estamos aquí en el cruce de la Fragua y Presidente Cárdenas, Toño, pues en medio de estos charcos, porque ya lo sabemos, pues lluvia prácticamente la mayor parte de la noche, Toño, y obviamente pues las vialidades de la ciudad se encuentran anegadas, obviamente, unas más que otras según el punto, según la ubicación y según la intensidad de la forma en que haya pues llovido. Lo cierto es que durante la noche pues se tuvieron ahí fuertes vientos, se tuvo esta lluvia y bueno, pues en estas condiciones la vialidad aquí, repito, Toño, en el cruce de Presidente Cárdenas y La Fragua. Maneje con precaución para evitar accidentes. Hay puntos donde hay tierra, donde hay lodo y pues obviamente los vehículos derrapan aunado, obviamente, a lo mojado del pavimento. Tenga mucha precaución para evitar percances, respete velocidad, pero sobre todo también respete las luces de los semáforos para evitar pues esos accidentes. Así las cosas en este momento, Toño, por acá en la ciudad. Te repito, nosotros aquí en Cárdenas y La Fragua, una vialidad que pues obviamente ya comienza con movimiento y también una de las vialidades, Presidente Cárdenas, donde ocurren constantes accidentes precisamente porque no se respetan las luces de los semáforos. Pues ahí está el reporte vial en esta mañana.
0: Gracias, Osvaldo, y gracias también a Abraham Sánchez en las imágenes. Si hay novedades, nos enlazamos de nueva cuenta con ustedes. Con cuidado, Osvaldo.
1: Gracias, Toño. Seguro que sí. Seguimos al pendiente. Buenos días.
0: 5:56 de la mañana y la temperatura 19 grados. Envíenos sus mensajes. Pónganos a trabajar. 844-277-8888. Aquí también está el código QR. Si nos ve a través de YouTube, también déjenos un mensaje. Violeta Leiva.
2: Gracias, Toño Moreno. 5:56. Es momento de enlazarnos con nuestro compañero Eduardo Hernández, que también ya nos tiene información. Lalo, muy buenos días.
3: Gracias, Violeta. Buenos días. Efectivamente, después de las lluvias ligeras, pero gran parte de la noche, las vialidades de Saltillo amanecen con bastantes charcos. Nosotros nos encontramos en el Boulevard Colosio y José Musa de León, donde aquí es frecuente los encharcamientos cuando se presentan precipitaciones pluviales. Y efectivamente estamos viendo pues que hay charcos importantes que tienen una cantidad importante de agua pluvial. Así es de que le hacemos la recomendación a todas las personas que transitan por todo Saltillo, porque todo Saltillo se encuentra húmedo, se encuentra mojado, pero particularmente por estos bulevares, por estos sectores que tienen encharcamientos. Usted ya observó cómo al paso de la camioneta se levanta una cantidad importante de agua. Entonces, va a seguir las mismas condiciones en Saltillo, de acuerdo a los pronósticos, las lluvias van a seguir y lo que tienen que hacer los automovilistas es salir tempranito de casa para evitar congestionamientos, para evitar retraso y que eso pueda pues ocasionar que anden a la carrera, le pisen al acelerador y puedan suscitarse accidentes. Así es de que ahí está la sugerencia, Violeta, salir tempranito de casa porque las vialidades se encuentran mojadas y en algunos sectores con charcos importantes.
2: Así es, Lalo, ya bien tú lo mencionas, y es que la lluvia siempre nos obliga a extremar precauciones, así que si usted nos está viendo ahorita con nuestro público, le invitamos a que si va a circular por estas vialidades, pues tenga muchísimo cuidado. Muchísimas gracias, Lalo, como siempre, muy importante tu reporte.

0: Son las 5, con 58 minutos. 17 grados centígrados. 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
2: La noche quedó atrás. Un nuevo día se asoma en tu horizonte de ventura. En lo que fuera llanto, hay alegría. En lo que fue rencor, hoy hay ternura. Ya eres otro. Bajo el conjuro de la palabra amor, te has superado. Todo es más noble en ti. Todo es más puro. Porque todo de amor se te ha llenado. Amar y solo amar. Esa es la clave que mueve al universo, a la vida. Lo duro de la senda es más suave si tú puedes decir, ama y olvida. Amar a Dios, a ti, al mundo entero, a los que tú conoces, al extraño, al rico, al poderoso, al pordiosero, al que te da la paz o te hace daño. Tú ya eres otro, porque has podido arrancar la cadena que te ataba a tu eterno imposible, y has sabido transponer el dolor que te agobiaba. Llena tu mente de las cosas buenas, de las cosas positivas que construyen, y deja en el ayer todas tus penas, las negaciones que todo lo destruyen. Tu hogar será de dicha, y en los tuyos hallarás el porqué de tu camino. Y todo para ti será de orgullo, y tus hijos tendrán otro destino. Y tú que eres soltera, buscarás no al hombre que halague tus sentidos, sino al alma que te comprenda más, porque el alma hace al hombre y no el vestido. La noche quedó atrás. Un nuevo día se anuncia en el dintel de tu ventana. Ya no dejes que escape tu alegría, ni que vuelva el ocaso a tu mañana. Ya no vivas de ayeres, de lamentos. Ya no suenes tu nota discordante. Piensa siempre en todos tus momentos, que la vida comienza a cada instante. 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

0: Son las 6:03. 17 grados centígrados. 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
11: 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Son las 6:05. 17 grados centígrados. 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
12: Al menos en el municipio de Ramos Arizpe ya están trabajando en el tema, igual que en Saltillo, Ramos Arizpe y por supuesto en el municipio de Arteaga. Carlos Hernández González nos informa.
13: Ante los pronósticos de fuertes lluvias en la región durante los próximos días, la Dirección de Protección Civil y Bomberos de Ramos Arizpe recomienda a la población extremar precauciones y no cruzar afluentes de agua para evitar accidentes.
14: Posiblemente hoy ya tengamos afectación aquí en Ramos Arizpe de ese huracán. Y bueno, las recomendaciones que le damos a la población desde luego es extremar precauciones al manejar. Si ve algún arroyo, algún vado, que el caudal de agua ya es importante, pues evitar cruzar por esos arroyos y vados, ¿no? Tanto a pie como en vehículo.
13: El director de la dependencia municipal, Francisco Sánchez, señaló que se esperan vientos fuertes y tormentas eléctricas, por lo cual es importante resguardarse en lugares seguros y evitar refugiarse debajo de árboles o estructuras metálicas.
14: También nos dice el pronóstico que viene acompañado de fuertes rachas de viento. Entonces, bueno, pues hay que tener mucho cuidado con los árboles, no resguardarse abajo de un árbol, en las casas asegurar cosas que se pueden volar, que tenemos afuera, tener mucho cuidado con los anuncios, con los señalamientos, que no se vaya a caer algún poste arriba de un vehículo. Entonces, pues hay que estar muy al pendiente.
13: Del mismo modo, el funcionario exhortó a los automovilistas a manejar con precaución, no exceder los límites de velocidad y, de ser necesario, encender las luces. Los operativos de vigilancia en coordinación con la policía municipal en las márgenes de los arroyos van a ser permanentes para atender cualquier situación de emergencia, agregó Sánchez Aguirre.
14: Fueron notificadas las personas que viven cercanas al arroyo. Desde luego que también se les pide a las personas que tienen familia ahí cercanas, pues que tengan mucho cuidado con los niños, ¿no? No permitirles a los niños que jueguen cercanos al arroyo, porque pues desde luego que es una situación de riesgo y más ahorita por las condiciones del clima que tenemos y el pronóstico de lluvia.
13: El funcionario puso a disposición los teléfonos 911 y 844-488-6981 para atender cualquier reporte por parte de la ciudadanía con atención las 24 horas del día. Con imágenes de Mario Hernández para RCG Media, informa Carlos Hernández.
15: 6:08 a.m. Seguimos con más información de este mismo tema, y es que precisamente ya estaba pronosticada esta lluvia el día de ayer. En punto a las 2 de la tarde, pues se vino con todo, y es que 20 minutos bastaron de intensa lluvia para convertir las vialidades de Saltillo en un río. Y es que además de la fuerte lluvia que se vino durante estos 20 minutos, también acompañada de granizo. Aquí las imágenes.
16: A las 2 de la tarde de este miércoles se registró una intensa lluvia en Saltillo. Como ya estaba pronosticada, fue una lluvia puntual, es decir, de poca duración, pero de gran intensidad. Duró no más de 20 minutos, pero fue suficiente para que las principales vialidades se convirtieran en ríos y un caudal abundante de agua. La lluvia estuvo acompañada de granizo pequeño que le hicieron ver más espectacular. Los saltillenses se mojaron, pero hubo personas prevenidas que de inmediato sacaron sus paraguas. En el Boulevard Francisco Cos, Fundadores, al oriente, norte y poniente de la ciudad fue fuerte, pero al sur de la ciudad cayó de forma muy ligera. En los últimos 3 días, Saltillo ha tenido temperaturas de 30 grados entre las 12 del mediodía y las 5 de la tarde. La lluvia de este miércoles refrescó el medio ambiente de esta ciudad capital. Para RCG Media, informó Eduardo Hernández.
12: 6:10 a.m. Bueno, los elementos de la policía, vaya que tuvieron actividad con las lluvias de la tarde de este miércoles. Y vamos con las imágenes justamente. Y pues la proximidad, ¿no? El trabajo que hacen los elementos de la policía para ayudar quedó manifiesto el día de ayer. La policía del estado, elementos de la policía del estado, pues brindaron apoyo a personas que estaban batallando con la lluvia en la región sureste. Estas acciones reflejan la cercanía de la sociedad con la autoridad, quienes juntos han demostrado un Coahuila seguro. Los elementos recorrieron zonas de la ciudad apoyando a quienes se encontraban en situación de riesgo. También se han recorrido mediante patrullaje zonas cercanas a arroyos o crecientes de agua. En otras zonas han sido apoyadas personas de la tercera edad, quienes ante las crecientes del agua quedaban varadas en banquetas de ciertos sectores. Las acciones de proximidad social se realizan no solo en la región sureste, sino en todo el estado de Coahuila. Elementos de la policía del estado ayudando a los ciudadanos a cruzar calles, a la gente que los sorprendió la lluvia, vendedores ambulantes también les dieron la mano. A algunas personas incluso fueron trasladadas en motocicleta, o mejor dicho, en patrullas para ponerlas a salvo. En fin, ahí en la proximidad de los elementos de la policía del estado de Coahuila.
15: 6:11 a.m, seguimos con más y cambiando totalmente de tema. Si usted se preguntaba en qué momento se iba a comenzar a regular ya el uso de celulares dentro de los planteles educativos, bueno, le platicamos que aquí en Coahuila dentro de los 180 días ya comenzará esta regularización dentro de todas las aulas aquí en Coahuila.
17: En un plazo de 180 días se aplicará en Coahuila el ordenamiento nacional que regula el uso de los teléfonos celulares dentro de las aulas de educación básica. Lo informó el titular de la Secretaría de Educación, Emanuel Garza.
18: En términos generales, la restricción está en esos términos. Obviamente hay excepciones, las excepciones que tienen que ver pues con temas de salud, con temas de educación especial, temas de derechos humanos, entre otras condiciones que son pues obviamente muy relevantes, ¿no?
19: ¿Cuáles serían las formas, el cómo,
18: los lineamientos están todavía a nivel general, en el sentido del qué y el para qué, y en el sentido del cómo ya se estarán terminando esas especificaciones en cada uno de los casos. Nosotros tenemos 180 días aparte.
17: El funcionario explicó que la medida busca establecer reglas claras para el uso de dispositivos móviles en los planteles, privilegiando su utilización con fines académicos y evitando así que se conviertan en un distractor durante las clases.
18: Proceso formativo, y nuestras instituciones han ido estableciendo diferentes medidas desde la aplicación del criterio, en el sentido de que no saquen los celulares de su de sus pertenencias, hasta en otros casos la determinación de poner los dispositivos en algún espacio físico. Entonces, en ese sentido, las instituciones estarán haciendo lo conducente mientras generamos nuestro acuerdo a nivel estatal en este sentido.
19: ¿Pero cuántas escuelas tienen ya esto? Porque de hecho ya están visibles los compartimientos.
18: Como te digo, hay muchas escuelas que sí están aplicando esto desde el establecer un espacio, desde establecer un espacio para esta disposición de los medios electrónicos, pero lo más importante aquí es que estemos todos en el mismo consenso de que esto es muy relevante, que esto es muy significativo para que podamos precisamente proteger no solamente el trayecto formativo de nuestros niños, sino también su salud en todas esas dimensiones.
17: Secretario. Garza Firmún descartó que los celulares forman parte de la vida cotidiana de niñas, niños y adolescentes, por lo que el objetivo no es únicamente prohibir su uso, sino promover un manejo responsable y, cuando las actividades escolares lo requieran, aprovecharlos como herramientas de apoyo para el aprendizaje. La Secretaría de Educación dará seguimiento al proceso para que la regulación se aplique de manera ordenada y contribuya a mejorar la atención de los estudiantes dentro de las aulas. RCG Media, con la imagen de Miguel Cerda. Le informó Enrique Hurtado.
12: Pues ahí está el tema del uso del celular. Ya está prohibido y también va a estar prohibido que usted haga memes en contra de los políticos de este país. El día de ayer, fíjense en lo que andan ocupándose los senadores y los diputados. Mejor en aprobar una ley anti-memes para que no hable hay cosas más urgentes, señores senadores, diputados, que una ley anti-memes. O sea, estas figuras que hablan en mal de algún político, de algún gobierno, ya va a estar prohibido. Va a haber una ley, fíjese nada más.
15: ¿Hasta dónde hemos llegado?
12: O sea, en lugar de una ley que obligue a que haya medicinas en los hospitales, sí, a que haya buenas carreteras, a que haya más seguridad. No, los señores aprueban por unanimidad una ley anti-memes.
15: ¿Qué va?
12: En el Senado.
15: Toño,
12: de veras, hombre. De veras.
15: Es el colmo ya.
12: Pero ay, no. Diría la gran Cristina Pacheco, aquí nos tocó vivir.
15: Aquí nos tocó
12: de
15: vivir.
12: Pena ajena. Pero bueno, Mari Treviño, aquí están los saludos de la gente a través del canal de YouTube. Ahí le vamos a poner, ya le vamos a poner ahí el canal. Mire, aquí está usted, aquí. Suscríbase, en un tal dedote gordo, ahí le da clic, le da RCG Media en vivo. Y ahí déjenos un mensaje que aquí lo vamos a saludar. Aquí nos acompaña ya la gran Marimar Treviño. Dice, buenos días para todos, tengan excelente día. Martín Salazar Reina, buenos días, Toño. Por acá nos dice Liliana Rivera, dice, hola, buenos días. No hay señal en ICI, en Ramos Arizpe, en la colonia La Escorial. Fíjese nada más, allá en La Escorial. Alejandrito Ramírez, ¿con quién podemos reportar eso? Con mis amigos de ICI, que tengo alguien... Ingeniería ya lo va a reportar ahora. Aquí usted puede vernos, déjenos un comentario. Ángel Saucedo dice, quiero boletos para Alejandro Sanz, compra. Es cierto, mi querido Ángel. Ahorita al rato les decimos cómo va la promoción. Por acá, Juan Chon dice, hola Toñito, saludos por acá. Dice, mándele un saludo a don Jorge y a doña Mari, dice, sus mayores fans. Ahí están los saludos. Bueno, pásenle al YouTube, déjenos comentarios, saludo, queja, y también los saludamos con muchísimo gusto. En donde quiera que nos vea, díganos cómo amaneció, cómo le va, cómo le va de la lluvia.
15: Así es, oye, la lluvia que sí, de verdad, ayer estuvo fenomenal, a mí me agarró.
12: ¿Dormida?
15: No, hombre, si no creas, a las 2 de la tarde andaba ahí corriendo yo, ya bien mojada.
12: Tras las bendiciones, sí, dicen las muchachas de los otros programas, las bendiciones. Los hijos.
15: Oye. Sí,
12: pues
15: caray,
12: es que uno que bueno. No hace por los hijos.
15: Sí, no, de pero, todo.
12: Pero hasta que están de este lado dicen, ah, sí, es cierto. Ah, mi papá, mi mamá.
15: Es cuando se dan cuenta los chicos.
12: Pero ya ves que ahorita pues ya dice el INEGI que ya no quieren tener hijos.
15: No, Toño,
12: tan bonito que es tener hijos.
15: Sí, es muy bonito, pero pues también se respeta porque, cómo...
12: Pues
15: está difícil, está difícil.
12: ¿Qué le vamos a hacer? Pero bueno, hay que darles de comer y para eso están las recomendaciones, ¿verdad?
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12: Cafezazo de esos para despertar. Claudia Pérez, saludos desde Mérida, Yucatán, Mare.
15: Oh,
12: vámonos una pausa, porque ahorita venimos.
20: Son las 6:18. 17 grados centígrados. 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
4: 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Son las 6:21. 17 grados centígrados. 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
5: Pueden ellos resguardarse de estos climas que se están presentando aquí. Ellos llegan desde muy tempranito, Toño, para hacer fila y alcanzar su cita médica, su cita en laboratorio o en rayos X. Vea usted, algunos llegan en sillas de ruedas, otros llegan en muletas, otros llegan apoyándose en pues andadores para poder llegar aquí y pues los hacen esperar, Toño. Ojalá que se les... porque aquí pasan horas esperando, sean atendernos aquí con el... viene en muletas, trae algunos clavos ahí de fuera. Miren nada más, Toño. Buenos días, amigo. ¿Tu nombre cuál es?
6: Manuel Arias Domínguez.
5: Platícanos, ¿qué te pasó?
6: Ya tuve un accidente automovilístico.
5: ¿Y eso que sale qué es?
6: Es un fijador.
5: Oye, ¿a qué horas llegaste?
6: Como a las 5:30.
5: Ya tienes una hora aquí, ¿no te cansas?
6: Bueno, sí, pero todavía no abro.
5: ¿Qué les han dicho? ¿A qué hora?
6: Como a las 7, por ahí, 8.
5: Y todavía falta más de media hora, Toño, mire nada más. No se le ofrece ni una silla, no se le ofrece alguna banca para que pueda, pues, aguantar todo este tiempo de pie. Veo nada más que imágenes, Toño. Y de este lado vemos que llegaron... tempranito aquí, vamos a acercarnos con la señora que está aquí, que se trajo ella su silla para poder aguantar todo ese tiempo. Señora, buenos días. ¿A qué hora llegó?
7: A las 6:00 a.m.
5: ¿Tiene su cita, todo?
7: No, vengo a consulta.
5: Se trajo su silla porque sabe que tardan en abrir.
7: Sí, así es.
5: ¿Le gustaría que les permitieran pasar a la explanada? ¿Hay bancas suficientes ahí para que puedan estar cómodos?
7: No, ahorita el clima es favorable, pero cuando el clima no nos favorece, pues sí.
5: Ahí está, Toño. Testimonios como este podríamos escuchar muchísimos. Ojalá que ya en tiempo de frío, pues, se toquen el corazón aquí en el Instituto Mexicano del Seguro Social. Y no únicamente en esta clínica, en todas las que hay aquí en Saltillo, les permitan pasar para no estar sufriendo las inclemencias del tiempo.
8: Efectivamente, Eduardo, pues van a ser horas de espera en el frío, la lluvia que prevalece en esta mañana. Llamado al Seguro Social para que ojalá y bueno, al menos esta temporada otoño-invierno que se avecina, que está comenzando, pues a la gente le den la facilidad de esperar adentro. Aunque yo quiero preguntarte, Lalo, ¿a qué hora empiezan a consultar ahí en la clínica 12, precisamente en el área de consultorios?
5: Sí, Toño, tenemos entendido que las puertas se abren aquí a las 7 de la mañana para permitirles el ingreso a quienes van a laboratorios, a quienes van a rayos X. De las consultas se empiezan a partir de las 8 de la mañana.
8: Pues ahí, ahí se pueden hacer muchas cosas por los derechohabientes del Seguro Social que pues usted los está viendo. Amigos de radio, hay gente en la fila. desde la madrugada para ser los primeros y recibir atención médica de parte del IMSS. Eduardo, gracias, y a Juan Rodríguez, gracias por estas imágenes. Bien, ahí está, perdimos la comunicación, pero vamos a despedir de los amigos de la radio. Se va a quedar con Adrián González en Aquel Lindo Está la Mañana. Por supuesto, mañana viernes, 5:30 de la mañana, 103.3. Aquí la esperamos. Por lo pronto, tengan muy buenos días. Hay más.
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0: Son las 6:29. 17 grados centígrados. 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
2: Mi querida gente, bienvenidos sean todos ustedes a su programa El Séptimo Día. 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Y aunque intenta continuar con su vida, pues hay una pregunta que vuelve una y otra vez. ¿Por qué me está sucediendo todo esto? 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Estamos para escucharle y ofrecerle orientación espiritual y encontrar la solución, culpabilidad de lo que está sucediendo. 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
3: Querida gente, el teléfono está sonando, como siempre. Vamos a tomar una llamada en estos momentos y con mucho gusto. Recuerden que voy a estar atendiendo dentro y fuera del programa las llamadas que vayan entrando. Ténganos paciencia, mis hermanos también están contestando a medida que se puede. Son muchas llamadas las que entran, son muchos mensajes. Los mensajes de WhatsApp también los contestamos. Ténganos paciencia. Y si ustedes, su problema es pues demasiado fuerte, véngase entonces de inmediato al Templo de Sanación. Véngase sin cita, que con mucho gusto lo atendemos. Vamos a tomar una llamada. Sí, bueno.
4: Bueno.
3: ¿Con quién tengo el gusto?
4: Claudia Fernández Blanco.
3: Claudia, señora Claudia, regáleme su fecha de nacimiento.
4: Claro, soy del 8 de febrero del 69.
3: 8 de febrero del 69. Regáleme dos numeritos del 1 al 99.
4: Okay, 33 y 14.
3: Señora Claudia, nosotros lo que vamos a hacer ahorita es un puente telepático. Le voy a pedir que cuando le diga respire hondo y profundo, se va a aguantar la respiración unos 7 segundos y saca el aire.
4: Okay.
3: Perfecto, entonces, ¿preparada?
4: Sí.
3: Comenzamos, respire hondo y profundo. 1, 2, 3, 4, 5, 6, 7. Saca el aire. ¿Listo? Bueno, mi señora Claudia, aquí estoy viendo claramente problemas de salud. Y digo de salud porque, pues, no precisamente tiene que tener una enfermedad, sino que su problema es desde el sistema nervioso. La noto pues muy desesperada. Fíjese que me está llegando mucha gente con ese tipo de problemas, es lo que me preocupa. Uno más, por lo que estoy viendo, la desesperada, con mucha ansiedad. Esto es muy peligroso, incluso porque puede atentar contra usted. Usted misma puede atentar en su persona. Estoy viendo que no puede ni dormir, no le da hambre, pues está muy rara su situación, ¿verdad?
4: Así es, está en lo correcto. La verdad, me siento muy, muy desesperada y muy, muy cansada por esta situación. Ya no sé qué hacer.
3: Perfecto. Bueno, a ver, de pura casualidad, mi señora Claudia, usted, pues digo, cometió el error, pero ya fue a atenderse en otro lado, fue a que le ayudaran, fue a querer hacer un trabajo de algo.
4: Sí, la verdad es que sí, yo ya en mi desesperación busqué la ayuda de un chamán, porque pues yo me siento muy, muy, muy desesperada. Son muchas cosas, sueños raros, veo cosas. Me siento muy, muy mal y la desesperación me hizo recurrir a esta persona.
3: Bueno, señora Claudia, la verdad es que cometió un grande error. Tengo que decírselo y le voy a explicar el porqué con bases. Ese tipo de gente trabaja con la Santa Muerte, trabaja con Satanás, trabaja con santos, para que me entienda, trabaja con lo prohibido. Y lejos de ayudarla, sí le ayudan, pero eso se cobra, después lo cobran. Y es lo que ha venido pasando de un tiempo para acá. ¿A usted le dijeron que iban a abrir un portal de pura casualidad?
4: Sí, algo así me comentaron.
3: Bueno, ese portal se abre para que usted entre a una dimensión espiritual. Posteriormente hay tres recintos y de esos tres recintos la meten, va escalando hasta a encontrarse con el diablo y dar y pedir esa persona, ese chamán, por la ayuda que usted necesita. Pero después eso se cobra, después se lo empiezan a cobrar y por eso está teniendo esos síntomas extraños y puede quedar loca, así se lo digo. Entonces el tiempo es corto, pero yo necesito que venga inmediatamente porque hay que hacerle también a usted un despojo. ¿Cree que pueda venir mañana mismo?
4: Claro que sí.
3: Véngase, que la tenemos que ayudar, mi señora Claudia. Véngase en ayunas, véngase de blanco. Solamente tráigame agua bendita y la veo mañana a las 9:30 de la mañana. ¿Le parece?
4: Claro que sí, me parece perfecto.
2: Estamos llegando al final de un programa más del séptimo día y hoy queremos dejarle una reflexión. ¿Cuántas veces ha dicho que todo está bien cuando en realidad pues lleva demasiadas preocupaciones dentro de usted? 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Pero compartir lo que estamos viviendo puede ayudarnos a encontrar nuevas perspectivas, pero sobre todo puede llegar a encontrar una solución a lo que estamos viviendo. 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Usted tiene el derecho de alinear su cuerpo en su vida. Así que, mi querida gente, que Dios me los bendiga y derrame la luz universal a todos, pero a todos sus hogares y a todos ustedes. Hasta el próximo programa.
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1: Las 6:45, 18 grados.
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Señoras y señores, damas y caballeros, ¿cómo estamos? Muy buenos días, muy buenos días, muy buenos días. Qué linda está la mañana, mis amigos, qué linda está la mañana. Oigan, las 6:49, ¿quién más cumple años? Les tengo una sorpresa. Les tengo una sorpresa, mis amigos. Les tengo dos cortesías dobles para el evento de Den Muñoz, mis amigos. Dos cortesías dobles. 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Bueno, ahí les va. Los que quieran boletos para este concierto me van a decir en el 844-107-5319. Yo quiero boletos para el evento de Edel Muñoz. Este es un espacio publicitario, mis amigos. Buenos días, qué linda está la mañana, qué linda está la mañana. Gracias por acompañarnos, gracias por estar con nosotros. Bueno, ahí les va, mis amigos. Ahí les va. Déjenme saludarles también a los muchachos del municipio que andan chambeando, ¿verdad? Porque siempre andan trabajando, me dicen, mi querido Alan González, ahí le encargamos, dice, dígale a la raza que el chatbot, por favor, menciónenselos a la raza, ¿verdad? Ese Saltillo Fácil, chatbot Saltillo Fácil, 844-160-0808, 844-160-0808, y es que, pues ya ven que hay días de lluvia, caramba, y los muchachos de las cuadrillas municipales me encargaron saludos porque andan chambeando todos los días. Y bueno, pues anduvieron haciendo acciones de limpieza y deshiervando en muchos lugares de Saltillo. Ahí nos encontramos y me dijeron, Adrián, ahí mándenos saludos. Y dígales el chatbot, bueno, ya se los di, mis amigos. Y el día de ayer anduvieron ahí la racita de aquí andamos, aquí del municipio, y les mandamos saludos el día de hoy, ¿verdad? Porque ahí nos lo encargaron. Anduvieron pues chambeando, haciendo limpieza profunda, retirando maleza, deshiervando ahí en el Arroyo Pereira. ¿Dónde está el Arroyo Pereira? Me preguntarán ustedes. Bueno, ahí está, entre las calles 13 y Sierra de Tepehuanes, a la altura de Sierra de la Concha del fraccionamiento Lomas Verdes. Ah, todo el fraccionamiento Lomas Verdes. Ahí anduvieron chambeando los muchachos. Así que les mandamos el saludo, ¿verdad? Cordial, mis amigos. Y bueno, pues también anduvieron en diferentes áreas alrededor del puente peatonal a fin de mantener despejado este paso utilizando de manera diaria, o que es utilizado de todos los días por las familias de ese sector de Lomas Verdes. Al mismo tiempo también, paralelamente, pues bueno, pues se hicieron labores de limpieza integral y deshierve en el camellón central y los laterales del Boulevard Jesús Valdés Sánchez, en el trayecto ahí entre el Boulevard Eulalio Gutiérrez Treviño y la calle Libertad, con el propósito de incrementar la segunda vialidad en el lugar. Así que bueno, pues allá anduvieron los muchachos de las cuadrillas municipales, ¿verdad? Echándole ganas. Y bueno, pues también le mandamos ahí un saludo ahí al buen amigo. Son saludos, ¿verdad?, que les mandamos.

0: sintonía toda la racita. Qué bueno, qué bueno. Les mandamos el abrazo cordial. ¿Dónde andará Paco Gaitán? Siempre nos escuchan los muchachos de ahí del municipio, ¿verdad? A ver, déjame ver, déjame ver, déjame ver. Más saludos.
1: Saludos, Paco Gaitán, para informarte que las carreteras de Monterrey y Saltillo, tanto la libre como la autopista, se encuentran despejadas, muy poco tráfico y todo en orden. Saluditos, Adrián González, adiós.
0: Ándele pues, saludos cordiales, mis amigos, ahí están esta mañana. Qué linda está la mañana, mis amigos, qué linda está la mañana. Bueno, pues ya lo saben, las carreteras, gracias Paco Gaitán, las carreteras, tanto la libre como las autopistas Saltillo-Monterrey. Monterrey-Saltillo está totalmente disponible, es verdad, ligeras, el tráfico. Bueno, a ver, anótense 844 y me pueden mandar mensaje también al Facebook de Adrián González. Estoy como Adrián González ahí en el Facebook y anótense para los boletos de Eden Muñoz, ¿verdad? Son dos cortesías dobles, ¿verdad? Dos cortesías dobles antes de terminar el programa. Les voy a decir ganadores. ¿Cómo andamos, mis amigos? 844-107-5319. Y en el Facebook, ahí como Adrián González. Ahí los espero también. Buenos días, mis amigos. Así amanecen derramadero. Me mandan la imagen.
2: Buenos días, tocayo.
0: Buenos días.
2: Y bonito jueves.
0: Igualmente.
2: Ah, qué linda está la mañana.
0: Qué linda está la mañana. Buenos días.
2: Vamos a darle, tocayo. Ya andamos en uno.
0: Ándale.
2: Ahí te mando la foto de cómo amanece acá en el Parque Alianza, acá en derramadero. Fresquecito, nubladito, llovidito. Ánimo, señores, vamos a darle.
0: Ándele. Saludos, saludos cordiales.
3: ¡Hola! Quiero café. Quiero café.
0: Quiero café. Oye, dice, yo quiero boleto para Ed Muñoz. Deme su nombre completito, por favorcito, y mándeme también inbox al Facebook de Adrián González. Buenos días.
4: Evento para el evento de Ed Muñoz.
0: A ver, pero denme su nombre, ¿verdad? Y ánimo, ¿verdad? Dígamelo con energía. 655. ¿Quién más cumple años? Quiero boletos para Edén Muñoz. Dice, por favor, José Manuel Pintor. Ándele, José Manuel. Qué linda está la mañana. Muy buenos días.
5: Buenos días, Adrián González.
0: Buenos días.
5: Quiero boletos para el concierto.
0: Ándele. Díganme su nombre.
5: José Ángel Albizu Sánchez.
0: Órale, José Ángel Albizu Sánchez. Buenos días. Buenos días.
6: Míreme, Adrián, qué hermosa foto. Eso es de hace ratito. Cómo iba amaneciendo Saltillo al sur de la ciudad, ¿eh?
0: Qué linda está.
6: Buenos días, mi Adrián. Buenos días. Con Adrián González, el Pelitos Power.
0: Eso es todo.
6: El mejor locutor de todo el universo. Aquí de parte de Jormi. Mi Adrián, que andamos acá para el lado de la Guayulera, todo tranquilo, ya está empezando a chispear otra vez.
0: Hay viento. Sí.
6: Hay poquito tráfico, pero manejable, mi Adrián.
0: Okay.
6: Un saludito para mi esposa Normalicia y para mi niño Rey David, que ahorita ya mi esposa ya está listando a mi niño para llevárselo al school, mi Adrián. Excelente día y bendecido día, Adrián.
0: Órale.
6: Aquí de parte del George.
0: Ya dijo mi George, le mando saludos. Acá en Facebook se reporta Rosy Padilla, le estamos anotando, mi Rosy Padilla. Y también Cintia Yadira de Jaro Aldape, también le estamos anotando en Facebook. Estoy ahí como Adrián González, mándenme ahí sus datos, mis amigos. Esta mañana, buenos días, qué linda está la mañana, qué linda está la mañana. Y al 844-107-5319, ok, buenos días. Vamos a continuar, a ver, déjenme checar. Oigan, un servicio social que me está llegando, mis amigos, esta mañana, buenos días. Hay una rifa beneficio, mis amigos, para una pequeñita que tiene. Le van a hacer una cirugía, ¿verdad? A una pequeñita. Le van a hacer una cirugía de columna de Dani, así. Así se llama esta cirugía, es de columna, mis amigos. Y bueno, pues si usted quiere apoyar, les voy a dar, es para una rifa, ¿verdad? Y les voy a dar un teléfono donde se pueden comunicar, mis amigos. Es un servicio social, ¿eh? Aclaramos, un servicio social. Si usted quiere apoyar, contáctese al 844-667-5526. Están haciendo ahí una rifa donde, pues válgase la expresión, van a rifar un iPhone 18. Sí. Entonces, comuníquese al 844 y le van a dar su boleto. 667-5526. 844-667-5526. Esta información es un servicio social, ¿verdad? Es un servicio social.

0: sí. Qué linda está la mañana. ¿Quieren boleto? Deme su nombre. Buenos días. Quiero boleto para el evento de Edén Muñoz. Magdalena Pérez Marínez, ¿verdad? Muy bien. A ver, déjenme cerrar aquí la aplicación para compartirles esto. Muy bien. Buenos días. Estela Esquivel, le mandamos un saludo a Estelita Esquivel. Ya anda activa, ¿verdad? Esta mañana. Bueno, 844-107-5319. Y estamos también en Facebook como Adrián González, ahí para que nos contacten mis amigos, ¿verdad? Y ahí está, ahí le vamos a... Señoras y señores, bueno, a ver, espérenme tantito. Bueno, las 6 de la mañana, 59 minutos, vámonos con las mañanitas, mis amigos. A esta hora, ¿quién más cumple años en este maravilloso arranque de mes? De este jueves primero de octubre del año 2026, 6 de la mañana, 59 minutos. Vamos con un espacio publicitario porque las mañanitas corren a cargo de Pastelería La Salle. 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Pastelería La Salle, que está hoy felicitando, déjenme les digo, a Angélica Brenda Coronado Salvador. El día de hoy está de manteles largos, mis amigos. También vamos a felicitar a Martín por su cumpleaños número 6 de parte de su mami Marta y sus hermanos. Bendecido día, nos dicen. Con todo gusto también a Jade Lisbeth Viera Rivera, que está cumpliendo sus 2 añotes, que la quieren mucho de parte de sus abuelitos y sus tías. Con todo gusto le mandamos el saludo cordial en qué linda está la mañana. Todos los cumpleañeros, vaya nuestro saludo cordial. Y las mañanitas las escuchamos todos.
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3: Las 7:1, 18 grados.
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0: Muy bien, señoras y señores, qué linda está esta mañana. Muy buenos días. Qué linda está esta mañana, 19 grados. No sé si sigue el chipi chipi. Ustedes me van diciendo, mis amigos. Póngase a tiempo, ¿quién va a la escuela? A las 7 exactamente con 8 minutos. Ahora a las 7, 9, 19 grados. Y los que quieran boletos para Edén Muñoz, me dicen en el 844-107-5319. Y en el Facebook, ahí me mandan inbox al Facebook de Adrián González, por ejemplo, Perla, Janet Cruz García, Brandon Gaitán también, lo estamos anotando, mis amigos. Buenos días, Brandon Gaitán, sí, efectivamente, Perla, Janet Cruz García también, estamos anotándolo, mis amigos. Ángela Salazar también, buenos días, la estamos anotando esta mañana y nos da su número telefónico. Bueno, muy pendientes, mis amigos, porque ahorita, antes de las 8, voy a decir ganador o ganadora, ¿ok? Así que para que estén muy pendientes, todo el mundo esta mañana, repito, 844-107-5319 y en Facebook como Adrián González, ahí me mandan inbox, ¿verdad? Para que me hagan saber, mis amigos. Buenos días, buenos días. Qué linda está la mañana. Bueno, ahí los anotamos a todos ustedes. A ver, déjenme. Ahí estamos, señoras y señores, y 844-107-5319. ¿Quién va a la escuela? Buenos días, Adrián González. Me apuntas para los boletos de Edén Muñoz, Jesús Alberto Vázquez Castillo, en la colonia Saltillo 2000. También, a ver, ¿quién más? Denme su nombre, ¿verdad? Boletos para Edén Muñoz, muy bien, dice, es Rosa Angélica Flores Aguilar, aquí le estamos anotando. Y también Viridiana Cisneros Alvarado, las 7 de la mañana con 10 minutos. Temperatura en estos momentos en los 19 grados. A ver, voy a actualizar la temperatura. Sí, estamos en los 19 grados. ¿Quién más va a la escuela, mis amigos? Y posibilidades de lluvia hoy. El viento, me dicen que hay viento en el sur de la ciudad, ¿verdad? A ver, espérenme tantito. Mis amigos, buenos días. Ay, ¿dónde estoy? Ok, la posibilidad de lluvia para el día de hoy, 37% hasta ahorita, la actualizo, 37%, 25 la máxima será hoy, 17 la mínima. Muy bien, excelente. Dice, buenos días, Adrián González, me apuntas para boleto para Edén Muñoz, Jesús Alberto Vázquez Castillo de la colonia Saltillo 2000. Ándele pues, ahí andan a todo lo que no. Buenos días. El buen Agustín también, ahí anda con toda la actitud. Las 7 con 12. Temperatura 19 grados en esta mañana para que se sigan anotando, mis amigos, a esta hora. Ivonne Contreras Nava, la estamos anotando. Guadalupe Gaitán también. A ver, déjenme checar quién anda por acá. Buenos días.
1: Hola, Adrián. Hola. Yo soy Valentina. ¿Me puedes poner, por favor, la canción de Norli de Katsai?
0: Claro que sí.
1: Y yo soy Valeria. ¿Me puedes poner la canción de Tutti Frutti?
0: Claro.
1: Le mandamos saludos a mamá y a papá. Adiós.
0: Oye, qué bonito. Qué bonito, ¿verdad? Dice, buenos días, Adrián González, boletos. Mayra Yubicela González Aguilar. Muy bien, 7 con 3.

0: 13 minutos. Buenos días, mis amigos. Esta mañana, buenos días. Ahí los sigo anotando, ¿eh? Buenos días a todos. Sergio Eduardo Mendoza García. Salud para David Eleazar, que ya va a la escuela. Buenos días. Me anotas para los boletos. Soy Ulises Yair Villanueva Soto. Cómo no, con todo gusto. También anotamos a Elizabeth Hernández Carrizales y Eduardo Villanueva Ávila. Buenos días. Jesús Guadalupe Torres Pérez. Buenos días. Qué linda está la mañana, mis amigos. También Francisco Luna Oropesa. Ahí te estamos anotando, mi Francisco. Y Daniel Medina. Buenos días. También anotamos a Judith Gaitán. Ándele pues. Buenos días, qué linda está la mañana.
1: Muy buenos días, mi Adrián.
0: Buenos
1: González.
0: Días.
1: Buenos días, quiero café.
0: Quiero café.
1: Quiero café. Adrián González, un saludito especial, sí, para la familia Medina Casas. Para la familia Medina Casas que nos escuchan en Miguel Hidalgo, de parte de Rafael Medina, desde el Cañón de San Lorenzo.
0: Desde el Cañón de San Lorenzo.
1: Saluditos. Ánimo.
0: Ánimo, buenos días mis amigos. 8441 8441075319. Y en el Facebook, ahí me van a dar sus datos como Adrián González. Buenos días. Qué linda está la mañana. Bueno, también Brandon Gaitán, te anotamos. Dice, buenos días, Adrián González, quiero boletos para Edén Muñoz, Saúl Zacarías Escobedo. Me manda una foto hermosa, recién tomada, y Inotilio, Luis Echeverría. Ah, qué hermosa, Qué hermosa, cielo nubladito, ¿verdad?, el día de hoy. ¿No hay lluvia? A ver, díganme. Dice Perla Vanegas, buenos días. Qué linda está la mañana, mis amigos.
2: A mi sobrina Ivonne Álvarez Vázquez, tocayo, que cumple años el día de hoy. Cumple 29 años, si no me equivoco.
0: Órale, muy bien.
2: Un buen saludo para mi sobrina.
0: Claro que sí, buenos días, buenos días. Qué linda está la mañana. Vamos a hacer una pausa. Y estoy de regreso esta mañana. Lo sigo anotando, ¿eh? Acuérdense, 844. 107-5319, Ángela Salazar, aquí le estamos anotando, también acá en el Facebook, ¿verdad? Muy bien, excelente. 844-107-5319, y en Facebook, ahí como Adrián González, ahí nos ubican, ¿verdad?

0: tenemos a Alejandra Valero Escalón, Ivonne Guadalupe Juárez también, y también Ángela Salazar, la tenemos anotada también, ¿verdad? Buenos días. Qué linda está la mañana. Empiezan a caer unas gotas de agua aquí en el periférico. ¿A qué altura será? A ver, déjenme checar. Ahí en el periférico ya alguna lluviecita ligera. Mis amigos, gotitas de agua nos dicen. ¿Dónde andará gotitas de agua? Libramientos, Calflores, Tapia. Va a encuadrar, va claro. Cielo nublado, ¿verdad? Buenos días, mis amigos. Las 7:17.
1: Buenos días,
0: Adrián. Buenos días.
1: La
0: qué linda.
1: ¿Me puedes poner la canción de Caminito a la Escuela? Saludos.
0: Saludos, buenos días. Buenos días, 844-107-5319. Y Alejandra Valero Escalón y Ivonne Guadalupe Juárez, ahí los tenemos anotados ya también, ¿verdad? Y, a ver, Alejandra Guadalupe, ¿verdad? No, Alejandra Valero Escalón, perdón. Y Filiberto Marcial Velázquez Zapata también los tenemos anotados. 844-107-5319. Hacemos la pausa. Y en el Facebook, como Adrián González, ahí me mandan inbox, ¿verdad? Qué linda está la mañana. Ya volvemos. Buenos días.
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0: Las 7:18, temperatura 20 grados.
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0: 28 de agosto, municipio de Parras. Que ya se vaya a la escuela esta Victoria y que se bañe y que no esté cochina y renegona. Saludos, Adrián.
1: Ándele pues, no te quiero ver así. Muy bien, excelente, excelente, mis amigos.

7:24 de la mañana. Vamos a seguirlos anotando, ¿eh? Buenos días, 844-107-5319. Y también, mis amigos, en el Facebook como Adrián González, Genaro Sánchez. Te estoy anotando, las 7:24. Buenos días. También Liliana Margarita Martínez Peña, ¿verdad?

0: fiesta que
1: no los quiero ver así, ¿verdad? Las 7:25, buenos días. A ver, no nos queremos ver así.

0: Muy bien, excelente, mis amigos, esta mañana, buenos días. Los voy a seguir anotando. Los voy a seguir anotando esta mañana, buenos días. Esmeralda Guadalupe Cedillo Sánchez también. Juan García Leos, buenos días.
1: ¿Dónde estará el rey de Blin Blin? ¿Dónde estará el...?
2: Quiero laurel con canela.
0: ¡Quiero café!
1: Quiero boleto para el evento de Ben Muñoz, Roberto Quiroz Lara.
0: ¡Órale, Roberto Quiroz! ¿Dónde andarás, Roberto Quiroz? Buenos días. Dice, quiero boleto para Eden Muñoz, Marta, María Mata Montenegro, dice. Quiero boleto para el evento de Eden Muñoz, Valentín Pérez, Meléndez, Porfirio Torres Flores, Imelda Hernández, buenos días, ¿cómo estamos?
3: Buenos días, Adrián, yo quiero boletos para el evento de Eden Muñoz.
0: Ándele, síganse reportando, 844-107-5319. Y en Facebook como Adrián González, ahí me encuentran, me mandan a inbox para anotar sus nombres. Luis Marcelo Rodríguez y Fuentes, allá en Colonia Teresitas. Y también anotamos a María del Rosario Cardona Cruz. En Los Valdés me dicen que leve chipi chipi. Gracias, mis amigos. Araceli García también la estamos anotando, buenos días. Jesús Montelongo también lo anotamos, buenos días. Las 7:30.
4: Yo quiero boletos para Edel Muñoz.
0: Ándele. Buenos días.
4: Buenos días. Quiero boletos.

0: 7:31, buenos días. Bueno, ya lo saben, también en Facebook como Adrián González, ahí se pueden anotar, buenos días. Vamos a seguirlos anotando. ¿Y quién más va a la escuela, mis amigos? Anotamos a Roxana Fernández, buenos días. Y también Leticia Zapata Sandoval, ahí en la Saltillo 2000. Aristeo dice que va en camino al Colegio Urdiñola de parte de su madrina, que lo ama mucho. Y saludos a Damaris, que la queremos mucho. Ya se está listando para irse a la escuela. Buenos días. También anotamos a Karina Hernández. Buenos días. Qué linda está en la mañana. Leonardo Florentino Cifuentes Sánchez. Buenos días. Eric Roberto, que ya se anda yendo a la escuela Independencia. Aquel Morelos, de parte de su papi. Y anotamos a Luis Carlos Jiménez Hernández. Ya empieza a llover en Boulevard Fundadores, me dicen. Qué linda y nublada está la mañana, mi Adrián González. Lo puedes complacer con la canción del jabalí de Leandro Ríos. Soy un bajero. Ok, Roch Tania. Ya empieza a llover en Boulevard Fundadores. Muy bien, precaución. Liliana Cedillo Herrera, te estamos anotando. Ya Samra Daniela Pérez Marines. Con todo gusto anotamos, ¿verdad? Emanuel Muñiz Horta también, buenos días.
1: Buenos días, buenos días.
0: Buenos días.
1: Si me puedes apuntar para boletos de EDE.

0: 107-5319 y en Facebook como Adrián González. Mis amigos, aquí estamos para que nos manden sus mensajes, ¿sí? Buenos días. Bueno, vamos a hacer una pausa y estamos de regreso ahorita. Digo ganadores, ¿ok? Ya volvemos.
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0: Las 7:33, temperatura 20 grados.
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11: Muy bien, bueno, en... Lo estoy anotando también en inbox, ¿verdad? Como Adrián González, ahí me mandan sus datos. Está Perla Barbosa Soto, ¿verdad? También estamos anotando.

0: cumpliendo 8 añitos, que se la pase de lo mejor. Le deseamos lo mejor también. Hermosa mañana, Adrián González, ahí en Boulevard Isidro López, debe ser. Sí, a ver, déjenme checar.
1: Hola, Adrián, buenos días.
0: Buenos días.

las mañanitas para Naydelín Barroso, que está cumpliendo años hoy. Y también anotamos a Estefanía García, buenos días. Saludos, dice, a Valentina e Isabela, que llevan en camino al preescolar y a la guardería. Y si le puedes poner la canción de Yo Quiero Fiesta de Belén.

Se puede poner los dientes de Pánfilo para Juan y Regina Alonso de parte de su papi que llevan a la escuela. Dice, saludos al tremendo Loreto de parte de sus papás que llevan para la escuela, dice, con el chipi chipi. Saludos al tremendo Loreto, ¿verdad? Adrián, los saludos

0: consecuencias, Omar, si va a llover o no.
1: Sí, oye.
0: Para llevarme el paraguas.
1: Sí, llévate el paraguas.
0: Por favor, yo voy a la escuela. Adiós.
1: Llévate el paraguas.
0: Adiós.
1: Llévate el paraguas, buenos días, porque si hay posibilidades de lluvia.

Muy buenos días. Bueno, las 7:45. Dice, anótame. A ver, es Hugo Cifuentes Camacho. Ok. Muy bien. Dice, hola, Adrián. No se les entiende bien a mis hijas, pero es la canción de Gnarly y la canción de Jody Jody de Cat. Bueno, a ver, voy a anotarla. Espérenme tantito. Voy a mandarle sus canciones. A ver. Ya la habíamos localizado, ¿verdad? Déjame. Copio, ¿verdad? Muy bien.

Estamos aquí identificada, ¿verdad? Muy bien, sí. Es esta, ¿verdad? Bueno. Es esa, ¿verdad? Muy bien, bueno. 7:46 de la mañana.

0: Oye, van Abdiel, Renata, Isaí, Solís, Cardona. Van rumbo a la escuela, doctor Jesús Valdez Sánchez en Arteaga, de parte de su tía que los ama, su tita, dice. Dulce Hernández Luna, te estoy anotando esta mañana, buenos días también.
1: Ya me voy al kinder.
0: Ya se va al kinder.
1: Soy Samuel.
0: Saludos.

0: Bueno, vamos a hacer una pausa y estamos de regreso, mis amigos. Esta mañana, buenos días.
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0: Las 7:47, 21 grados.
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4: Últimas anotaciones, mis amigos.

0: Jesús Antonio Luna González. Dice Valentina Lucio, Anaí Lucio y Amairini Lucio que van, dice, a la escuela y kinder. Dice, mándame saludos a mi mami que cumple años. Se llama María de los Ángeles González Juárez. Buenos días. Ah, que por qué no estamos en TikTok. A ver, ahorita preguntamos, ¿verdad? Para que estén muy pendientes, mis amigos. Me apunte para los boletos Eduardo Trajo Gaitán. Buenos días. Para Edén Muñoz, Selena Siller Cedillo. Buenos días. Qué linda está la mañana.
1: Ya soy ya. Me llamo Vidal, voy para la escuela Coahuila,
0: en
1: compañía de mi papá
0: Maki.
1: Adiós.
0: Adiós. Qué bonitos. Dice, hola, buenos días. Dice, saludos.

cumpliendo años. ¿Me le puede poner la mañanita, por favor? Claro que sí. ¿Dónde están escuchando ellos? Y Saraí Sánchez Rodríguez también. Anotamos a María Rosa Alvarado Pérez, gracias. Y también para saludos, dice a mis niños Alexa Natalia y Alexis Fabricio. Van a la escuela, que tengan bonito día de parte de su mami que los ama mucho. Puedes poner la canción de Huevito de Beli Beto, muy bien.

0: que ya andan laborando. No sé dónde, pero andan laborando.
1: Saludos. Saludos
0: para la chica Adrián González.
1: Saludos.
0: Adiós.
1: Adiós, gracias. Las 7:53, mis amigos, esta mañana, buenos días. Qué linda está la mañana, ¿verdad? Buenos días, mis amigos. A ver, déjenme checar si tengo más para que se sigan anotando. Dice Sandra Yadira Ochoa Sandoval, aquí la anotamos. ¿Puedes repetir el saludo? Dice a mi mami que cumple años, se llama María de los Ángeles González Juárez. Muchas felicidades. Apuntamos a Homero Carlos Bryan también. Perla Guadalupe Montalvo Martínez y Lourdes Morales Castillo, buenos días. Qué linda está la mañana. Guadalupe Fuentes. Déjame checar.
2: Semi Adrianele, saludos acá desde Ramos, ponte la del tío gato que anda asustado con las aguas.
1: Ok. 7:50. Ah, me dicen. Dice Alejandra Valero Escalón, ¿verdad? Y me dice Alejandra Alvarado. A ver, ¿qué me dice Alejandra Alvarado?
3: Hola, buenos días. Para el oriente ya empezó a llover, para que tengan cuidado.
1: Ok, al oriente empieza a llover, gracias. Y el tráfico de norte a sur totalmente detenido. Gracias, Alejandra. Buenos días. Aquí te estamos anotando también. Luz Adriana Hernández. También lo estamos anotando. Bueno, vamos a decir ganadores de una buena vez, mis amigos, porque ya nos vamos a despedir.

decir ganador o ganadoras, ¿verdad? Ganadores o ganadoras es Brenda Elizabeth Barajas Velázquez. Brenda Elizabeth Barajas Velázquez, Margarita Gómez Velázquez. Margarita Gómez Velázquez y Brenda Elizabeth Barajas Velázquez. ¿Pueden estas personas recoger sus boletos el día de hoy o mañana, viernes 2 de octubre, de 10 de la mañana a 4 de la tarde, aquí en RCG Media, carretera Saltillo, Monterrey, 7740, Colonia Los Rodríguez? Perfecto, mis amigos, ya son las personas ganadoras. Bueno, pues nos vamos a despedir, muchas gracias por habernos acompañado. Y Dios mediante, mañana nos vamos a escuchar, no, al ratito, ¿verdad?

0: La próxima.
1: 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Son las 8 con un minuto. 21 grados centígrados. 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
8: 8 de la mañana con 11 minutos, 21 grados la temperatura al norte de Saltillo. ¡Buenos días! ¿Cómo dice que le va? ¿Cómo dice que le amanece el día de hoy? De las mejores mañanas que ha tenido este 2026, esta es una de ellas. Con una temperatura muy agradable, una lluvia ligera. En algunos sectores dicen que ya está lloviendo, ya está el chipichipi más fuertecito, sobre todo al oriente de la ciudad de Saltillo. Pero por el momento, yo espero que nos la pasemos bastante bien. Los invito para que ya manden su mensaje a través del 844-107-5319, que nos escuchen en Alexa, con el comando Alexa reproduce la SJ 103.3. Actualmente no estamos en TikTok, no sé qué pasaría, sí, pero estamos con mucho gusto a través de los WhatsApp. Nos la pasamos bien de aquí hasta por ahí de las 12, ¿sí? Oiga, no me vaya a salir con que qué fea canción, porque este es uno de los mejores temas, de los clásicos de todos los tiempos, y es a cargo de una sensacional banda de allá de la década de los 60, 70, y estoy hablando de Creedence con esta canción que queda muy ad hoc para esta mañanita. Iniciamos ¿Qué cura con el Jerry? Su servidor, el Jerry Ballesteros, el locutor más bipolar de la radio, le saluda. Buenos días.

Qué bonita canción, mi Jerry. Gracias por compartirla. Gracias a ustedes. Qué bueno que les gustó muchísimo. Esto que viene a continuación también... Híjole. Es una versión muy melancólica con Alan Jackson. Se llama Recuerdo cuando... ¿La escuchamos? ¿La escuchamos?

0: exclusivo de Alan Jackson con esta bellísima interpretación, Remember When, o Recuerdo Cuando en español. Vamos a mensajes, volvemos.
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4: Oiga, antes de continuar con más música y escuchar y leer sus mensajes, déjeme hablarle del clima. Sí, entonces déjeme decirle que hay riesgo de inundación repentina. Para el día de hoy se esperan fuertes lluvias. Las condiciones locales pueden variar. Sí, a partir de las 11 de la mañana se puede presentar lluvia fuerte. Esto es un pronóstico del tiempo. Pero lo que más me llama la atención aquí es que habrá un descenso en la temperatura a partir de mañana o de hoy por la noche. Mañana tendremos una temperatura de 19 grados como máxima y una mínima de 14. Para el próximo sábado y domingo, temperatura máxima de 17 grados con una mínima de 14. Se viene ya el primer frente frío. ¿Es el primero o ya vamos al segundo? Es que yo escuché que un huracán se llevó un frente frío que se aproximaba aquí. ¿Es el segundo? Ok. Muy bien. A ver, a la muchacha de la minifalda, pregúntamele, por favor, si eres tan amable. Ahora sí. Bueno, ahorita tenemos 21 grados. Mi Charlie Guajardo, te mando un abrazo, mi hermano. Saludos, buenos días, un gustazo saludarte el día de ayer. ¿Quién me deja mensaje? Buenos días.
5: No, mi Jerry, pues el que te critique cómo iniciamos el programa con esa rolononón, no sabe de música, es un ignorante. La no. Mejor manera de empezar el día.
4: Muchas gracias.
5: Excelente, Jerry, excelente, buen día. Y felicidades por entrar así al programa. Vámonos, a darle ánimo.
4: Gracias, buenos días. ¿Quién
6: ay,
4: más?
6: Mi Jerry, ¿cómo no quieres que te digamos que qué feas canciones? Pues ya sabes que es puro mugrero esas canciones que pones tú en inglés. Que nadie te las pide, pero ahí estás nomás interrumpiendo los buenos programas. Empieza con algo alegre, un guapango, una cumbia, algo alegre, nada, pues.
4: Amigo.
6: Por fin nos acabamos de levantar y lo con esas canciones, mi Jerry.
4: Este todavía trae las botas miadas. ¡Ah, mijo! Este es un programa. Recuerden que este es un programa fino, decente, ¿ok?
7: Ah, qué buena rola, mi Jerry, con este climita.
4: Te estoy diciendo.
7: Coinciden.
4: Pero nunca falta la gente batallosa. Buenos días.
8: Buenos días, mi Jerry.
4: Sí.
8: Este nubladito se antoja escuchar esta rolita que se llama. Te amo, pues dice que te amo, con Stevie Wonder. ¿Cómo ves?
4: No.
9: Jerry, buenos días.
4: Buenos días.
9: Unos mañanitos para mi esposa, Angélica Coronado Salvador. Feliz cumpleaños hoy en su día. Que se le pase de lo mejor. Comé, salud, primeramente Dios. Unos mañanitos, por favor, de parte de mi esposo, José Juan Delgado Álvarez.
4: ¿Cómo no?
9: Iracema y Alejandra. Gracias, buen día.
4: Gracias. Saludos a Panchi Morín, el amor de Polo, el grandote de allá de Ramos. ¿Quién más deja aquí su mensaje?
10: Excelente canción, mi Jerry. Para que les dé chorrillo temprano a los guarachudos.
4: Excelente rolita, mi Jerry. Saludos, te sacaste un 100. Diría yo, Javier Valdés, no te sacaste un 100, te sacaste un 1000, mi Jerry. Muchas gracias. Oye, aprovechando que estás con el inglés, te encargo una de Alex Warren, que se llama Ordinario. Gracias, de parte del David. Buenos días, David, saludos. Bonito amanecer y con estas rolitas mejor, gracias mi Jerry, qué padre. Jerry, felicítame a mi sobrina Kenia Reséndiz, que hoy cumple años, mi Jerry.
11: Estas son
4: que le deseamos lo mejor, ponle mañanitas. Te escuchamos aquí en la Satélite Norte de parte de su tía Lupita. ¿Cómo no? ¿Quién más?
12: Es el de mi Jera. Bueno, mi Jerry Ballesteros. Oye, si puedes poner el tema de los Duques de Hazard, ya que andas por ahí.
4: ¿Cómo no?
12: Está pegajosillo.
4: Me están solicitando.
12: Buen día, ánimo, buen turnito.
4: Gracias, me están solicitando.
12: Ya sé que no eres obrero, ¿verdad? Pero.
4: Sí.
12: Que te la pases bien.
4: Sí, no, pero hoy sí traigo botas de casco de seguridad. Sí, por aquello de que si llueve el rato, ¿verdad? No me vaya a mojar los talones. Nah, no es cierto. Oiga, esta canción. Sí le escucha. Digo, sí le gusta, ¿verdad?

0: ¡Wow!
1: Gracias.
0: Así, simplemente, así se llama la canción. Gracias. Vida, muchas gracias. Mr. Chivo. Y esta canción no viene sola. Viene acompañada de esta otra. Aquí están los Johnnies.

0: Son los Yonix. Vamos a mensajes, ¿verdad? Son las 8:35, 22 grados.
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15: ¡Buenos días! Son ya las 8:40. La temperatura es de 22 grados en estos momentos. La temperatura máxima para este jueves es de 27. Híjole, qué bonitas canciones vienen a continuación. En serio, Jerry, sí. Déjeme escucharle y leerle. Buenos días.
16: Qué chulada de rola, mi Jerry. Buenos días. Excelente día. Esa de muchas gracias también la canta la rondalla de Saltillo.
15: Exacto. Oh,
16: excelente. Dios te bendiga, mi amigo.
15: Gracias, Juan Carlos Ramos. Te mando un saludo, amigo. Gracias. Jerry, Hotel California. Ay, para este climita, ¿no, mi Jerry? ¿Cómo no? ¿Quién más? Buenos días.
17: Muy buenos días, mi Jerry. Oh, muy, muy chida la manera en que empezaste el programa, la verdad.
15: Gracias.
17: ¿Qué te parecería un jueves de country? Ahí, chécalo. A ver si me puedes complacer con una canción. Country también, en español, de Rick Treviño. Se llama Rayo de Luz.
15: Ah, ¿cómo no?
17: Gracias, mi Jerry.
15: Oye, ¿sabes? Excelente
17: inicio de mes.
15: Gracias. Así es cierto, ¿verdad? Hoy es primero de octubre. Primero de octubre de las lunas. La de octubre es más hermosa. Oye, ¿qué les iba a decir? A ver. Se me fue la onda.
18: Wow. Hola, hermoso. Wow. ¿Cómo estás, corazón? Qué linda canción, Jerry. Gracias, Jerry. Saludos.
19: De parte del último de tus amigos, el Borris, el Borrao. Mi güero chulo.
15: Oye, ahora fíngele, Borris. Oye, qué hermosa canción, dice Soledad. Dice aquí otro mensaje, qué hueva, mi Jerry, con esas rolas. Oye, tú, Lolo, ¿quieres el guateque encima? Deja que lleguen los invitados. ¿No estás aún en TikTok? No, no sé a quién bloquearon y restringieron. Pero no han dicho quién. A mí no. A mí no me restringieron nada. Alguien hizo algo, a TikTok no le pareció y bloquearon. Por eso es que no estoy en TikTok. Dígame, buenos días.
20: Buenos días, mi Jerry. Un saludo ahí para todos tus radioescuchas, mi Jerry.
15: Sí.
20: Y en especial a doña Ketita de parte del Chino Medrano, mi Jerry. Saludos, mi Jerry.
15: Saludos, buenos días.
21: Buenos días, Jerry, ponme la canción de Amor de Cuatro Paredes.
15: ¿Cómo no?
22: Mi Jerry, esa música con la que empezaste es para ignorantes, mi Jerry. Te sales mucho de la estación, mi Jerry. Deberías de poner puras en español, mi Jerry.
23: Mijo, si no sabes de música, guarda silencio. Esas son la mejor música. Escúchala, mijo, para que entiendas.
15: ¿Oíste, Ronquito? Es que tengo al ronco, al ronquito y al que ronca. El que ronca... No, ya, cállate, Jerry.
24: Te luciste, mi Jerry, con esa rola.
15: Muchas gracias.
24: Que sí. Qué bonita, qué... Nomás que la gente de acá del pueblo, ignorante, pedorra, cursienta.
15: Mijo.
24: No sabe, me gustaría que la pusieras, que la oigan en español. A la gente... que no sabe, búsquela con Juan Gabriel para que vean cómo es la letra. Hay gente llorando.
15: Juan Gabriel la canta así más o menos. ¿Cómo la canta, Jerry? Espérame, déjame acuerdo de la letra. Cuando sal... Algo así.
25: Para acabarte de amargar, oye, ¿a qué edad llega la doctora para cambiarle? Porque...
15: No, la doctorcita Xochitl nada más viene los lunes, mijo.
26: Buenas tardes, mi Jerry, te felicito.
15: Buenas noches.
26: Por el programa.
15: Muchas gracias.
26: Caso, muy buen inicio de mañana con esas rolitas muy buenas. No les hagas caso, ya la racita.
15: Gracias.
26: Quieren por ahí cumbia norteña, hombre, pues se cambien de otra estación.
15: Oiga, hay una canción que nunca he puesto aquí en el programa. Me la encontré y, bueno, pues trata precisamente de esa personita tan especial. Que de repente uno dice, híjole, ¿qué pasó? ¿Qué pasaría? ¿Por qué la dejé ir? ¿Por qué hice esto? ¿Por qué hice aquello? Y esto se llama En Donde Estés. Es una canción que interpreta el impacto de Montemorelos. Y se vale llorar. ¿Eh? Se vale chillar.
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Esto de Montemorelos, esta rolononona, se llama En Donde Estés. Así es. Y lo que viene a continuación... ¿Y cómo dice?

0: ¿Qué hubo? ¿Estamos bien? ¿Vamos bien? No, dice Jerry, te excediste de veras. ¿Qué programa el día de hoy? Oiga, déjenme hago yo la programación, ¿sí? Yo quiero transmitirles mi sentir y mi alegría, mi entusiasmo, mi... ¿Cómo les diré? Es que muchas veces dicen, porque la gente no es tonta. No, Jerry, no, para nada. Cuando uno está triste, cuando uno está enojado, la gente lo siente a través de la voz del locutor. ¿A poco, Jerry?
1: ¿En serio?
0: Sí, ¿de veras? Por ejemplo, hoy me siento medio melancólico, ¿sí? Cursi, si usted quiere. Pero... mira, déjame les pongo esta rolita, yo creo que sí les va a gustar. Ah, déjame les pongo esta otra, yo creo que sí les va a gustar. Entonces, espero que les esté gustando el programa del día de hoy. Ya casi concluimos, ya viene la hora del gallito, oiga. Vaya, nomás no me vaya a salir con que...
2: Ponme una de Leandro Ríos. Ponme la de...
0: Déjeme, voy a la pausa, volvemos.
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0: Se llama Dime, la voz del cantautor saltillense Carlos Cuac. Así es. 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
10: Hola, ¿qué tal? Muy buen día. Le presentamos la información más importante en el corte de esta mañana, ya jueves 1 de octubre del 2026. Enseguida le presentamos el pronóstico del tiempo. Según la información meteorológica, indica que hoy en Saltillo la temperatura máxima estará alcanzando solamente los 27 grados y la mínima por la tarde-noche descenderá a los 16. Se espera un cielo parcialmente nublado en el transcurso del día y existe hasta

0: un 75-80% de probabilidad de lluvia para la región sureste de Coahuila.
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0: 9 de la mañana con 4 minutos, 23 grados la temperatura al norte de la ciudad. Y en la información local, en un plazo de 180 días, se aplicará en Coahuila el ordenamiento nacional que regula el uso de teléfonos celulares dentro de las aulas de educación básica, así lo informó el titular de la Secretaría de Educación, Emmanuel Garza. El funcionario explicó que la medida busca establecer reglas claras para el uso de dispositivos móviles en los planteles, privilegiando su utilización con fines académicos y evitando que se conviertan en un distractor durante las clases. Garza Fishburne destacó que los celulares forman parte de la vida cotidiana de niñas, niños y adolescentes, por lo que el objetivo no es únicamente prohibir su uso, sino promover un manejo responsable y, cuando las actividades escolares lo requieran, aprovecharlo como herramienta de apoyo para el aprendizaje.
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0: 9 de la mañana con 5 minutos, 24 grados ya la temperatura al norte de la ciudad. Y en más información, elementos de la Policía Estatal de Coahuila han brindado apoyo a personas que por la lluvia en la región sureste de Coahuila se vieron afectados en la vía pública. Estas acciones reflejan la cercanía de la sociedad con la autoridad, quienes juntos han demostrado un Coahuila seguro. Los elementos han recorrido diversas zonas de la capital del estado, apoyando a quienes se encuentren en una probable situación de riesgo. También se han recorrido, mediante patrullajes, zonas cercanas a los arroyos o crecientes de agua.
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0: 9.6, temperatura 24 grados. Y en información nacional, la Secretaría de Gobernación echó a andar una nueva estrategia nacional contra las desapariciones, que consiste en replicar el centro de mando de la Alerta Nacional de Búsqueda en las 32 entidades de la República. Los primeros estados que ya implementan este esquema de trabajo, que tiene una efectividad superior al 50% en los casos reportados, son Zacatecas, Morelos, Baja California y Oaxaca. Estos centros de mando trabajan en paralelo al centro federal, con lo que estarán comunicados de manera permanente para atender cualquier alerta de desaparición. 9 de la mañana con 7 minutos, 24 grados la temperatura al norte de la ciudad. Es así como llegamos a la parte final de este corte informativo, pero recuerde que en una hora tenemos más noticias.
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2: 9,8, 24 grados.
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2: 9:11, 23 grados.
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De las polcas alegres escuchamos Evangelina, sí señor. Son ya las 9 de la mañana con 16 minutos y temperatura al norte de Saltillo. En estos momentos, déjeme decirle que son ya 23 grados. Hola Jerry, hola Diana, ¿cómo estás? Saludos. Oye, mándale saludos especiales a mi prima Irene Alvarado y mañanitas porque está de cumpleaños de parte de Dianita Lozano. Te estamos escuchando, gracias. Un saludo para Irene Alvarado y sus mañanitas. Claro que sí, van para allá con mucho gusto.

0: Claro que sí. Jerry, ponte las... No, dice, ponte la marcha de Zacatecas, mi Jerry. Bonito amanecer y con esas rolas. ¡Wow! ¿Quién deja aquí su mensaje de voz? Dígame.
1: Jerry. Nuevamente, buen día.
0: Buen día.
1: Oye, ahorita, hace rato el Botas Miadas que te dijo que...
0: Ajá.
1: Que te criticó que pusieras un guapango, pues ahora sí que lo ponga, pues ya. Ya es la hora del gallito, ahora sí que...
0: Claro.
1: La mañana criticó el Botas Miadas que le dijiste. ¡Saludos!
0: Saludos, buenos días.
2: Buenos días, Tocayo Jerry Ballesteros.
0: ¿Cómo estás?
2: Me voy a complacer con la canción El Pata de Palo de Cadetes de Linares, de parte de su amigo Taxicuatrero.
0: ¿Cómo no?
2: Para todos, que los bendiga.
0: Jerry, compláceme con la canción, la del Chile con el conjunto Río Grande. Soy Magali, te escucho aquí en la colonia Nueva Jerusalén. Excelente programa, gracias. Jerry, muy buenos días, Dios te bendiga. Saludos a la familia Ruiz Pineda. Escuchamos aquí en Lomas de Lourdes a mi apá, que va para el trabajo, que no le afloja el viejón, mi Jerry. Es Refugio Ruiz, de parte de Juan Ruiz, de aquí de Ramos Arizpe. La Evangelina la bailaba, me acuerdo. Me la requinteaba en la primaria, mi Jerry. Yo también. Aquí anda Doña Lupita en la cabina limpiando. Doña Lupita, yo me acuerdo. ¿Usted nunca bailó folclore? No, yo sí. Mamá me hacía unos vestidos tan hermosos. Doña Meche.
3: Buenos días, Jerry. Buenos días.
0: Buenos días.
3: Oye, muy bonito programa ahorita en la mañana, Jerry. Felicidades, te felicito. Oye,
0: dígame.
3: A ver si me puedes poner una canción ahorita en la hora del gallito. La de El Hombre Que Más Te Amó, para mi hijo Saúl González, parte de su papá Juan González.
0: ¿Cómo no?
3: Ay, por favor, Jerry, un saludito a mi esposa, Luli Silva. Gracias, Jerry. Bendecido y bonito día.
0: Gracias, igualmente. Jerry, ¿me podrías complacer con una canción de Los Huracanes que se llama La Leona y el Carcomido? La Leona y el Carcomido, ¿cuál será esa? Dice otro mensaje de voz.
4: 4-4. Buenos días, mi Jerry, ponme una de Los Tigres del Norte, por favor.
0: ¿Cómo no? Dice, ok, dice Jerry, mi muy estimado y apreciado Jerry Ballesteros, en tu guión para esta mañana de la hora del gallito, ¿estarán incluidas las polcas? Te encargo una, interpretada por Rogelio Gutiérrez. Te saludamos desde Residencial Vistahermosa Plus, de parte de Juan Ramón Álvarez. ¿Cómo no? Esa de Los Coconitos que dice... ¡Échenle agua!

0: ¡Los coconitos! No, hombre, qué bárbaro, mi Jerry. Te luciste, estás luciendo. No, es que hoy amanecí muy, muy... ¡Ay, ay, ay! 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Volvemos.
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0: Ahorita que estamos escuchando esta de Los Invasores, me acordé de una vez que... Espérenme, muchachos, espérenme. Me acordé de una vez que me encontró mamá llorando. No están ustedes para saberlo, ni yo para contárselos, ¿verdad? Pero me encontró mamá llorando y me dijo, ¿por qué lloras? Bueno, no me dijo así. Me dijo de otra manera, pero no lo puedo decir yo al aire, ¿sí? Me dijo, ¿por qué ti está chillando? Le dije, pues es que me embarga el sentimiento porque... Es que yo quería un amor prohibido. Digo prohibido porque pues uno era pues humilde, de escasos recursos, y ella era una altiva. Bueno, digo ella porque no era ella, ni era él, era ella. Pero mamá me bajó de la nube en un 2x3. Fíjate, las mamás todo tienen en sus palabras está la verdad, en sus palabras está el saber. A mí me dijo, bájate de esa nube, mijo. Él no es para ti. Digo, ella no es para ti. Ya me descubrieron. Ya te las mamás todo. Y luego me dijo, tú búscate una de trenzas, mijo, de guaraches. Como cuando le dije, ama, ¿qué cree? Que soy gay. Dijo mamá, ¿qué? Dijo, en aquellos años, me dijo, gay Juan Gabriel, mijo, gay Rafael, tú eres un jotillo, cualquiera. Dije, ay, mamá. Ahora se la pausa.
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1: Continuamos en la hora del gallito. ¿Cómo está? Buenos días. ¿Le escucho? Claro que sí, dígame.
3: Eso es todo, padre. Tú échale las canciones que te gusten, tú ponlas. Jerry, sobre lo que estás platicando, debería de ponerte la canción esa de Campos de Algodón. Ese sí le queda a tu tema.
1: Campos de Algodón. ¿Quién la canta, amigo?
4: Que Jerry te la bañes.
1: ¿Por qué? ¿Por qué, oiga? Oye, en la hora del gallito podría incluir La Rana. Claro. Ahí le va, con mucho gusto. No nada más una, son muchas ranas. Ok, son las 9:44, ahí quedó La Rana, sí señor, dígame.
5: Oye, Jerry, hablando de Chicos Sin Violencia, ¿sabes por qué ya no se escucha la música de los chicos gay?
1: ¿Por qué?
5: Porque no se pueden reproducir.
1: Oiga, hoy es Día Internacional del Café, y la pregunta, ¿ya tomaste café? Hoy es Día Internacional del Café, mi familia, hoy primero de octubre. Y además, déjeme decirle que hoy es Día del Arquitecto. Yo tengo un arquitecto en casa. Sí, mi hijo ya está por salir, ya están en sus últimas clases del buen Alexis. Sí, Alexis Gerardo. Estábamos con el pendiente, mi Jerry, de que si tu muchacho es arquitecto o se va a graduar. Bueno, pues yo le quiero mandar un saludo, ¿verdad? Un abrazo muy grande con todo mi corazón. Y hoy comemos birria. Sí, señor. Dígame.
6: ¿Cómo dice Román Vázquez?
1: ¿Cómo dice?
6: Palomitas, hace dos. En vez de Acto.
7: ¿Qué?
1: ¿Qué dijo? ¿Cómo dijo?
6: Palomitas, hace dos. En vez de Acto.
1: No le entendí.
8: Jerry, buenos días. Ahí la.
1: Nunca entiendes nada, mi Jerry. Eres un inútil. Pues ya saben. A ver, ¿qué pasó?
8: Canción de Amor de Cuatro Paredes.
1: Amor de Cuatro Paredes.
9: ¡Qué clases!
10: Jerry, buenos días. Oye, ¿sí? Jerry, mande. Yo soy gay y me pareció muy ofensivo ese chiste. Oye, pero un saludo para toda la racita ahí de Climas de Saltillo, especialmente para Don Chuy, que te está escuchando. Saludos, mi Jerry.
1: ¡Don Chuy! ¡Buenos días! ¿Qué pasó?
11: Ajá, mi Jerry, puras rolas buenas. O sea, de Impacto de Montemorelos tenía mucho que no la escuchaba.
1: Ajá.
11: ¿Qué te hicieron, mi querido locutor y chico?
1: No, a mí no, me la encontré.
11: ¿Qué te hicieron que amaneciste tan romántico?
1: Me la encontré aquí, dije, déjame la pongo, mande.
11: La de Baraja de Oro, mi Jerry, de Ramón Ayala.
7: Buenos días, Jerry, buenos días.
1: Buenos días.
7: A ver si me puedes poner la canción de las 4000 pas con los Alegres de Terán. Ay, por favor.
1: ¿Por qué siempre piden las mismas? Siempre son las mismas.
9: Buenos días, Jerry. Saludos para Don Enrique, los de acá de que Los Ángeles, Carbonera. Te mandamos saludos y ponen las de Don Neño, la de Besos de Papel, dice Don Enrique.
1: Ok.
9: Acá estamos, nos llovió toda la noche.
1: Qué rico, qué rico. ¡Vámonos con esto! ¡No te oigo, viejío!
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La voz de José Alfredo Jiménez. Muchas gracias, don José Alfredo. Qué bonita canción, El Rey, sí, señor. Bolerito norteño, muy al... No, sí, ¿no? Bolerito ranchero, al estilo de don Antonio Aguilar. Ingeniero Eduardo Covarrubias, ¿dónde anda? ¿Dónde anda?

0: El charro de México, Antonio Aguilar.
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9: Cerramos este espacio de la Hora del Gallito con este rolo. No, no, no, no.
10: Esta es la historia de Don Baldomero. Tenía tres hijas, estaba rico hasta que llegó un vaquero.

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Al fin los encontraron en un desfiladero. ¡Apunten!, dijo el viejo. En ese momento la muchacha corrió, se interpuso entre los dos y dijo: ¡Papá, más respeto para el futuro padre de tus nietos! ¡Rompan filas!, dijo el viejo. ¡Los perdono! Pero si el primero es niña, los desheredo. Si es hijo, mi nieto, toda mi herencia. Pero si acaso no resulta así, dámele otra oportunidad, vaquero.

0: O imagínate que don Baldomero haya tenido, en vez de muchachas, hubiera tenido hijos varones. Y que le gritara: ¡Apá, no lo mates! ¡Yo lo quiero mucho!
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3: Hola, ¿qué tal? Muy buen día. Le presentamos la información más importante en el corte de esta mañana, ya jueves 1 de octubre del 2026. Son las 10 de la mañana con 2 minutos 26, dado la temperatura al norte de la ciudad. Y ya en la información, la investigación por el robo de entre 7 y 9 interruptores eléctricos al interior de AMSA continúa abierta y hasta el momento no hay personas detenidas ni señaladas como responsables. Así lo informó el delegado regional de la Fiscalía General del Estado en la región centro, Everardo Lazo Chapa. La Agencia de Investigación Criminal ya cuenta con una orden para realizar las diligencias correspondientes y recabar datos de prueba que serán integrados a la carpeta de investigación. Laza Chapa agregó que hasta el momento en la fiscalía se mantienen abiertas 3 carpetas de investigación por casos de robo a la empresa Cerera.
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3: 10 de la mañana ya con 3 minutos 26 grados la temperatura al norte de la ciudad. Y en más información, el Cabildo de Saltillo aprobó por unanimidad el dictamen para reformar el reglamento para preseas, premios y galardones del municipio con el propósito de crear el premio municipal al mérito docente. El dictamen que presentó la Comisión de Gobernación y Reglamentos durante la segunda sesión ordinaria de septiembre señala que el objetivo es reconocer a las personas docentes frente a grupo que se hayan distinguido por su vocación de servicio, excelencia profesional y aportaciones significativas a la educación. El premio municipal al mérito docente considera las categorías de preescolar, primaria, secundaria, media superior y superior, y se entrega de manera periódica en el mes de octubre en el marco de los festejos del Día Mundial de los Docentes.
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3: 10 de la mañana con 4 minutos, 26 grados la temperatura, y en información nacional, el Pleno del Senado aprobó la reforma en materia penal y de propiedad industrial para castigar con mayor severidad la piratería desde el ámbito aduanal hasta su venta en el tianguis, mercados o plazas, con cárcel de hasta 10 años para los ambulantes en posesión de mercancía pirata. Además, la reforma a la Ley Federal de Protección a la Propiedad Industrial señala que se impondrá multa de 1,000 a 100,000 unidades de medida y actualización vigente al momento en que se comete el delito. A la persona que venda u ofrezca en venta a escala comercial a cualquier persona consumidora final en vías o en lugares públicos, tendrán objeto a fiscalización. Bien, son ya las 10 de la mañana con 5 minutos 26 grados la temperatura.

0: al norte de la ciudad. Es así como llegamos a la parte final de este corte informativo, pero recuerde que en una hora tenemos más noticias.
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1: Señoras y señores, ya regresamos aquí a Qué Cura con el Jerry, pero déjeme decirle que tengo a continuación un invitadazo. Está Mellitus conmigo aquí en la cabina de la SJ para hacernos una invitación una vez más, ya los últimos boletos. Mellitus, ¿cómo estás?
2: Buenos días, aquí muy bien. Buenos y nublados días, ahora sí, porque se despertó Saltillo un poquito nublado, ¿no? Un poquito nublado, pero traemos una notición. Creo que todos saben de lo que estamos hablando, es el evento del año, le han dicho muchos. Ajá. Ya se la saben, Sonido Master, Leandro Ríos, Eden Muñoz, los tres en un mismo concierto aquí en Saltillo, ¿eh?
1: Estadio Olímpico es el próximo
2: sábado, ya pues ya, este ya sábado, ni el próximo, mañana. Sí, ya horas. Ahora sí que estamos a horas de ajá, este eventazo. Es el sábado 3 de octubre en el Estadio Olímpico.
1: Ajá.
2: Y pues estamos así ya, ahora que ya aventando así los últimos empujones, porque ya prácticamente es un sold out. Ya es un show que está garantizado que va a estar todo Saltillo ahí.
1: Claro.
2: Tú sabes que de repente cuando dices de que, oye, ¿por qué está tan vacío Saltillo, no? De que, ¿dónde está la gente? Pues están en un concierto del Rey del Sold Out. Y este sábado no va a ser la excepción.
1: Los últimos boletos.
2: Los 21 boletos, he estado diciendo muchas veces que todos los shows que hemos tenido alrededor del ajá, año, de que Pesado, Sonido, bueno, no Sonido Master, Pesado, Los Payasónicos, Beli Beto, siempre ajá, digo de que, hey, los últimos boletos, ¿no? Pero en esta vez, este no es broma, ya quedan poquitísimos boletos, normalmente siempre okay, nos dan como para dinámicas o para hacer control. No, hombre, no hemos podido sacar ni debajo de las piedras porque ya, ya no hay. Entonces, si ustedes dicen, quiero aventarme un último boleto, chequen la página de JR Tickets,
1: ajá,
2: que es la boletera ahí en línea.
1: Oficial. Ajá.
2: Oficial, no batallan, entran a JR Tickets, seleccionan el concierto de Eden Muñoz, checan si quedan boleto y ahí ya tienen el suyo digital.
1: Perfecto. O si no, láncense.
2: Si saben, oye, no les sé mucho eso del internet, ajá, y de las redes, pues vayan a cualquier sucursal de JR Sombreros, que sabes que aquí cada esquina tiene un JR Sombreros, ¿no? Y ahí mismo se los dan en físico, para que no batallen.
1: Oye, el Leandro Ríos, que vino aquí a la cabina de la SJ, aquí estuvo también en RCG Media, el Rey del Sold Out se lo trajo aquí a la estación. Y además Eden Muñoz, que también yo creo que ya está por llegar, ya está por aterrizar aquí a Saltillo.
2: Sí, ya seguramente, ¿verdad? Ya está.
1: Y pues el Sonido Master, que por poco y nos quedamos sin vocalista. Le mando un saludo a mi buen Pepe Master. Un abrazo, mi hermano, un abrazo, mi profe. Eden Muñoz, Leandro Ríos, Sonido Master, los tres este sábado en el Estadio Olímpico a partir de las...
2: El show empieza a las 8:30.
1: Ok.
2: Pero las puertas se abren a las 6:30.
1: Ok.
2: Entonces para que la gente vaya ahí pensando, analizando, porque sabes que afuera del Estadio Olímpico está medio complicado encontrar estacionamiento.
1: Así es, sí. Entonces búsquele el lugar, váyase temprano, disfrútelo muchísimo. Eden Muñoz, que... Hoy no más.
2: Más de rolón,
1: con una etiqueta negra en la mesa VIP.
2: ¿Qué más quieres? No, chulada.
1: No. Y además es un espectáculo.
2: Sí, no es nada más show, trae
1: sus temas, sino que trae también de muchos artistas, su voz inigualable. Es un gran artista en el escenario.
2: Sus
1: ¿no?
2: movimientos, todo lo que se hace. Es increíble lo que trae.
1: Oye, te voy a hablar de otra cosa.
2: Échale.
1: Y se lo voy a hacer público aquí en estos momentos.
2: Oh, ok.
1: Se la voy a hacer de tos al Mellitus.
2: Oh, ok.
1: Porque él es el que causó de que el Tommy ya no viniera, ya no mandara sus mensajes aquí a la cabina. El clan de Mellitus y ¿cómo se llama? ¿Meteorito?
2: Meteorito Viral.
1: Meteorito Viral. Le hicieron firmar una cláusula de exclusividad. Sí. Y lo voy a hacer públicamente. Entonces, por Mellitus y todo su comité de chicos y chicas, se llevaron al Tommy. Me lo robaron.
2: Lo secuestramos, lo tuvimos. Lo robaron, cautivo.
1: Señoras y señores. No, no es cierto.
2: No, pues tú ya sabes que el Tommy ahí con su buena actitud es bienvenido en cualquier lado. Y pues dijimos, vente, Tommy.
1: Es un personaje. El que no conoce al Tommy no conoce Saltillo.
2: Ándale, ahí está el que no conoce a Tommy. No conoce Saltillo.
1: Mellitus, entonces nos vemos el sábado. ¿Sale?
2: Nos vemos el sábado. 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La boletera oficial en línea.
1: Claro.
2: O ir a cualquier sucursal de JR Sombreros para que les puedan conseguir sus boletazos. Porque se están acabando. No quiero que se confíen. Creo que Saltillo es de esa ciudad que dice, no, pues el mismo día lo consigo, ¿no? Así de que llegando en taquilla lo compro. Señores, en este evento no sabemos si va a haber taquilla.
1: Exacto.
2: No estamos seguros de que vayamos a poner taquilla. Así que váyanse preparados, váyanse abrigados también, porque al parecer va a ser un frío. La gente también está un poco preocupada de que se vaya a cancelar. No se preocupen, no se va a cancelar. Ustedes llévense una chaquetita para el frío, sombrero y botas para celebrar.
1: Chaquetón. ¡Au! Gracias, Mellitus. Que sea todo un éxito. Nos vemos por ahí el sábado. ¡Vámonos!

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0: ¡Wow! Material extraído de un disco del gran concierto Millennium en el Staples Center de Los Ángeles, California, en 1992. Con las Águilas Hotel California. Volvemos.
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0: Ok, de regreso, son ya las 10:28, temperatura en estos momentos. Le digo que ya son 25 grados. Familia, hoy hay riesgo de que llueva una vez más y con mucha agua. Mucha agua como ayer. Ayer llovió en gran parte de la ciudad y hoy no será la excepción. Además, recuerde que tendremos descenso en la temperatura a partir de este viernes para que vaya preparando una chamarrita, sin un suétercito, familia. ¿Ok? Y bueno, tenemos muchísimos mensajes. Gracias a toda la gente que nos manda su mensaje a través del 844-107-5319. Claro que sí, le escucho, dígame.
1: Buenos días, Jerry. La iba cante y cante y hasta la gente se me queda mirando. ¿Qué trae este loco? ¿Vos no estás oyendo el rolón que está poniendo el Jerry? ¿Eh? Ahí llevan su... ¡Ay, pura canción de enamoradas! ¡Pura canción fea, fea!
0: No, no digan eso. Qué bueno que te guste, amigo. Buenos días.
2: Es una rolita de Stevie Wonder.
0: Una de Stevie Wonder. Saludos, qué lindas rolas. Bonita entrada del programa el día de hoy. Saludos de parte de Betty. Hola, buenos días.
3: Oye, aprovechando que estás...
4: Buenos días, mi Jerry. Oye, Jerry, para recordar las épocas de allá de los 70s, 80s,
0: Ajá.
4: ¿Por qué no me pones o agregas ahí en tu lista los ríos de Babilonia para recordar viejos tiempos?
0: Claro.
4: Muchas gracias, mi Jerry.
0: Gracias, buen día, buenos días.
5: Hola, Jerry, buenos días.
0: Sí.
5: Excelente día y excelentes canciones.
0: Gracias.
5: Especiales para empezar el día. Ay, por favor, Jerry, si puedes complacerme con Antes de la lluvia de Lee Oscar, de parte de Arturo Hernández.
0: Ok.
5: Saludos, Jerry.
0: Gracias, buen día. ¿Quién más?
6: Ya no quedó nada de la estación del gallito, nada absoluto.
0: Nede. Jerry, ¿cómo está? Mándele saludos a los basureros de Seven. Te encargo una canción de Temerarios. Buenos días. Excelente día, mi Jerry. Excelente canción de Alan Jackson, la que pusiste. Te encargo Summertime o la de Maroon 5, la de Sugar, mi Jerry, por favor. ¿Quién más?
7: Jerry, yo soy Chiri, mi Jerry. Yo soy Chiri.
0: Chiri.
7: Ya no pongas en inglés. Ponme mejor la de Ingrato Amor. Ay, por favor, mi Jerry.
0: Ay, amanecimos melancólicos, mi Jerry. Que la mañana se preste para esto y mucho más. Saludos, buenos días. Puras caras traes, mi Jerry. Saludos para mis papás que te escuchan. María de Jesús y Pedro Rocha. También me está escuchando en estos momentos. Déjeme mandarle un cordial saludo a doña Francisca Villanueva, que también nos está escuchando, al buen Alex. Doña Francis, ya me dijeron que está próxima a cumplir años. ¿Me avisas cuándo, Alex, para mandarle unas mañanitas a tu señora madre? Bendiciones. Gracias, doña Panchita Villanueva. Un abrazo muy grande, madrecita. ¿Quién más? Dice, hola, Jerry. Mándele saludos a doña Cande Francisco. Mañanitas para Angelina Coronado, que cumple años, el orgullo de la Bellavista, mi Jerry. Vamos a mandarle mañanitas.
8: Estas son las mañanitas.
0: ¿Quién más? Buenos días. Dígame.
9: Buenos días, mi Jerry.
0: Hola.
9: Por favor, al correo del 24, por favor, mi Jerry.
0: Ahí va, el correo del 24.
9: ¿De qué estás apuntando ahora? ¿Para el pastel o para los boletos o cómo?
0: Ok, ahí quedó el 24. Dígame, buenos días.
10: Jerry, esa que dice, por favor, mamá, no dejes que tu hijo sea un vaquero, porque luego será locutor de radio. Ah, no, luego será chofer de camión. Ay, por favor, mi Jerry, saluditos.
0: Dice Jerry, buenos días. Póngame la canción de Las Brujas, por ser el mes de octubre, de parte de Doña Chila. La canción de Las Brujas. Ah, porque es el mes de Halloween, ¿verdad? Jerry, me complace con una canción, la de You're Beautiful, de James Blunt, con este climita. ¡Wow! Sería genial. ¿Cómo no? ¿Qué pasó? ¿Qué pasó?
11: Buenos días, Miguel, buenos días. ¿Qué pasa?
0: Hola,
11: oye, mirada. Unas mañanitas a mi hijo Francisco Gaitán.
0: ¿Cómo no?
11: Que hoy cumple sus 18 primaveras, Miguel. ojalá que siga así como va mi amor Mocho, ya que ahorita está estudiando en la Universidad de la FECA. Hasta allá van los saludos, mi viejo.
0: Correcto.
11: De parte de su papá Homero, Ale la Mirada, y de mamá Ocho en todo. Ya está, mi viejo, ponme la canción de Adoro con el grupo Bronco. Ay, por favor, mi Jerry, ya estás. Adiós.
0: Saluditos, miradita. Doña Mamá Chenta.
12: Buenos días, Jerry. Yo también soy gay. Traigo un inDriver. Aquí andamos varios, mi Jerry. Estamos escuchando, gracias. Somos gaytores.
13: Jerry, mándame un saludo para la Silla Fantasma.
0: Ajá.
13: Ponme la canción La Mal Sentada de Antonio Aguilar.
14: Jerry, buenos días.
0: Buenos días.
14: Ahí se puedes poner, por favor, una de Pedro Infante, Jerry, la de Amorcito Corazón.
0: ¿Cómo no?
14: Parte del Valente Machorro.
0: ¿Cómo no?
15: Jerry, Cuatro Espadas con Celino Sánchez.
0: ¿Cómo no?
16: Mi Jerry, te ando busque en TikTok, no es posible que no estés conectado en TikTok.
0: No estoy conectado, hermana.
16: Y estoy escuchando que se están anotando, ¿para qué es? ¿Hay rifa o qué? Porque acuérdate que ya el lunes es mi cumpleaños, mi Jerry. Y si me puedo ganar ese pastel, pues me lo puedo ganar.
0: Es la Selena. Oye, Selena, ¿y esa foto de perfil, Selena? ¿Y esa foto de perfil?
17: Jerry, buenos días. Muy triste, después se nos murió el gran campeón mexicano, el Caguachi. Que en paz descanse.
0: El Caguachi. Sí, ayer lo anunciábamos, de hecho. ¿Quién es el Stever Gonder, mi Jerry? El Stever Gonder. Fíjate que... el Stever Gonder es esta que... Es este que canta... Don Stevie Wonder. Que yo conozco a Stevie Wonder. Es el que canta esta rolita que dice. Híjole, tema de telenovela. De telenovela no. Tema de película. Tema de película de los años 80s. La chica de rojo se llamaba. Aquí está.

0: Ahí está el Stevie Wonder, dijo el señor, ¿verdad? El Stevie Wonder. 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Regresamos a Qué Cura con el Jerry.
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6: Oye, estaba viendo yo una nota. No voy a hablar de política ni nada, pero estaba yo viendo de que ya no se van a poder hacer memes. Ya lo prohibió el Senado, creo. Sí, ya no puedes hacerle memes a nadie. Al rato van a quitar también los apodos. Ya no van a poder decirle, mi nariz de alcanzaqueso. No, ya no. O el cabeza de chayote. Ya no. Bueno, lo de los apodos todavía no, pero imagínense. Hola, Maggie, saludos. Jerry, mándale saludos a mi esposo Nemuel Morales. Gracias por venir a los 15 de mi niña. No, oh, de nada, Maggie. Qué recuerdos, qué bonito recuerdo. Dígame buenos días.
7: Buenos días, Jerry.
6: ¿Sí?
7: Puras matonas el día de hoy.
6: ¿Cómo no?
7: Nada más falta El Amor Está en el Aire con Air Supply.
6: Ah, qué buena rola.
8: ¿Qué tal, mi Jerry, eh? Nomás para que veas, yo no me como cualquier cosa, mi Jerry.
6: Wow.
8: Soy muy exigente en mis gustos.
6: Fíjate.
8: Nomás para que veas, ¿eh?
6: Wow, no, me sorprende, Selena.
9: No, mi güero chulo. ¿Cómo? ¿Ya no voy a poder arremedar a doña Mari? No, mi güero chulo, no, doña Candy. No.
6: Ya no. Ya no vas a poder. Señora, saques el celular de ahí del brasier.
10: Muchas felicidades a Francisco. Que Dios le permita una larga vida con salud y en compañía de sus padres.
6: ¿Se podría salir del baño, madre, y mandarme otra vez el audio, por favor? Sí, porque casi no le entendí nada. Pedacito de la canción del Pollito Pío, ¿se podrá, mi Jerry? Para Montes de Oca. Un pedacito de la canción del Pollito Pío para Montes de Oca. ¿Dónde me vio la nariz de payaso, señora? Los zapatos de... Mi hermano, pues... ¿Dónde...? A ver, espérenme tantito. Bueno, dice... Mándale saludos a Reina Violeta Saucedo Peña y ponle la canción de Beatriz Adriana. Jerry, aquí andamos. Saludos, mi Jerry. Buenos días. Hola, hola. ¿Quién eres? Aquí andamos trabajando rumbo a General Cepeda, mi Jerry. Aquí te vamos escuchando. Muchas gracias. Muchas gracias. Dice, hola, Jerry. Me apunta para el pastel. ¿Cuál pastel, madre? Mándele saludos a mi niña Coquito, que quiere arroz con leche. Ay, Coquito. Dígame.
11: Oye, Jerry, yo puedo ser el regalo para la Selena. Dile que se quiere.
6: ¿Quién eres?
12: Buenos días, Jerry. Hola, ¿cómo estás? Aquí andamos trabajando, mi Jerry. Un saludo para todos los perfumados de servicios primarios. Y para ti, mi Jerry, y para todo público. Y Paquetita, que ya no habla. Ahí me la saludas. Aquí andamos, de lo que tengas bonito día, Jerry. Aquí de parte de la Lobita. Jerry, apenas está sanando mi corazón y tú sales con esa música. Te la bañas.
6: Mi compadre Jandiel Ibarra, buenos días. Jerry, apúnteme para la despensa. Claro. Claro que sí.
0: Oye, Jerry, ¿qué serían los del Bimbo? Los que siempre cotorreaban chido. Ya no te mandaron mensaje, mi Jerry. Eso sí la cotorreaban chido.
6: Se divorciaron. Por eso es que ya no habló ninguno de los dos. ¿Qué pasó?
13: Jerry, buenos días. Oye, ahí se quedó una laptop en un taxi de aquí del gremio Soriana Lourdes.
6: A ver, este es un servicio social. Póngale atención a este audio.
13: Jerry, buenos días. Oye, ahí se quedó una laptop en un taxi de aquí del gremio Soriana Lourdes. Ahí te paso el contacto. Si la persona está escuchando tu estación, pues hay que se comunique ese número, por favor. Se le quedó a la mujer ahí en el carro de un muchacho acá del gremio Soriana Lourdes. Ahí, por favor, que okay. Se comuniquen ese número.
6: Ok, al que se comuniquen. Si alguien perdió su laptop o dejó olvidada una laptop en un taxi del gremio de Soriana, ¿qué dijo? Soriana Cos, ¿verdad? Comunicarse al 667-262-7878. 667-262-7878. ¿Ok? Jerry, November Rain de Guns N' Roses. Fíjate que sí la iba a poner, pero se me adelantó este... Que nada que ver, ¿verdad? Pero la puse de Stevie Wonder. Saludos a todos de parte de Estrellita. Una canción del jefe de los Tigres del Norte para mis hijos Eric, Michelle e Iván de Jesús e Iván Alejandro, que los quiero muchísimo, de parte de la señora Benita. Saludos, te escuchamos aquí en la colonia Bella Vista. Saludos y buenos días. Jerry, ¿podría mencionar esto? Para hacer un reporte a la Secretaría de Educación acá en el ejido Chapula, en la escuela Presidente Lázaro Cárdenas del Río, la directora no me quiere dar lugar a mi niño. Hago este llamado para que me ayuden, porfa. ¿A poco no le van a poder no se lo reciben, madre? Al niño. No es Chucky, ¿verdad? Porque por algo no lo han de querer. Lo traviesillo. ¿O no? No, es un niño. Todos los niños hacen travesuras. Ay, porfa, mi Jerry. Si alguien de la secretaría está escuchando, comuníquese directamente a la secretaría, madre. Sí, y dígales que ahí en Chapula, en la escuela, no le dan lugar al niño.
14: Jerry, buenos días, Jerry.
6: Sí, porque pues, si me lo dice a mí, yo no arreglo ni un café. A ver, ¿qué pasó?
14: Jerry, buenos días, Jerry. Hoy puedes complacerme con una canción aquí para que la escuche mi amigo el zorro, que se llama YouTube Vértigo. De la banda YouTube, canción que se llama Vértigo, aquí para que la escuche mi compañero el zorro.
6: ¡Claro! ¿Por qué le dicen zorro? ¿Porque es bien huilo o qué? ¿Qué te importa, Jerry? Tú ponla. Okay. Mejor vámonos con esto de Juan P. Moreno, que dice...

0: Es la música de Juan P. Moreno. Se llama Esta Desilusión. Mensajes.
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0: Son ya las 10:58, 23 grados. Volvemos.
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3: Hola, ¿qué tal? Muy buen día. Le presentamos la información más importante en el corte de esta mañana, jueves 1 de octubre del 2026. Son las 11 de la mañana con 4 minutos, son las 11 con 4, la temperatura es de 27 grados al norte de la ciudad y ya en la información, con capacidad para atender a 11.000 personas, comenzaron a equiparse los albergues habilitados en las 5 regiones de Coahuila ante este pronóstico de invierno con temperaturas considerablemente bajas. Las unidades municipales, en coordinación con la subsecretaría estatal, iniciaron ya la adquisición de equipo y suministros para brindar refugio y abrigo a personas en situación de calle y a quienes pudieran requerir atención durante las jornadas de frío extremo y lluvia. Ramiro Durán García, titular de la dependencia, señaló que las condiciones

0: humedad registradas durante el año podrían favorecer una temporada invernal más severa, por lo que se mantienen acciones preventivas para atender cualquier eventualidad.
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0: 11 de la mañana con 5 minutos, 27 grados la temperatura al norte de la ciudad. Y en más información, será este mes de octubre que Coahuila se sume activamente a la protección de la mariposa monarca en su cruce por la entidad dentro de su ruta migratoria anual. A través de la Secretaría de Medio Ambiente, el gobierno del estado lanzó la convocatoria Coahuila en la ruta migratoria de la mariposa monarca, conservación, arte y cultura, invitando a la ciudadanía e instituciones a registrar acciones en favor de la mariposa. La iniciativa está dirigida a escuelas de todos los niveles y todos los municipios, empresas, negocios y al público en general, quienes podrán coordinar e inscribir diversas dinámicas que contribuyan al cuidado y sensibilización sobre la especie durante su travesía.
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0: Son ya las 11:06, temperatura 27 grados. Y en más información nacional, casi 5 meses después de que la Secretaría del Trabajo hizo un llamado a las partes a que reanudaran el proceso de negociación y se centraran en la mesa de conciliación, este miércoles se firmó un acuerdo para poner fin a la huelga en el Nacional Monte de Piedad, comenzada hace un año, el pasado 1 de octubre del 2025. La Secretaría del Trabajo destacó que desde el inicio de la huelga y hasta la fecha se han realizado más de 70 reuniones de negociación. Sindicato e institución aceptaron finalmente cumplir lo consignado en un dictamen integral este jueves. Son ya las 11 de la mañana con 7, temperatura 27 grados al norte de la ciudad. Es así como estamos llegando a la parte final de estos cortes informativos matutinos, pero recuerde que en una hora tenemos más noticias.
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2: 11.8, 28 grados.
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1: 11, 14, 26 grados.
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1: Estamos de regreso, son las 11 de la mañana con 15 minutos, 11:15, temperatura al norte de la ciudad. En estos momentos, 26 grados. Tengo mensajes. Jerry, ¿cómo estás? Buenos días. ¿Qué pasó?
3: Oye, Jerry, ¿cómo que se van a ver por ahí? Pues, ¿qué está pasando?
1: ¿Quién dijo que en...? A ver, ¿cómo estuvo eso? Jerry, ¿algún número de licenciado para una asesoría jurídica? Ahorita me pongo el traje y me he visto del licenciado Pocos Casos. ¿Te ayudamos? ¿Qué ocupas? ¿A quién hay que meter al bote o qué?
4: ¿Su comité?
5: Jerry, no le digas nada porque llora el bebé del millito. Llora.
6: Jerry, mándame los saludos a María Enriqueta Cadena Vera, que te escucha en la Madrid, de parte de su yerno.
5: Ay, güey.
6: Su hija Ludi, que les queremos mucho. Ahí, mándame los saludos, Jerry. Siempre te escucha la señora.
1: Claro.
7: Diles, mi Jerry, a los tácuaros esos que le inviertan.
1: ¿A quién?
7: Que le inviertan a los libros de inglés para que se pongan a leer, se pongan a estudiar.
1: Hay que aprender inglés.
7: No oí, mi Jerry, no oí el mensaje, venía bien enganchado con el compañero de aquí, traigo mi taxi, venía acá con el cliente bien platicado.
1: Ajá.
7: Venía bien enganchado. Jerry, bueno, si no quieres las canciones las mismas, fíjate que no me hace creer.
1: A ver, espérame, cuando dices enganchado, tú en el taxi y con tu cliente, cuando dices enganchado, ¿qué? ¿Venían a beso y beso o cómo? Bueno, ¿y luego?
7: Yo te estaba almordando. ¿Qué artista? No, un cantante, un cantante. El señor de los Villaldais. A ver si me mandas el mensaje porque no lo he escuchado lo que puse. Quiero escucharme.
6: Jerry, a ver si estás enterado o algo. Ahí se estaba manifestando mucha gente en el centro. No sabrás qué estará haciendo la gente. Tú que lo sabes todo, si no lo inventas.
1: Ok. Oiga, y hablando de aprender inglés, a ver si les gusta esta que dice...

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4: Familia, ya regresamos, 11 de la mañana con 29 minutos. En estos momentos son ya 26 grados. Aviso de lluvias para este día, aviso de lluvias. Durante esta tarde y noche se prevén lluvias puntuales, intensas, de 75 a 150 milímetros, con descargas eléctricas y rachas de viento. Ya ve que ayer llovió bastantito. Bueno, hoy también va a llover. Si no es que ya está lloviendo en algunos lugares de la ciudad, ¿verdad? En algunos sectores, en algún rancho. ¿Dónde está lloviendo? Díganos, por favor. No me manden fotos porque no es un programa de televisión. Pero sí, es para que me mandan fotos. Nomás díganme dónde está lloviendo y ya, ¿verdad? Para yo avisarle aquí a la gente. Oiga, les tengo una invitación. Déjenme la encuentro aquí rápido. Aquí está. Aquí está. Déjeme decirle que esta invitación... No, este es de Colima, mi Jerry. Aquí está. Si usted quiere tener su vehículo al día, oiga, póngame mucha atención, porque le voy a dar a conocer costos y módulos de verificación vehicular. Esto lo anuncia el gobierno municipal de Saltillo. El horario va a ser de lunes a viernes de 8 a 3 de la tarde y los sábados de 8 de la mañana a 1 de la tarde. Así es, tu vehículo al día, conoce los costos y módulos de verificación vehicular. Vehículos particulares, el costo para verificaciones de 142 pesos. Transporte público y de pasajeros, 122. Motociclistas y cuatrimotos, 110. Todoterreno, 125 pesos. Los módulos, ahí le va. ¿Dónde van a estar los módulos? En Plaza del Compositor, en el cruce de las calles Miguel Hidalgo y Querétaro, esto en la Colonia República. Creo que ya todos conocemos este punto, ¿verdad? Otro será allá en la lateral de Antonio Cárdenas, esquina con calle Arboledas, en la Colonia Chapultepec. Y el tercero será Juan Navarro, a la altura del Parque Hundido, en la Colonia Fundadores. Allá va a estar el tercer módulo. Repito los horarios: de 8 de la mañana a 3 de la tarde, de lunes a viernes, y los sábados de 8 de la mañana a 1 de la tarde. Ponga bien su vehículo, verifíquelo. ¿Ok? Gracias por amor a Saltillo. 11 de la mañana con 32 minutos. ¿Quién más deja aquí su mensaje? Buenos días. Hola, hola. Dígame.
5: ¿Desde cuándo eres chico sin violencia, mi Jerry? ¿Desde cuándo?
4: Uy, desde chiquillo.
5: Entonces saber mucho inglés, ¿te acuerdo?
4: Claro, Padre Santo. Bendito Dios, mamá me metió a la correccional aquí en la ciudad de Saltillo. Y a puro tehuacanazo aprendí inglés. En un curso que nos llevaron, fíjate, estaba la PGR. Y ahí hablas porque hablas.
6: Muy buenos días, Jerry.
4: Buenos días.
6: ¿Me puedes mandar un saludo para los chicos de Marinela? Especialmente para Félix y para Mayra, que son los mejores vendedores de Lomas del Refugio.
4: Ajá.
6: Saludos.
4: Le han de haber fiado el producto ahí en la tienda, ¿verdad, madre? Digo, esos saludos se escucharon así como que... Ay, no me dejan... Ay, no se los podría pagar el viernes. Pues, pues mándenos un saludo ahí con el Jerry. Dígame.
7: Que dice Palomitas AC2 en vez de Actu. Jerry, ¿cómo te verás con una faja colombiana?
4: No, mijo, no. No ves el charal que soy. La tripa escurrida. El lombriz de Aguapuerca.
8: Te la sacaste de la manga, Jerry, con esa rola.
4: ¿Qué?
8: Ay, Jerry, por eso eres el único, Jerry. Eres el número, güey.
4: Soy el vaquero, siempre te escucho. Una rola del penco, Leandro Rivera. Ay, soy el vaquero.
8: Ay, qué padre ese Jerry.
9: Si no arreglas ni un café, mi Jerry, entonces ¿qué estás haciendo ahí?
4: Fíjate. Mijo, yo aquí nada más soy un...
10: Un gato, un miau. Miau.
4: Salud para Cabecita de Cabrito, mi Jerry. Te encargo, por favor, una de los Tigres, carta abierta. Saludos a Gaviota de la Escuela José María Morelos, de parte de Chucky. Hermano, pues ¿dónde me viste la Biblia? ¿Dónde me viste tocando los domingos a las 8 de la mañana? Ponme una canción, mi Jerry. Para mi sobrino Tadeo Briones, la canción de los... ¿De los quién? De los Bathrooms. De Fede Vigevini. ¿Y esos quién? ¿Dónde volean? Salud para Francisco Gaitán, que hoy es su cumpleaños, mi Jerry. Que Dios le conceda una larga vida, que no le falte salud, de parte de su madrina Laura Patlán, que todos los días te escucho. A mi tío La Mirada, aquí escuchándote en el trabajo. Nos alegras el día, mi Jerry. Gracias. ¿Quién me deja mensaje? Saludos, mi Jerry, espero que estén muy bien. Excelente jueves, de parte de tu amiga Coco Torres. Hay un grupo musical en Monterrey que se llama Buyucheck. Buyucheck, ¿así se dice? Ellos acompañados de Daniel Sánchez, ex bajista de Intocable, mi Jerry. Ah, estaba yo con el pendiente. Espérame, Jerry, déjame te digo. Grabaron una canción, la de Hotel California, pero en otro género y se escucha muy bien. A ver si me la puedes incluir. Ya puse a Las Águilas, los originales, ¿sí? Me podría poner el corrido de Jaumabe. El corrido de Jaumabe. Para el tío Siquiro Villanueva, que está bien enamorado de la elotera, mi Jerry. ¿Cómo? Se llama Siqueiro. Su nombre, Siqueiro Ballesteros. Imagínate. Dígame, buenos días.
11: ¿Qué onda, mi Jerry? Oye, una observación. De tantos años que tengo escuchando la SJ, desde el compadre Medina hasta acá.
4: Ajá.
11: Creo que tú eres el único que le gusta mucho la música en inglés. De todos los locutores que han estado, eres el que más pone música en inglés. No sé si te la pida, no sé porque a ti te gusta, no sé. Pero bueno.
4: No, nadie me pide en inglés. Yo las pongo porque yo quiero. ¡Maldito sea! ¡Nunca les ha gustado una! Ahí le va, mijo. A ver si le gusta esta.

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0: Jerry, pone las canciones en inglés y no les entiendes nada. No hablas ni español.
1: ¿Y tú sí? Hijo, si te la sabes en español, cántala en inglés. Es nada más cuestión de escuchar la rola. Estamos en el siglo XXI.
2: Pues si tú las pones, ¿por qué te quieres, Jerry? ¿Por qué no te vas a las 5.5, canijo?
1: No todo es guarache y sombrero.
3: Oye, Jerry, ¿por qué no te gusta Leandro Ríos, Jerry? ¿Qué te hizo? ¿No te invitó a bailar o qué? Y a ver si puedes cerrar con una Colombia, mi Jerry. Colombia, loco. Te saluda tu buen amigo Juan Carlos Ramos. Aquí te andamos oyendo todo el día.
1: ¿Quién más? Dígame.
4: Bueno, mi Jerry. Buenas tardes, buen turno para todos los que se encuentran.
1: Buenas noches.
4: Ahí 6-2 porque ya empieza la lluviecita. A ver, mi Jerry. Ya que andas muy sansa con tus de inglés, a ver, ponme el gavilán pollero. Ponme el gavilán pollero en inglés. A ver si es cierto. Te voy a llevar la gavilán yero, pum. La guita Pokémaroski, esa mera.
1: Gavilán pollero en inglés. Ok. Aquí todo es posible musicalmente, Padre Santo. Ahí te va. Será esta. Ah, no, perdón. Esta es del grupo Marrano. Esta sí no. No, esta no. Pero, permítame. Híjole, no la encontré, pero encontré esta de José José que dice...
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1: ¿Y esa qué, mi Jerry? No, perdón, me equivoqué. Déjame, voy a la pausa, porque me están estresando.
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4: Arrancando el mes, amigos nuestros, primero de octubre 2026, comienza la noticia en rojo. Hay una temperatura en estos momentos, se los vamos a actualizar, 27 y 28 grados, ahí está oscilando la temperatura. ¿Cómo le va, maestro? Buenas tardes.
5: Muy bien, buenas tardes, mi querido Adrián. ¿Cómo ha estado? Adrián González y González de la Gonzalera, ya estamos preparados para la información, sí. Mi querido compañero.
4: ¿Cómo ha estado, maestro? ¿Cómo pinta ya primero
5: Fíjate
4: de mes?
5: Fíjate que llovió en la mañana, hombre.
4: Sí, estuvo
5: hoy no tengo el pronóstico. Chipi
4: todo el transcurso de la noche madrugada. Uh-huh. Ayer la lluvia muy fuerte, a eso de las, ¿qué sería, Román?
6: En algunos sectores.
4: Fíjate que me dicen que allá para la Valencia no llovió, Román.
6: Nada.
4: No.
6: Porque casi la lluvia estuvo en todo Saltillo.
4: O que nos desmientan a ver lo que estamos diciendo. Porque bueno, eso me lo dijo parte del auditorio.
5: Bueno.
4: En la mañana, sí amaneció muy bien en la mañana, algún chipichipi del transcurso de la noche.
6: Sí, muy
4: madrugada. Oye, Román, ¿qué sabes lo que pasó en Torreón, lo que acaba de pasar en Torreón hoy? En el transcurso de...
6: ¿Qué sería? No sé, a ver, dime.
4: Que, pues unos adolescentes, bueno, ya jovencitos, 18 años, parece ya están detenidos, Román. Lanzaron por ahí algunos objetos que dañaron y mataron lamentablemente a una maestra.
6: No, fíjate, ¿dónde fue eso? No me digas.
4: Déjame te digo, está en proceso precisamente ya la información, pero bueno, pues es matan precisamente a una subdirectora de secundaria, una violenta agresión que se registró la mañana de este jueves, arrancando el mes, en la Escuela Secundaria General número 13, ubicada en el ejido La Unión, allá en la comarca lagunera, dejó como saldo a la subdirectora del plantel sin vida, y al menos 3 personas lesionadas, entre ellos 2 estudiantes, ha dicho el fiscal general del estado de Coahuila, Federico Fernández Montañez. Confirmado que por estos hechos fueron detenidos 2 jóvenes de 18 años, ellos hermanos y exalumnos de la institución, quienes quedaron a disposición ya de la autoridad ministerial mientras se determina su situación jurídica y se profundiza en el móvil de la agresión. De acuerdo con las primeras investigaciones, estos jóvenes irrumpieron en el plantel y atacaron inicialmente al personal administrativo. El fiscal dijo que hasta el momento no existen elementos que confirmen el uso de armas de fuego. La gente, los testigos o los testimonios que han recabado refieren el uso de armas blancas, principalmente machetes, así como artefactos explosivos de fabricación casera, entre ellos objetos tipo bomba, molotov y petardos. El fiscal ha dicho también que la versión proporcionada preliminarmente por los propios detenidos apunta que mantenían sentimientos de resentimiento contra la institución en la que anteriormente pues estudiaron. Sin embargo, pues aclaró que el móvil deberá establecerse formalmente a través de las declaraciones ministeriales y el desarrollo de esta investigación. Ha sido la verdad muy lamentable, con eso hemos arrancado este mes, sí. Mis amigos, sí. Y durante esta agresión la subdirectora resultó gravemente herida y perdió la vida. La fiscalía continúa trabajando para establecer con precisión la causa de su muerte.
6: ¿Qué tal, eh? Ya, para que vea. A ver, ¿dónde fue entonces, Adrián?
4: A las 8:30 de la mañana, Román, el día de hoy, en un ejido que se llama La Unión.
6: Ejido La Unión.
4: Sí, al interior de la Escuela Secundaria General número 13.
6: Secundaria General.
4: General número 13, que está ubicada en este ejido, La Unión. Allá, pues debe ser el municipio de Torreón, Román.
6: No sé, la verdad, qué municipio sea elegido La Unión, ¿verdad?
4: Sí, así es, en la comarca lagunera. Y pues esto fue a las 8:30 de la mañana, durante el cambio de clases, generando una intensa movilización de corporaciones policíacas y cuerpos de emergencia.
6: ¿Cuántos lesionados hablan?
4: Es la maestra.
6: Y no, la maestra está sin vida.
4: La maestra está sin vida. Dos alumnos. Al menos 2 alumnos lesionados, al menos, ¿verdad? Y se dice, estos presuntos responsables ya se encuentran bajo custodia y que las investigaciones van a continuar para que reconstruir la forma en que ingresaron al plantel, determinar los objetos utilizados durante esta agresión y así establecer las circunstancias que llevaron a los jóvenes a atacar a la secundaria. La Fiscalía General del Estado mantiene las diligencias en torno al caso, mientras que la tragedia pues ha causado conmoción en la comunidad educativa allá en Torreón, Coahuila.
5: ¿Cómo no?
4: Entonces es municipio de Torreón.
6: ¿Cómo no? Así es, pues bueno, ahora vamos al clima con Carlos Gaitán.
4: ¿Cómo?
6: No. Sí, es que ahora ya cambiamos, sí, ahora vamos a cambiar. Sí.
4: ¿Qué dice el maestro?
5: No, ahí mejor dejamos la chamba a Adrián, ya nos va a sustituir a los dos, ¿eh?
6: Sí.
5: Toda una información muy completa de esta tragedia allá en el ejido La Unión de Torreón, Coahuila.
4: Es que fue la
5: una maestra muerta y 12 personas lesionadas.
6: Así es.
5: Qué barbaridad. Bueno, pues, ¿qué podemos comentar? ¿Qué podemos agregar?
6: No, es que cada día hay cada cosa nueva, hay cada cosa que pasa. Mira, ayer dábamos cuenta también en la noche de esta joven de aquí de Montemorelos, Nuevo León. Que primero asesina a la pareja, luego asesina a dos hijos, y luego se va en su camioneta y asesina a otro de sus hijos, y luego se quita la vida.
5: ¡Ah, qué barbaridad!
6: Así imagínate.
5: Un dramón, una película de misterio, de terror.
6: ¿Qué nos está pasando?
5: Le corto. Caray.
4: Sí, en este lamentable hecho.
5: ¿Qué será, Román? ¿Qué será? ¿Las drogas o qué será?
6: No sé, pero algo nos está pasando esta sociedad.
4: Una cosa brutal, ¿no?
6: Sí, hombre. No, es algo terrible.
5: Yo conocí yo conocí un joven que tuvo una relación con una mujer con problemas mentales. Y me pidió un consejo. Le dije, no, sepárate. Regresa a tu casa.
6: Inmediatamente.
5: No, porque una mujer así hace lo peor, ¿no?
6: Sí.
5: No está en sus cabales.
6: Hay que
5: tener mucho cuidado con quién.
6: Imagínate asesinar a sus tres hijos y
5: a su esposo.
6: Y luego a la pareja. No era el papá de los niños, ¿verdad? Obviamente, la pareja. Pero qué como barbaridad. Quiera, fueron cinco muertos ahí nada más.
5: Qué barbaridad.
6: Imagínate, qué cosas.
5: Qué cosas.
4: Bueno, en cuestión de clima, pues. Sigue la lluvia, la persistente 18%.
6: Así hoy. Es, sí, pues hoy. Bueno, de una vez el clima, ándale.
4: Pues sí, ándale. A ver, amigos nuestros, aquí están las condiciones climatológicas. Hoy sigue el pronóstico del 18% de lluvia, 26 la máxima, mínima 17, pero para mañana arrecia con 91%, sábado 52%, domingo 87%, lunes 85%, martes 51% y miércoles 23%. Las temperaturas, hoy la máxima será de 26 grados, mínima 17, la 17 hemos amanecido hoy así y... Para viernes, sábado, domingo, lunes, martes, miércoles, entre 19 y 24 grados y las mínimas entre 15 y 16 grados. Ya disminuyen las temperaturas, mi querido maestro.
5: Oye, pues ya está presente el primer frente frío de la temporada.
4: Sí, así es.
5: Y bueno, ayer y esta madrugada causó estragos en la ciudad.
4: Sí, la lluvia.
5: Inundaciones, carros varados. Sí. Tendremos un recuento de los daños regresando del corte.
4: Ándele,
5: ¿verdad?
4: Pues.
5: Sobre las causas de lo que causó este fenómeno natural, el primer frente frío del año, creo que son 50, y ya empezamos con la temperatura baja en esta región sureste de Coahuila. Adelante, Adrián.
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8: La Noticia en Rojo, mi querido Adrián. Oye, fíjate que ayer estuvo gravísima la cosa en la ciudad. En muy poco tiempo, la ciudad se vio anegada. Llegó el frente frío número uno, como dijimos ayer acertadamente. Y sí, cuando decimos el pronóstico acertado, no hay quien nos felicite y nos diga, tenía razón Carlitos o tenía razón Adriancito. Cuando nos equivocamos y decimos cosas feas, o me equivoco yo, surgen las críticas como si se fuera a acabar el mundo. Por eso digo que la gente se agarra de un fierro caliente para opinar. Bueno, ayer la lluvia intensa y la tormenta eléctrica dejó anegados algunos sectores de la ciudad, como usted lo comprobó. Es la llegada del primer frente frío, ¿verdad?, que desciende la temperatura. Hoy amaneció sabrosa la temperatura. Hubo gran afluencia de agua en muy poco tiempo en diferentes zonas de la ciudad. Y bueno, pues sería largo enumerar los problemas, pero estamos viendo una fotografía del periférico Echeverría que está saturado de automóviles a consecuencia de la lluvia y tal vez un accidente vial. Estas fotos corresponden al día de ayer. En otra que me envían, aparece una calle, no sé cuál, no me dicen cuál calle, parece un río, mi Gradian, un río.
9: Sí.
8: Y van los automóviles circulando sin ninguna precaución, en peligro se quedan varados. Hay otras fotos donde aparecen un objeto que no identifico, que está nadando sobre el agua, está caminando, bueno, cálgame la expresión, está circulando sobre el agua y se ven automóviles también que van con dificultad atravesando la calle. Otra calle, otra avenida más, muy ancha la avenida, con gran cantidad de agua. Y bueno, pues las casas inundadas. Fue una labor muy importante de la policía y los bomberos que acudieron a auxiliar a estas personas que sufrieron daños en sus domicilios por las inundaciones de la lluvia de ayer en Saltillo. Y hoy continuó lloviendo. El pronóstico, según la autoridad de la Narro, el pronóstico es que seguirá lloviendo con menor o mayor intensidad. Hoy, por ejemplo, se decía que había un 40% de posibilidad de lluvia. Se cumplió la mañana y la madrugada.
9: Sí.
8: Llovió sobre el Valle de Saltillo.
9: Así
8: mañana es. Otro 40%. El sábado creo que aumenta y el domingo sí lloverá más.
9: Sí, así es. Ese es el resto de la semana.
8: La semana van a ser llovedores, mi querido Adrián.
9: Lluviecita.
8: Bueno.
9: Y esto me imagino que esa consecuencia de... pues del huracán, ¿no, Román? Ya el remanente.
10: Pues me imagino. ¿Verdad? Ustedes son los expertos en clima.
8: Ahora resulta,
10: ¿verdad?,
8: que no quiero opinar, ¿no? ¿Está bien?
10: No, porque yo no le sé, pues para qué la verdad.
8: Pues aprenda.
10: O sea, es verdad, no hay de otra. Dice acá el público y las noticias que... Don Carlos con más información.
8: Oiga, le dimos una noticia de primera plana de 8 columnas en cualquier periódico. ¿Cómo es ingrato usted? La tragedia en Torreón, ¿se le parece poca la noticia? Oiga, no me haga que me enoje. Ayer lo dimos a conocer, mi querido Román, una mujer que murió por... intoxicación, ¿verdad?, por medicamentos, lo dimos a conocer. Vamos a ver qué nos platica el reportero Carlos Hinojosa. Adelante, Carlitos.
11: Una mujer de 54 años perdió la vida este miércoles mientras permanecía internada en un hospital del Seguro Social, luego de haber ingresado días atrás con un severo malestar que, de acuerdo con las primeras investigaciones, estaría relacionado con el consumo de medicamentos utilizados para bajar de peso. La víctima fue identificada como Juana María Paredes Rubalcaba, quien comenzó a presentar complicaciones de salud mientras se encontraba en su domicilio ubicado en la colonia Ciudad de la Sierra. Ante el deterioro de su estado, la mujer se trasladó por sus propios medios a la clínica 2 del IMSS, donde fue ingresada para recibir atención médica y permaneció hospitalizada desde el pasado 20 de septiembre. Durante su estancia, la paciente habría manifestado al personal médico que habría ingerido un producto conocido como el diablo, además de anfetaminas, sustancias que aparentemente consumió con la finalidad de perder peso. Sin embargo, no pudo precisar la cantidad ingerida. Pese a los esfuerzos del personal médico, la mujer finalmente falleció este miércoles en el nosocomio. Tras el reporte del deceso, elementos de la Fiscalía General del Estado acudieron al hospital para tomar conocimiento del hecho y realizar las diligencias. Posteriormente, el cuerpo fue trasladado al Servicio Médico Forense para la necropsia de ley. Serán los estudios periciales y la necropsia los que permiten esclarecer con precisión las causas del fallecimiento y determinar si existe una relación directa entre el consumo de dichas sustancias y las complicaciones que presentó la mujer. Carlos Hinojosa, RCG Media.
8: Pues ahí está, resultará el día de la necropsia. ¿Qué pasó con esta dama de 53 años de edad que consumió demás medicamentos y encontró la muerte lastimeramente? Muy bien, hay mensajes, Adrián.
9: Sí, hay mensajes, dice, buenas tardes. A ver, de audio.
8: A ver.
9: Vamos a ver qué nos dicen.
7: Buenos días, Adrián, buenos días, ¿cómo estás? Bueno, buenas tardes.
9: Buenas tardes.
7: Adrián, para mandarte decir que me encontré un bastón con linterna ahí en el...
9: ¿Un bastón con linterna?
7: En el cajero que está ahí en el centro, en Hidalgo, cerquita de la catedral.
9: Sí.
7: Ahí en donde se paga el teléfono. Ahí se quedó olvidado. Si es de alguien, pues que venga aquí por él.
8: ¿A dónde sois?
7: O si no vive muy lejos, ¿dónde hay donde llevárselo? Mi teléfono, pues, es el 844-430-2574. Okay. Si es de alguien, del señor que lo olvidó, de la persona que lo olvidó, que me traiga el ticket donde pagó ese día, hoy, el teléfono. Para saber qué es de...
8: Ah, okay. Es la
9: identificación. Bueno, pues ahí está.
8: A ver, que nos repita el teléfono porque no me lo aprendí, ver, para que va. Tú lo anotes.
7: No, ahí se quedó olvidado. Si es de alguien, pues que venga aquí por él.
8: ¿A dónde?
7: O si no vive muy lejos, ¿dónde hay donde llevárselo? Mi teléfono, pues, es el 844-430-2574.
8: 430-2574.
7: De la persona que lo olvidó.
9: Qué buena samaritana, ¿no? Está regresando un bastón que se encontró.
8: El bastón, sí.
9: Que ella no lo requiere, no lo necesita. ¿Dónde? Y aparte no es de ella, y mire qué buena.
8: ¿A dónde pueden ir?
9: Al 844. Háblenle, 844-430-2574. Qué buena acción, ¿no?
8: Esta. Pero ¿a dónde pueden acudir? Bueno, que bueno.
9: Que le marquen y ya se ponen de acuerdo.
8: Que le marquen, se ponen de acuerdo, ¿verdad? Ok, está bien.
9: Pero aquí lo importante es de que ella, con la buena intención de regresar ese bastón.
8: Me parece perfecto,
9: para que lo quiero, no es mío para empezar, ¿verdad?
8: Mi querido Adriancito, me parece perfecto, ¿verdad? Mi querido hermano, muy hermanito. Bien.
9: A ver si me anuncian mi número de teléfono, porque pues hago trabajos de albañilería.
8: Ándale, ¿y dónde está el teléfono? Aquí está, mira, 844-679-2540. Hay que anotarlo, sí. Yo aquí traigo mi pluma.
9: Anótelo, maestro.
8: Deja anotarlo en un billete de a 500 para que no se me olvide. Aquí traigo mi pluma, pero ¿aquí puedo escribir en este cuaderno?
9: Sí.
8: ¿No hay problema?
9: No.
8: Albañil. 679-2546. Si usted requiere un albañil, llame a este número. 679-2546. ¿A otra cosa, Adrián?
9: Dice, bueno, hay de audio, maestro.
8: A ver.
9: Vamos a ver, una, dos, tres.
12: No hay problema. Ya dele esa media hora, Adrián.
9: No, güey.
8: ¿Arriba qué dice?
9: Dice, ¿dónde reporto un domicilio ya que arreglan los carros en la banqueta? Calle Coyucatlán, Colonia Federico Barreto Ramón. A ver si nos dan, a ver, que
8: pues
9: nos digan.
8: Con eso.
9: Que nos precisen.
8: Si hay
9: algún número y entre qué calles.
8: ¿Y cuál calle?
9: Sí.
8: ¿Entre cuál y cuál calle?
9: Entre cuál y cuál calle, sí.
8: Para mandarlo a tránsito municipal, ¿verdad? Sí.
9: Seguimos con esto de estos camiones en la Zaragoza, calle Nogales y Sauces. echen la mano viendo en la tarde noche a dejarlos ahí porque no los dejan por el bulevar por donde se ponen los mercados de Mirasierra.
8: O volvemos a lo mismo, que nos digan exactamente. Calle, exactamente. Ahí dice, ¿verdad? Calles Nogales y Sauce, sí, en la colonia Zaragoza.
9: Sí.
8: Pero qué, ¿cuál es? Ah, las calles, o sea, el cruce de las calles.
9: Pues
8: pues mándaselo a tránsito, ¿no? A Nogales y Sauce, a ver si mandan un tránsito.
9: Sí.
8: Para que les den una buena infracción, ¿eh?
9: Sí, adelante, maestro. Oiga, que dice el gobernador, tiene un evento allá en Torreón, pues
8: ah,
9: que...
8: correcto, que hay... Que
9: va a estar
8: hay,
9: al pendiente y...
8: Que dice
9: y
8: de la tragedia de la secundaria, seguramente va a hablar de la tragedia, ¿no?
9: Todo el peso de la ley.
8: Ah, todo el peso,
9: hay que
8: claro.
9: reconocer que los jovencitos ya son mayores de edad, ¿eh?
8: Claro.
9: Bueno, hasta ahorita son 18 años.
8: Ambos. Claro, ya, pues ya alcanza penal.
9: Pues sí.
8: ¿Verdad? Como decía, decía un loquito de mi tiempo, al penal pelón, decía, al penal pelón, ¿verdad?
9: Sí. Sí.
8: Ya alcanzan penal, pues lo que hicieron no es una gracia, ¿no?
9: No es una gracia.
8: Es una tragedia enorme que nos queda para reflexionar qué está pasando con nuestra juventud.
9: ¿Qué está pasando?
8: Hay toda una reflexión sobre esto, un estudio muy profundo. Estaba leyendo yo un artículo en un periódico sobre una psicóloga que está hablando de lo que está pasando con nuestra juventud, ¿verdad?
9: Sí.
8: A ver si lo encuentro, lo leemos, pues qué sí, ganamos con
9: claro,
8: leerlo,
9: pues
8: sí, el problema ahí está.
9: ¿Verdad?
8: Buenas tardes. El martes me entregaron aquí en el Regimiento Plaza los beneficios del huevo y la leche. Ah, bueno, me lo escoge un vecino cuando va por la tarde y no puedo con el peso, pero ahora no me quisieron dar ya por 70 años y me duele mucho una rodilla y no puedo caminar. Pues ya quedé sin despensa, pues no sé quién se la quedó.
9: Ah, ¿verdad?
8: Pues que nos diga el nombre y la dirección de, sí, de esta persona, ¿verdad? Para ver qué se puede hacer, porque es una cosa de un partido político. Y en realidad nosotros no queremos inmiscuirnos en lo político, porque luego salimos trasquilados. Mejor mándenos, sí, salimos trasquilados, porque ni debemos intervenir ni en lo político,
9: ni en lo religioso.
8: Ni en lo religioso. Y en la cuestión económica, porque son factores que afectan tanto a la empresa como a nosotros, ¿verdad?
10: Así es, pues bueno, otro mensaje por acá también nos dice, por favor, en la calle de Felipe Berriozábal, dice Colonia Santa Teresa, hay tres menores de edad, la mamá se la pasa acostada, las niñas atienden a la mamá y al padrastro.
8: Qué padre.
10: Además, el padrastro las trata muy mal, a las más grandecitas, si quieren, les mando... si quieren las mandan a la escuela, si no, no. Apóyenos, por favor. Claro, ahorita pasamos a PRONIF, a la UNIF, directamente el reporte, ahí la anciana Pati Moreno.
8: ¿Verdad?
10: Que vayan a checar, claro que sí. ¿Algo más, don Carlos?
8: No, pues ya es la hora, vamos al corte, micro Adrián. Regresamos enseguida. Una, dos, tres, adelante.
9: Pausa.
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2: No hay noticias de frontera, no es cierto, no está lloviendo.
3: Pues allá en Torreón nos dicen que ya aumentó a 3 el número de víctimas. La subdirectora, un maestro y un alumno.
2: O sea, que ya murieron.
3: Son los 3 fallecidos, sí, exactamente.
4: Ya fallecieron, Román.
3: Fíjate qué triste, ¿no? Qué lamentable.
4: Ay, Dios mío.
3: Ah, pues bueno.
2: No había pasado un hecho así en Coahuila, ¿eh? Que yo recuerde.
3: No, que yo recuerde tampoco.
2: Tampoco, no. Un hecho así. No, en Monterrey, no. Sí, acuérdate de aquel alumno que...
3: Ah, sí, con arma de fuego.
2: Le disparó a la maestra.
3: Sí.
2: Y también a unos compañeritos. Es muy triste, a veces uno no quisiera comentar nada de este tipo de...
3: Pues no, pero pues es información que tenemos que dar, ¿verdad? ¿Qué más tenemos?
4: Adelante, muchachos.
2: Pues hay una nota de ir que por ir prestando atención al celular, como siempre, en lugar de ir viendo el camino, va conduciendo un hombre en presunto estado de ebriedad y se estrella contra otra unidad que se encontraba estacionada. Bueno, asegurando las autoridades que se distrajo un momento para cambiar una canción, hágame usted el favor, hombre. Esto ocurrió la madrugada de hoy jueves, cuando elementos del tránsito municipal recibieron el reporte de un percance, afortunadamente sin lesionados, por la calle Emilio Castelar, entre Galeana y General Cepeda, el primer cuadro de la ciudad, asegurando que lograron una persona de 55 años de edad, estaba con aliento alcohólico y era el protagonista de este incidente. El infractor iba en una camioneta Nissan NP300, propiedad de una empresa de seguridad privada, la cual se dio contra un camión que se encontraba estacionado, asegurando el hombre que perdió vista del camino por querer cambiar una canción en su celular. Es peligrosísimo esto del celular. Luego de descartar la necesidad de pedir una ambulancia tras no haber alguna persona lesionada, Tránsito Municipal procedió a asegurar la camioneta y a detener al presunto responsable para que, válgame la repetición, se haga responsable de los daños causados. Y seguramente una infracción por ir en estado de ebriedad.
4: También.
2: Y también el uso del celular es otra multa.
4: Sí.
2: El uso del celular mientras va manejando creo que cuesta 4,000 o 10,000 pesos la multa de ir manejando con el celular en la mano.
4: ¿Qué caramba? Señor.
2: Hice una reflexión, a ver si la traigo mañana. Se llama "Y a veces no regresamos". Y hablo del problema vial, de la cuestión vial. Hablo de que cómo nos distraemos al manejar, cómo en lugar de usar el freno, usamos el claxon. Y así cosas parecidas. A ver si mañana la traigo y la leo completísima, ¿verdad?
4: Sí, claro.
2: O el sábado que no viene Román para que me dé chance.
4: Ah, no, pues es
2: no,
4: que...
2: No es cierto.
3: Sí, claro.
2: Román sí viene, sí. Román sí viene. No, estoy bromeando, Román, estoy bromeando.
4: Dice, ¿por qué ahora se tiene que avisar cuando empieza y termina la publicidad?
3: Pues son cuestiones.
2: Es una cuestión de tipo legal.
3: Reglamentos que ponen, ¿verdad?
2: Sí, ¿verdad?
4: ¿El gobierno federal?
2: Es lo que el gobierno federal marca para que usted se dé cuenta que vamos a entrar en el área de comerciales y al terminar siguen las noticias y los comentarios. Nada más, eso es todo.
4: Sí, sí.
2: Eso es todo.
4: ¿Verdad? Oye, hay de audio.
5: Buenas tardes, buenas tardes.
4: Buenas.
5: Mire, nada más para poner una queja.
4: ¿Qué pasó?
5: Es que ya, como está diciendo, como dice que van a tener un evento el gobernador allá en Torreón, que todo el peso de la ley. Pues ya la autoridad pues estamos cuidándonos de la delincuencia, pero la verdadera delincuencia pues son las autoridades. A mi hijo le quitaron 6,000 pesos. El domingo en la madrugada a las 6 de la mañana, uh-huh, hubo una riña ahí en la Pueblo Insurgentes, se llevaron a una persona que no tenía nada que ver. El lunes, en la noche era 1:30 de la mañana ya del martes, y también ahí los policías se llevaron a un chavo que yo conozco a ese chavo, ¿verdad? Pero le quitaron su celular, le quitaron 1,500 pesos, uh-huh, y ahí le pusieron y lo sacaron de la propia casa de él y le, uh-huh, pusieron que por andar levantando el orden público. Esto no es, señores, ya, señor gobernador, señor alcalde, esto ya se está pasando de control, porque la misma delincuencia son los agentes, los policías que ustedes nos tienen cuidando a la ciudadanía.
2: Oiga, necesitamos que nos dé datos, esos datos exactos, el número de la patrulla, el día, la hora, porque podemos mandar la queja a la policía misma. Y no crea que los dejan así impunes, los castigan.
4: Sí, sí,
2: porque, claro, pues digo, denunciar por denunciar, necesitamos, como dice la señora presidenta, que tiene razón, necesitamos pruebas. No estamos defendiendo a nadie, y no estamos poniendo la camiseta de ningún partido, ningún color, de ningún gobernante, ni nada. Simplemente usted envíenos los datos de la unidad, de la patrulla, la hora y el lugar, y cree usted que hacen justicia de lo que pasó ahí en su colonia.
4: Sí, hay castigo, precisamente.
2: Hay castigo para ellos, sí, y los pueden correr.
4: Exactamente.
2: Sí, sí, porque es muy delicado todo lo que está diciendo, ¿eh? Sí. Y si es cierto, mándenos pruebas, por favor. Las remitimos a la policía. Sí. Hay una oficialía de partes en la policía que se encarga de castigar a los malos elementos.
3: Sí, pues más que nada. ¿Sí? De asuntos internos,
4: asuntos
3: ahí
4: internos
3: para
4: que ellos investiguen.
3: Claro que sí.
4: Hay de audio.
0: Ya van a empezar a defender el gobierno. Y luego dicen que no quieren decir nada, si ustedes son los primeros que los tapan. ¿Para qué quieren datos si está dando el testimonio el señor que él lo vio con sus propios ojos y lo vivió? Por favor, señor, ustedes tapan todo.
2: Don Luis, a ver, don Luis.
0: La realidad es que nomás avisan de las cosas buenas de Manolo y de las cosas malas no. Nunca hace nada malo,
2: lo malo, nunca. A ver, don Luis, no tratamos de culpar a nadie ni de hacer cosas buenas o malas. Simplemente es un hecho delictivo. Sí. Qué ignorancia de usted, don Luis. Perdóneme que le diga. Qué ignorancia de usted. Estamos pidiendo los datos para que la policía
3: pueda actuar. Claro. Sí, sí.
2: Hay castigo para los malos elementos que están extorsionando en la ciudad. No estamos tapándole a nadie. Pedimos los datos, señor. ¿Cómo vamos a actuar si no tenemos el número de la patrulla? Por favor, don Luis. ¿Cómo vamos a actuar si no tenemos el número de la patrulla? El lugar y la hora exacta. Cuando algo suceda así, póngale una foto para poderlos denunciar. Nosotros no estamos a favor de los delincuentes policías tampoco. Por favor. Por favor, don
4: Luis. Y las personas ofendidas tienen todo el derecho de ir a la fiscalía.
2: Claro.
4: ¿Verdad?
2: Claro. Si el señor este que nos acaba de mandar un mensaje, pues un tanto, sin muy más mayores datos más que les quitaron 6,000 a uno y 1,500 a otro, pues hombre, vaya a la Fiscalía General del Estado con datos precisos para poder actuar.
3: Ahí también lo exacto, le van a pedir.
2: Pero no es cuestión de defender colores, ni parir. Le dije al principio, ni gobierno, no nos inmiscuya en esas cosas que aquí no tenemos nada que ver.
3: Así es. Oye, hablando de oficiales, hoy por la mañana, muy temprano, un oficial de la Policía Federal fue asesinado ahí pasando Concepción de los Zacatecas, ahí en el retén que se ubica viniendo de Doctor Cosa hacia Concepción del Oro. Ahí está un retén y pues tuvo un ataque armado y un oficial fue muerto a balazos. No, sí está la situación difícil. Pero bueno, así las cosas. ¿Vamos a la pausa o qué hacemos?
4: Sí, pues antes dice, mire, los vecinos de Pueblo Insurgente, lo que hacemos nosotros como sociedad, ya estamos hartos de los cachunes, se creen intocables. El sábado en la madrugada traían a pedradas hasta a los policías, fíjese.
2: A toda la familia de los cachunes son puros, ¿qué? No, toda la familia. Bueno,
4: que son puros locos, así dice textualmente, ¿verdad? Que los cubre su mamá. Llegaron los policías del grupo de reacción sureste, se agarraron a correr esos, ni les tuvieron miedo, dice. Los recibieron allá a pedradas.
2: Vaya, son puros drogos los cachunes, dice.
4: Sí.
2: Ahí está otro problema, pues sí.
4: Nosotros como sociedad, la pues misma mamá. Dice que los cubre la misma mamá.
2: Pues sí. ¿Qué domicilio? Que nos digan domicilio y todo, sí, ¿no?
4: Pausa, muchachos.
3: Bueno, y ya regresamos.
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12: Las 12 mediodía, 52 minutos, temperatura en estos momentos en los 29 grados. Adelante, muchachos.
13: Adelante, capitán.
14: Gracias. Adelante,
13: ¿qué más hay,
14: muchachos? Dice. ¿Qué más tenemos de información, don Carlos?
13: Pues hay una mujer en un momento de tensión en Parras porque una mujer se desvaneció en una tienda y fue a parar a un hospital. La historia completa con Benjamín Fuentes. Adelante.
15: Momentos de tensión se vivieron en Parras de la Fuente cuando una mujer perdió el conocimiento repentinamente al interior de una tienda de conveniencia. La emergencia ocurrió sobre el Boulevard Bellota y la calle 13 de Septiembre en la colonia Valle de Parras. La mujer fue identificada como María de Jesús Arano García, de 49 años de edad, quien, de acuerdo con información preliminar, comenzó a sentirse mal mientras se encontraba dentro del establecimiento y posteriormente se desvaneció. La situación movilizó a clientes y personas que se encontraban en el lugar, quienes solicitaron de inmediato el apoyo de los servicios de emergencia. Mientras esperaban la llegada de una ambulancia, algunos de los presentes comenzaron a auxiliar a la mujer y a brindarle primeros auxilios en un momento de preocupación por su estado de salud. De acuerdo con testimonios recabados en el sitio, habría transcurrido un periodo de espera antes de que llegara la unidad de emergencia. Hasta el momento, no se ha informado oficialmente cuál fue la causa de este tiempo de respuesta. Finalmente, socorristas de Cruz Roja arribaron al establecimiento y brindaron atención prehospitalaria a la mujer. Posteriormente, la colocaron en una camilla y realizaron su traslado a la clínica 6 del Instituto Mexicano del Seguro Social, donde quedó bajo valoración médica. La intervención de los paramédicos fue fundamental para estabilizarla y llevarla a un centro hospitalario. Este caso también pone nuevamente sobre la mesa la importancia de que las emergencias médicas tengan una respuesta lo más rápida posible, ya que cuando una persona pierde el conocimiento, cada minuto puede resultar determinante. Hasta el momento, no se ha dado a conocer públicamente el estado de salud de María de Jesús. Para RCG Media, le informó Benjamín Fuentes Gómez.
12: Adelante.
13: Bueno,
14: muchachos. Ahí está la información desde Parras de la Fuente, Coahuila. Ya no mandó mensaje el señor ese que había, no, ¿verdad? No nos mandó datos, o sea.
12: Ah, los datos.
14: Sí, los datos para poder canalizarlo ahí al directo al comisionado de seguridad pública. O si es de la policía estatal, pues al director al capitán Hugo. Es que depende qué corporación, pues necesitamos todos esos datos, ¿verdad? Pues si no, ¿cómo?
12: A ver, vamos a ver si nos manda ya los datos.
16: Pues les está dando datos, lugares, fechas, hombre, y lo que se robaron. ¿Qué más datos quiere, señor?
14: Pues eso, de perdido saber qué...
16: Que los agarran de la mano y los lleven a la vara del atraco.
13: Ya sin comentarios, ya dije lo que tiene que decir yo. Necesitamos fotos de la unidad.
14: No, póngale que no tanto, pero cuando menos que nos diga qué policía fue. O sea, si es estatal, municipal, ministerial o cual, ¿verdad?
13: Porque pues adivinos no somos, ¿eh?
12: Y entendemos enojo y frustración, pero lamentablemente, o afortunadamente, tienes que llevar un proceso. Digo, la frustración y el enojo es de todo, cada uno afectado, ¿verdad?
14: Claro.
12: Cuando tú eres un afectado, pero lamentablemente ante la ley tienes que demostrar, ¿verdad? Que alguien te hizo daño, ¿verdad? Si no, pues. Y es parte de un proceso.
13: Claro.
12: Bueno, a ver, dice calle Coyucatlán y Tamazulanda, donde arreglan los carros en la banqueta.
13: ¿Colonia?
12: Colonia Federico Barreto Ramón.
13: Ah, ok, muy bien. ¿Ah? Muy bien.
12: Bueno.
13: Ya cálmese, don Carlos, dice, ¿va a lavar a la casa o qué dice?
12: No, que le va a dar una, que le va a dar un infarto, dice.
13: Ah, me da un
11: saludo. Quiero mandar saludos para Jenny, para Ana Sánchez, para mi cuñis. Y es como mi hermana Lulú. Y para Ángel.
13: Bueno,
11: que lo quiero mucho.
13: Muy bien.
12: Bueno, qué bonito, mire.
13: De parte de quién no dice, pero bueno, está bien.
12: A ver, unos de audio, maestro.
13: Ahora no me van a regañar.
17: Buenas tardes, Román. Buenas tardes, licenciado Carlos. Y buenas tardes, Adriano. Oyes, nomás para contestarle a este señor don Luis. Él y el otro señor defienden dizque a los niños. Niños, según ellos. No son niños cuando se están drogando, cuando están tomando. Yo también vivo aquí en Napoleón Urgentes. Ahí no son niños. Pero ¿por qué ellos como defensores que están actuando ahorita de esos muchachos que participan en la riña, por qué no van y le pagan los daños a los carros afectados, a las casas afectadas, que también respondan como papás, que no tiren la piedra y escondan la mano, que se hagan responsables de sus hijos? ¿Cómo que mi hijo no hizo nada y le quitaron dinero? Primero dijo eso y luego pues dice que es un muchacho. No. Se está contradiciendo el primer señor y don Luis también. Si en realidad su hijo no anda en esas broncas, que no opine, pero simplemente, ¿por qué? Porque también salen vecinos afectados con vidrios, con carros dañados, y nadie hace nada. Ahí, exactamente, hay un punto, y lo voy a decir libremente, para que puedan tomar cartas en el asunto. En la mera esquina de Niños Héroes y Lucrecia Torre, hay un tejabán que está fuera de catastro. Y ese es un punto de venta de droga. A ver, ¿hasta cuándo van a actuar? ¿Hasta que no haya un niño muerto ahí por una sobredosis? Ya también que ese señor, o sea, primero vea las cosas que están pasando. Hay que arrancar todo el mal desde la raíz. Buenas tardes.
13: Ahí está. Ahí está la respuesta, sin comentarios. Ahí está la respuesta, don Luis. A ustedes ya saben si le contesta o no, pero bueno, nosotros ya no hacemos ningún comentario porque lo respetamos, don Luis.
14: Así es. Pues vamos, ¿qué más tenemos?
12: Bueno, dice...
14: Casi nos vamos.
12: Se encendió la red social llamada WhatsApp.
14: ¿No? Sí.
12: Efectivamente, pues nosotros desconocemos las causas, ¿verdad? Y los hechos. Y la autoridad también lo va a desconocer, ¿verdad? Entonces hay que...
14: Aportar.
18: Es que a veces, Carlitos o Adrián...
12: Sí.
18: Mandan fotos de... O sea, los graban a los policías y todo, y después agarran represalias. O sea, a veces la gente no quiere tomar video o número de patrulla o algo porque pues, le sale peor.
14: Sí, tiene miedo. No,
18: a la gente,
14: como que se grabe el número de patrulla o algo.
13: Sí, hombre, anotado. No necesitas tomar fotos ni videos. Y si es así, pues aguas, ¿no? Pero yo creo que desde una ventana, escondidito, puedes tomar el video, ¿no?
12: Sí, aquí el detalle es, si eres afectado, tienes que denunciar.
14: Así es, mucha precaución, siguen realizando las labores ahí en el accidente de bajo el Sarape. Ahí a un lado del Sarape se estrelló este camión cargado con madera, un tráiler, se estrelló contra la barda de un negocio que se ubica ahí en Periférico Luis Echeverría Álvarez y Boulevard Fundadores. No reportan personas lesionadas, pero sí daños materiales cuantiosos y pues un gran tráfico vehicular.
12: Bueno, sobre el comentario de la colonia Polo Insurgente, la policía pues llega directo, ¿verdad?, con esas personas que se portan mal a esos lugares, porque pues ya conocen todo el desorden y los tienen identificados. No solo llegan por llegar, y hasta la gente de ahí ya sabe cuáles patrullas son las que dan vuelta por allá. Y tiene razón el señor que dice que los daños de las casas y de los automóviles que ocasionan los maleantes y todos los demás también lo deben de pagar los papás de esos delincuentes que andan por ahí sueltos, Román.
13: Pues sí,
12: ¿verdad? ¿Qué está pasando, Arancito? Ya salió la raíz, dice, sigue vendiendo Ahí mismo en su casa, ¿quién será?
13: ¿Quién sabe qué?
14: No, caray.
13: Bueno. ¿Está pasando qué? ¿Qué
12: hay
13: está...
12: que denunciar?
13: Se están sí, pasando, Ariancito.
14: Si quiere, hágalo de manera
12: anónima.
14: Anónima y nosotros como quiera pasamos.

0: El famoso Ricky, el cachún, el Juanito, el coreano.
1: Puros maleantes, dice.
0: Tendría que mandar una caseta o algo que ya pare con esos. Bueno, así dice textualmente.
1: Pues chundos. Sí, chundos.
2: Pues ahí dice.
1: Eso dice la gente, nosotros no.
0: Palabras nuestras.
2: Exacto. ¿Sí? Así dice el mensaje.
0: Ya vámonos, porque esto ya es incendio.
2: Vámonos. Gracias, gracias por el favor, su atención. Gracias por habernos acompañado en una emisión más de su programa Noticia en Rojo. Esperamos el día de mañana, si Dios nos lo permite, claro que sí. 12 del día tiene usted una cita con nosotros para estar bien informados en la producción. Ah, pues no, aquí no hay producción, ¿verdad? Allá es el... Bueno, también la producción es de Adrián González, cómo no, ¿verdad? Pero bueno, 1:30 de la tarde viene don Antonio Moreno con más información y por lo pronto se despiden de ustedes sus amigos.
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2: 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Vamos a escuchar un bonito testimonio.
3: Les mando este mensaje para agradecerles. Mi nombre es Claudia Hernández. Quiero agradecerles porque a mi mamá y a mí nos sanaron del problema que ambas traíamos. Resulta que hace tiempo un tipo quería conmigo y yo nunca le hice caso. Trató de hacerme mal y no solo a mí, sino también a mi mamá. Ustedes me señalaron quién era la persona y por supuesto que era él. Teníamos mucho dolor de pecho, teníamos constante tos. Eran muy fuertes los dolores que nos daban y por eso dormíamos muy poco. Yo solo vivo con mi mamá. La foto que sacó el chico mía para poderme hacer el mal y el trabajo...

0: una foto que obtuvo mediante mis redes sociales. Me mandó trabajar con gente que hacía mucho daño. Lo bueno es que gracias a ustedes pudieron ayudarnos y hoy en día nos encontramos muy bien y sanadas por completo. Estoy muy agradecida, la verdad, porque me preocupaba mucho por la salud de mi mamá y también por la mía, pero obviamente mi prioridad es mi mamá porque estamos solas. Pero gracias a la ayuda que nos dieron, hoy en día mi mamá está muy bien, yo estoy muy bien y la persona que nos quiso causar daño está muy lejos y alejada de nosotros.
1: Dice este mensaje y Diecito, mi fecha de nacimiento, el 4 del mes de febrero de 1988. 4 de febrero de 1988, mi querida personita, gracias por enviarme este mensaje y darme la oportunidad de orientarla a usted a través de este programa. Porque este programa es para esto, para que las personas busquen respuestas, busquen soluciones, busquen la cura a sus problemas. Veo claramente que usted es una mujer buena, luchadora, emprendedora, una persona que es capaz de quitarse el pan de su boca para brindárselo a otra persona. Pero desafortunadamente con usted no son lo mismo. A usted me le tienen rabia, a usted me le tienen envidia una persona que al ver que usted es bondadosa, que usted es una persona de gran corazón, piensan que usted es una persona adinerada y le tienen coraje y envidia. Y por esa razón le han pagado a un brujo, un hechicero, a un pitonizo para que le hagan daño, me le hagan maldad. Y por esa razón cada día usted ve que su cuerpo se deteriora, cada día ve que usted está más agotada, más desadinerada, porque el dinero lo está perdiendo, la economía, los ahorros los está acabando. Es por esa razón que usted está desesperada, pero yo le puedo solucionar estos problemas, yo le puedo ayudar. Así como veo el problema, yo sé la solución. 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Así que visíteme y llégalo cuanto antes y tenga la seguridad, la certeza que la vida a usted le va a cambiar. Gracias por su mensaje.
2: 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Es la 1 con 9 minutos. 29 grados centígrados.

0: Es la 1, con 15 minutos, 29 grados centígrados. 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
2: 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Es la una. Con 20 minutos. 29 grados centígrados. 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
2: La 1:31, 27 grados.
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Muy, pero muy buena tarde. Hoy es jueves ya 1 de octubre del 2026 y estos son los titulares. Ante lamentables hechos en una escuela de Torreón, se aplicará todo el peso de la ley. Así lo dice el gobernador Manolo Jiménez Salinas. Más adelante tenemos todos los detalles. En 180 días quedarán prohibidos los celulares en las aulas de Coahuila. Inicia una nueva etapa para la GM en la región sureste y lleva la brigada Mejora servicios gratuitos a jóvenes del Tec Saltillo. Y en información nacional, Senado aprueba hasta 10 años de cárcel por venta de mercancía pirata. Más adelante le tenemos los detalles. Y el gobierno aclara que reforma contra piratería no sanciona memes ni críticas. Todo esto y más a continuación aquí en las noticias, y esto apenas comienza.

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2: Muy, pero muy buena tarde. Es ya jueves 1 de octubre, ya estamos recibiendo octubre de este 2026. Le damos la más cordial bienvenida a nombre de todo el equipo, a nombre del titular de este espacio, el señor Toño Moreno, que más adelante se incorpora, anda haciendo unas diligencias. En voz también, acá les saludamos un servidor Juan Reyes y Adrián González. Adrián, buena tarde.
3: Muy buena tarde, mi querido amigos del auditorio, mi querido Juan Reyes. Hay 29 grados, una 40, como tú dices, una tarde cálida, se podría decir, ¿o no?
2: Que es
3: agradable.
2: Sí, se siente algo cálido, aunque nublado.
3: Sí, está nublado.
2: El día ha estado parcialmente nublado a lo largo de esta mañana y también de la tarde, y se espera todavía que más tarde, lo que resta del día, también haya un cielo parcialmente nublado y también alta probabilidad de lluvia. Se registra para el día de hoy en Saltillo por estos fenómenos meteorológicos que se están dando pues en las costas de México. Entonces, bueno, tome sus precauciones. Por lo pronto, ahorita más adelante le estaremos dando el pronóstico del tiempo y le recordamos que usted también es parte de este noticiero y se puede poner en contacto a través del 844-107-5319. Ahí nos puede dejar usted mensaje de texto, mensaje de voz y con gusto le atendemos.
3: Ayer lluviecita y va a seguir toda la semana.
2: Toda la semana,
3: ¿verdad?
2: Hasta el momento, es lo que se pronostica. Ya ve así que pues es un pronóstico y la naturaleza a veces nos juega,
3: nos traiciona,
2: entonces bueno, sí,
3: otra.
2: Quizá según el pronóstico, todavía continúan las altas probabilidades de lluvia y también días nublados. Las temperaturas se suponía que iban a estar en descenso, pero aún así se han estado sintiendo cálidas, sí. Aunque nublado, pero cálido.
3: Oye, los que no le fallan, que me los encontré a la racita de los que andan limpiando, aquí andamos del municipio.
2: Ah, servicios primarios.
3: Ah, la racita de aquí andamos, anduvieron bien chambeadores.
2: Ah,
3: bueno,
2: bien.
3: Como todos los días.
2: Sí.
3: Todos los días anduvieron, fíjate, ayer anduvieron en la colonia, en el fraccionamiento Lomas Verdes.
2: Ah.
3: Ahí a un ladito, este fraccionamiento está a un ladito de la Federico Barreto Ramón.
2: Ok.
3: Oh, ahí anduvieron en las calles 13 y Sierra de Tepehuanes. Bueno, pues anduvieron lo que es retirando la maleza, deshiervando ahí en ese arroyo que se llama Pereira. Ahí en el tramo ubicado en las calles 13 y Sierra de Tepehuanes, de ese sector de Lomas Verdes. Y van a seguir chambeando, porque dicen, no queremos que se llenen los arroyos de basura,
2: sí,
3: ¿cómo se llama? De maleza.
2: Y más con este clima.
3: Así
2: por lo
3: es.
2: Pronto, vámonos de lleno con la información y vamos a presentarle el pronóstico del tiempo.
3: Efectivamente.
2: A continuación, 1:42 PM, le presentamos el pronóstico del tiempo porque el día de hoy la temperatura máxima en Saltillo estará alcanzando solamente los 27 grados. Ya contamos con la máxima oscilando entre los 27 y 28 grados. La mínima descenderá a los 19 ya en la tarde-noche. Hay un día parcialmente nublado en la capital, en lo que resta del día continuará el día parcialmente nublado y también, bueno, pues muy alta la probabilidad de lluvia porque será de hasta un 80% lo que resta del día según el Servicio Meteorológico Nacional hoy para Saltillo. Viernes y sábado mismas condiciones de clima. ¿Por qué? Porque, bueno, la probabilidad de lluvia es muy alta, de un 95% a 90%. Las mínimas serán de 17, las máximas estarán alcanzando solamente, ya serán frescas porque solamente estarán alcanzando los 22 grados. Serán días parcialmente nublados ya para este fin de semana, viernes, sábado, incluso domingo para Saltillo. Quienes van a visitar el pueblo mágico de Arteaga, Coahuila, la temperatura máxima hoy alcanzará los 26 grados, ya cuentan con la máxima en Arteaga, la mínima descenderá a los 17 en la tarde-noche. Hay un día parcialmente nublado y la posibilidad de lluvia lo que resta del día es de un 80%, también es muy alta la probabilidad probabilidad. Viernes, sábado o incluso domingo, las mínimas serán de 15. Las máximas solamente alcanzarán los 21 grados. Serán días también parcialmente nublados y pues como lo comentamos, es muy alta la probabilidad de lluvia. Quienes van a visitar Ramos Arizpe, la máxima hoy alcanzará los 28, la mínima desciende a los 19. Hay un día parcialmente nublado, ya cuentan con la máxima en Ramos. Lo que resta del día es un 80% de probabilidad de lluvia. Para el fin de semana, mismas condiciones de clima. Viernes, sábado y domingo de un 95 a 90% de probabilidad de lluvia, mínimas de 17 y las máximas solamente alcanzarán los 21 grados para Ramos Arizpe. Así en la región sureste de Coahuila, que se mantienen ya las temperaturas frescas y también días parcialmente nublados con muy alta probabilidad de lluvia. Vámonos a la región norte. A la región norte, allá en Ciudad Acuña, porque la temperatura máxima hoy alcanzará los 29, ya cuentan con la máxima en Acuña, la mínima desciende a los 20 en la tarde-noche. Hay un día parcialmente nublado y la probabilidad de lluvia es de hasta un 15 y 20%. Cambian las condiciones de clima para viernes, sábado y domingo en Ciudad Acuña, aumenta la probabilidad de lluvia, aunque serán días de parcialmente soleados a parcialmente nublados, la probabilidad de lluvia es de un 50 hasta 80% de probabilidad de lluvia. La mínima estará en los 17 y las máximas solamente alcanzarán los 25 grados para Ciudad Acuña. Así para las regiones de Coahuila, quienes van a visitar el vecino municipio de Monterrey, Nuevo León, la temperatura máxima hoy alcanzará los 33 grados. Ya cuentan con la máxima en Monterrey. Es un día parcialmente nublado, pero la temperatura es alta. La mínima descenderá a los 24 en la tarde-noche y hay un 80% de probabilidad de lluvia. Ya para fin de semana, viernes, sábado, incluso domingo, mismas condiciones de clima. Las mínimas serán de 21 y las máximas solamente alcanzarán los 25 grados y la probabilidad de lluvia es de un 95 a 100% para Monterrey, viernes, sábado y domingo, para que tome sus precauciones y viajará al vecino municipio de Monterrey. Bien, así el pronóstico del tiempo para las regiones de Coahuila y el vecino municipio de Monterrey, Nuevo León. Nosotros aprovechamos, hacemos una pausa y regresamos con más en las noticias.
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3: La 1:47, temperatura 29 grados. 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
1: Con 52, la 1:52, vamos a la información nacional. La presidenta Claudia Sheinbaum rechazó la versión de que Julio César López Patlotzin, uno de los 43 normalistas de Ayotzinapa, era un infiltrado del ejército mexicano. Le preguntaron hoy en la mañana a la presidenta y esta fue la respuesta.
24: Eso es conocido, no necesariamente es infiltrado. Era estudiante de Ayotzinapa y pertenecía al ejército mexicano, pero no necesariamente era un espía, estaba estudiando en Ayotzinapa.
1: Bueno, la 1:53, la presidenta también desaprobó la decapitación de la estatua de Felipe Calderón y dijo estar en contra de los actos violentos. Claudia Sheinbaum reconoció el enojo de los extrabajadores de Luz y Fuerza del Centro por el cierre del organismo durante administraciones pasadas, pero señaló que esta no es la forma de hacer notar su inconformidad. Hay que condenarlo siempre porque si no se justifica la violencia.
24: Yo no estoy de acuerdo con lo que hicieron con la estatua y que entraran como entraron a Los Pinos. No estoy de acuerdo. No estoy de acuerdo con ningún acto que represente violencia. Ninguno. No estoy de acuerdo con eso. Esta entrada que hicieron, este golpeteo, hasta provocación se me hace. Puedo entender el enojo que tienen trabajadores del Sindicato Mexicano de Electricistas por la barbaridad que hizo Calderón de cerrar Luz y Fuerza del Centro como la cerró, sin ningún derecho para los trabajadores. Y además la cerró por razones políticas, ese, realmente, porque el ESME se oponía a cualquier privatización. Pero no está bien los actos violentos. Eso no debe ser, bajo ningún motivo. Eso hay que condenarlo siempre, porque si no, se justifica la violencia, venga de donde venga. Y eso no está bien.
3: Palabras de la presidenta de México, 6:00 p.m, 27 grados la temperatura. Y bueno, la ley antimemes aprobada, pero como si llevaran mucha prisa los senadores en la Cámara, precisamente, pues anoche aprobaron por mayoría esta nueva ley antimemes, como le han llamado. Reitera el gobierno de la República en voz de la consejera jurídica Luisa María Alcalde que la reforma aprobada en el Senado a la ley de la propiedad industrial y al Código Penal Federal no tiene nada que ver con memes o con sancionar a periodistas o cómicos que por siglos pues han hecho sátira política de lo que hacen nuestros políticos en el país.
4: En ningún lado se hace referencia a nada de lo que hoy expresa el periódico Reforma y otros medios de comunicación. En ningún lado tiene que haber la intención de inducir al engaño o al error, la intención de cometer un ilícito y de hacerte pasar por el gobierno. Entonces, valía la pena poner el texto precisamente para que todos supiéramos qué integra esta ley que regula la piratería y el uso indebido de emblemas gubernamentales.
3: Que no entre en este sistema, pues irá a la cárcel, lo tendrá que pagar una multa de más de $1,000,000 cuando hay cosas y temas más urgentes como garantizarnos a los derechohabientes del IMSS o del ISSSTE que haya suficientes medicinas, que haya tratamientos contra el cáncer, que haya más y mejores sueldos para los médicos, los maestros y la clase trabajadora. Nuestros senadores están pues ocupados en otros temas que pues simple y sencillamente no son de gran impacto para nuestra nación. Y bueno, en este tema el Pleno del Senado aprobó la reforma en materia penal y de propiedad industrial para castigar con mayor severidad la piratería desde el ámbito aduanal hasta su venta en tianguis, mercados o plazas con cárcel de hasta 10 años para los ambulantes en posesión de mercancía pirata. Imagínense, los quiero ver. Además de la reforma a la Ley Federal de Protección a la Propiedad Industrial, señala que impondrán multa de 1,000 a 100,000 unidades de medida y actualización vigente al momento en que vendan o ofrezcan en venta a escala comercial o cualquier persona consumidora final en vías, en lugares públicos, objetos que ostenten falsificación. Vaya, objetos de cualquier tipo comercial, pues que no sean falsos. Pues vaya que van a tener un trabajal enorme en la Ciudad de México y en todo el país, porque el comercio informal pues abarca una gran cantidad de gente que pues con tal de hacerse de su dinero, pues compra este tipo de productos para luego venderlos. Bueno, ¿usted qué opina? Por lo pronto, también déjeme platicarle que aclaró la consejera jurídica de la presidencia que la reforma constitucional sobre la doble nacionalidad ya cuenta con el visto bueno de 20 congresos estatales y se va a aplicar a partir del 2028. Todos aquellos funcionarios públicos que ostenten un cargo de elección popular deberán ser única y exclusivamente mexicanos. Si tienen una doble nacionalidad, si nacieron, por decir, como APA, como pasa en estos casos en los Estados Unidos, o tienen nacionalidad americana o de cualquier otro país, pues no podrán contender por un cargo de elección popular, porque así lo propuso la presidenta.
4: Iniciativa presidencial que fue aprobada en ambas cámaras, por cierto, ya aprobada en 20 entidades federativas. Con respecto a esa reforma, se establece pues que si se tiene doble nacionalidad hay que renunciar previo a inscribirte al Instituto Nacional Electoral. Solamente hacer una acotación importante. Hay un transitorio que dice lo dispuesto en este decreto será aplicable a partir del proceso electoral correspondiente al 2028. ¿Por qué? Porque ya no estamos en fechas para poder hacer modificaciones legales que apliquen para este proceso electoral.
3: 1:58 p.m, así las cosas, por lo pronto en este sentido, pues no aplicará para las elecciones del año que entra, más sí para las del 2030, ¿verdad? En las que habrá de renovarse la presidencia de la República y algunos gobiernos locales en los estados, pues. ¿Usted qué opina? 1:58, vamos a la pausa. Al regresar le tenemos pues todo lo que ha sucedido con esta tragedia, una desgracia que enluta a Coahuila, a la ciudad de Torreón, un acto de violencia totalmente reprobable. Dos muchachitos de 18 años, pues se han visto envueltos en un crimen, un tema muy delicado. Estaremos abordándolo. Atacaron dos alumnos, exalumnos de una escuela secundaria, a dos maestros y a dos alumnos en la ciudad de Torreón, en el ejido Progreso. Regreso con esta información, no se vaya.
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2: Las 2 de la tarde con

0: 6 minutos, desafortunadamente, pues malas noticias, ya le adelantábamos desde temprano en nuestros espacios informativos, la tragedia que vive el ejido La Unión, allá en la ciudad de Torreón, donde desafortunadamente, pues maestros y alumnos fueron atacados durante esta mañana y pues una maestra perdió la vida. Alfonso Hernández está dándole seguimiento al tema desde la comarca lagunera. Alfonso, novedades en esta tragedia que se vive en la escuela secundaria número 13.
1: Auditorio de la SJ, Toño, les saludamos con mucho gusto y efectivamente, hace unos momentos, el fiscal general del estado, Federico Fernández Montañez, arribó a las instalaciones de la escuela secundaria número 13, localizada en el distrito La Unión. El objetivo, Toño, pues conocer, pues, de viva voz, todos los detalles, los elementos, para conformar las carpetas de investigación. En rueda de prensa, dio a conocer que el ataque no fue directo contra la maestra que falleció la vida, identificada como Neri Edith Narvales González, de 56 años de edad. Él mencionó, Toño, que estos dos sujetos, hermanos de la misma edad, 18 años de edad, entraron y escogieron esa escuela pues al azar, Toño. No fue un ataque premeditado ni organizado, simplemente entraron y realizaron pues esta agresión contra alumnos y directivos del plantel educativo. Estos dos presuntos responsables viven en la misma comunidad Equidal, acá en La Unión, y manifestó el fiscal general del estado que no hay riesgo de que otras escuelas pues puedan pasar por este tipo de situaciones. Dijo que estos dos individuos que fueron detenidos en el lugar pues son fanáticos de algunas personajes de violencia extrema que han cometido este tipo de delitos en otras partes del mundo. Si te parece, escuchemos lo que dijo el fiscal general en entrevista.
2: Precisamente, si me permiten repetir eso, es que no es que esté en riesgo otros planteles educativos. Es bien importante el contexto. Este contexto es de dos personas que eligieron un plantel por un tema de un contexto de ellos que incluso es ajeno a la realidad de nosotros. Es bien importante. Eso no quiere decir que como padres de familia veas un tema de esta naturaleza y digas, ¿qué sigue? ¿Qué estamos haciendo? Evidentemente nosotros estamos en alerta permanente, en alerta máxima, y conociendo todas las líneas de investigación que vayan saliendo. Siempre lo hemos dicho que en el tema de seguridad es un tema que hemos mantenido, y ustedes lo saben, lo hemos dicho aquí en Torreón muchas veces. Tres premisas. Número uno, en el tema de seguridad, lo ha dicho también el señor gobernador, aquí no se levanta bandera blanca, aquí nunca termina la tarea. Si bien es cierto, hay una excelente percepción, hay incidencia a la baja, estos temas son de día a día. Y aun cuando este contexto no es un tema propiamente de seguridad pública, pues es un tema que a todos nos aturde y nos mueve, ¿no? O sea, no ninguna, te confirmo que no hay una amenaza previa, no existe. Es una decisión unilateral de dos personas que por ganas de pertenecer o con la intención de pertenecer a grupos a los que me refiero, en redes sociales, incluso ajenos de Coahuila, tomaron esta decisión.
0: Pero se decía que... Pues vaya declaraciones, Alfonso. Entonces, no era al azar la escuela secundaria 13, lo que declara el fiscal.
1: Así es, Toño. En un principio se hablaba de que el ataque había sido directo contra la subdirectora, quien lamentablemente perdió la vida, pero ya dijo el fiscal de que estos hombres pues habían pues escogido un azar esa escuela y como les quedaba cerca de su comunidad, entraron, ingresaron al plantel educativo y cometieron este lamentable hecho que privó de la vida a la subdirectora y dejó a otras cuatro personas. Quería comentarte que uno de los alumnos que resultó lesionado se encuentra en estado sacados con arma blanca. El fiscal negó que se hayan utilizado explosivos o armas de fuego.
0: Pues qué lamentable esta situación. Entonces hay tres personas graves, nos dice Alfonso, un maestro y dos alumnos, uno de ellos ya de gravedad, los médicos intentando salvarle la vida. ¿Sabemos en qué hospital están siendo atendidos, Alfonso?
1: Hasta el momento no se ha dado a conocer la identidad de las personas que resultaron heridas. Toño, solamente se dio a conocer que están siendo atendidos en hospitales locales, pero no se especifica en cuáles nosocomios están recibiendo atención médica.
0: Atentos, pues, ¿habrá clases el día de mañana? Supongo que no, hay una investigación en proceso, Alfonso.
1: No, el fiscal dijo que las diligencias se van a tardar todavía hasta el día de mañana, Toño, lo cual quiere decir que para este viernes no habrá clases, ya que la Fiscalía General del Estado va a continuar recabando más diligencias en el interior del plantel educativo. Se desconoce hasta cuándo se van a reanudar las actividades académicas en esa escuela.
0: Bien, Alfonso Hernández dando la cobertura desde el lugar de los hechos, desde el ejido La Unión. La gente, supongo, Alfonso, que han tomado esta noticia pues muy mal.
1: Así es, muchos vecinos de ahí del sector, aledaños a la escuela, pues dicen que estos dos perpetradores de este ataque eran conocidos como los cuates. Pues ahí los veían seguido, Toño, pero nunca se imaginaron que fueran a cometer este acto tan cruel, atacar a maquetazos a estas personas. Y el propio fiscal general nos confirmaba, Toño, que hasta el momento estos dos sujetos probables responsables de estos hechos no presentaban síntomas de estar intoxicados ni de haber ingerido algún tipo de bebida alcohólica.
0: Qué triste noticia. Alfonso Hernández, muchísimas gracias por la cobertura, por las entrevistas, y seguimos atentos porque muy seguramente seguirán arrojando más datos las investigaciones.
1: Claro que sí, seguimos atentos dándole cobertura a esta lamentable noticia.
0: Alfonso, gracias, cuídate.
1: Igualmente, fuerte abrazo, que Dios lo bendiga.
0: Igualmente, bendiciones. Mientras tanto, al darse a conocer esta noticia, quien inmediatamente se pronunció sobre los hechos fue el gobernador del estado, Manolo Jiménez Salinas. Lamentó lo sucedido.
3: Una situación muy lamentable. Y bueno, desde que tuvimos conocimiento de esta situación, estamos trabajando con coordinación con la Fiscalía, con la Secretaría de Educación Pública, con la Secretaría de Seguridad Pública y con el gobierno municipal aquí de Torreón.
4: ¿Qué es la información que tiene el gobernador? ¿Personas fallecidas?
3: Ya el fiscal, hablé con el fiscal por la mañana, desde que sucedió esta situación, y lo que la información que tenemos y que ya se emitió por parte de la Fiscalía es que hubo una agresión por dos presuntos exalumnos de esta escuela, y bueno, hubo una agresión hacia cuatro personas, tres personas del área administrativa y un alumno. Se comenta o se presume que fue con arma blanca. Y bueno, es una situación muy lamentable. Ya se detonó el protocolo entre la Secretaría de Educación, la Secretaría de Gobierno, la Fiscalía, el DIF Coahuila, para atender esta situación.
4: ¿Únicamente el móvil del ataque o hay dos personas? ¿O el móvil también que nos puedan compartir? ¿Había una venganza o algo?
3: Por el momento, la información que tenemos es que hay una persona fallecida, que era parte del cuerpo administrativo de la escuela. Y bueno, presuntamente es por algunas situaciones personales, pues de rechazo o alguna situación ahí de enojo personal. Las investigaciones hasta el momento, aquí está el delegado para que puedan platicar con él la parte técnica, pero hasta el momento la información que tenemos es que esta situación se desarrolla con armas blancas. Por ahí se habla de algunas detonaciones que están vinculadas con cohetes.
4: ¿Bombas molotov?
3: La información que tenemos es que fueron cohetes tipo como los cañones o como las palomas, una especie de ese tipo de artefactos o de cohetes, ¿no? Pero la investigación, y ahorita que está el delegado, apunta a que la agresión fue con armas blancas.
0: Esas son las declaraciones de Manolo Jiménez, visiblemente consternado. Federico Fernández Montañez lo agarró la noticia en Saltillo en la mañana temprano. Ahorita, como ya lo escuchábamos, el fiscal ya está en la ciudad de Torreón para darle seguimiento a esta historia macabra, triste, difícil de entender y pues cómo explicarlo, ¿verdad? Cómo alguien tiene la sangre fría y tiene, planea y organiza y decide en esta escuela, es algo verdaderamente que nos debe de preocupar a todos como sociedad. La maestra fallecida, Neri Edith Nervales González, 56 años de edad. Hay un maestro que también resultó lesionado y dos alumnos que el último reporte que nos dan nuestros compañeros de Torreón es que se encuentran desafortunadamente muy, muy graves tras lo sucedido. ¿Usted qué opina? 844-107-5319. Hacemos una pausa y regresamos.
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13: Las 2:19, temperatura 28 grados. 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
1: Las 2:23 de la tarde, las 2:23. Bueno, hay mensajes del auditorio, señor Adrián, luego de lo sucedido en la ciudad de Torreón, que es muy triste, ¿verdad, Juan Reyes? Lamentable.
2: Sí, muy lamentable y todavía más preocupante, señor Moreno, y me pone a pensar a mí, ¿qué está pasando con los jóvenes que están alcanzando estos niveles? ¿Qué falta? ¿Les falta amor, comprensión, atención, cariño? Atención, o sea, yo no sé cómo es posible que estos jóvenes de 18 años hayan puesto los ojos en hacer eso. O sea, no logro entenderlo, pero debe haber un trasfondo en eso muy importante, sí, muy fuerte. O sea, no se justifica, tiene que haber algo en su vida que los haya orillado o mandado a hacer esto. O sea, no entiendo, yo no. No sé.
1: Decía, o sea, el fiscal que se dejaron influenciar, o sea.
3: ¿Será por las redes sociales, padrino?
1: Pues definitivamente, el impacto de la red.
3: Fanáticos de este tipo de gentes.
1: Y si no hay una supervisión y si no hay un cuidado.
2: Exactamente. En casa.
3: Ahora, 18 años, digo, ahora, no tan inocente, digo mentalmente no tan.
2: Claro que no.
3: Inocente.
2: Ahora, no sabemos también si tengan padres, familia. O sea, son factores.
3: El entorno,
2: exactamente. Son factores.
1: Y la detención se dio dentro de la escuela.
2: Claro.
3: Las imágenes que están circulando.
1: Los propios padres de familia, vimos las imágenes temprano, y fueron los propios padres de familia, los alumnos. Uh-huh. Estos dos muchachos que sería interesante conocer sus nombres. Estos dos alumnos, uno de ellos está muy grave. Está muy, muy grave. Dios quiera que se salven. Y este maestro también, por supuesto. Sí. Los papás estaban enfurecidos, les pudieron haber quitado la vida también. Pero bueno, el auditorio, ¿qué opina?
4: Pues en este caso, ¿qué, Toño Moreno? Pues sin comentarios, porque pues ya son mayores de edad, no puedes estar detrás de ellos, ya actúan por cuenta propia. Aquí lo que deben hacer las autoridades es nada más pues castigos ejemplares, ¿verdad? Para que no siga pasando este tipo de situaciones.
3: Pues, híjoles. Hay más audios.
1: Adelante.
5: Toño, buenas tardes.
1: Buenas.
5: Sí, aquí está. Es un problema muy grave. Ahorita los jóvenes, sumamente grave, grave. Por desgracia, los jóvenes consumidores, los que consumen, y si estaban en la escuela esos muchachos antes, eran exalumnos, si estaban consumiendo y la directora o la subdirectora, quien haya sido, fue la que era el regaño, la que traían en mente, la que los acosó, la que les puso reglas, o sea, ellos la agarraron contra ella. Claro, fueron anexados, pero su mente, su cerebro se queda en ese tramo. Y regresan por donde se quedaron, regresan otra vez a terminar con la persona que supuestamente ellos les hizo el daño, cosas imaginarias que suceden en su cabeza. Muy mala esa droga y muy mala para tanto para las personas que están a su alrededor conviviendo como para los padres. Y muy duro tener un hijo con este problema.
1: Pues sí, el asunto es que según la autoridad los exámenes de alcoholemia o toxicológicos que les hicieron hasta ahorita no ha arrojado que hayan estado intoxicados. Planearon esto, algo les movió y cometieron este gravísimo, este fatal error. Les va a costar la cárcel.
3: Sí, lamentablemente.
1: Les va a costar la cárcel. O sea,
3: ya echaron a perder vidas y ellos también se echaron a perder su vida.
1: Exactamente.
3: Y pues, o sea, a lo que refiere el fiscal, nos podemos ir como consumidores de internet, de red social, siendo fanáticos de personas que hacen este tipo de atrocidades.
1: Así es.
3: Y que quieren quedar bien con ese tipo de personas.
1: Muy mal.
3: La valentía, vaya.
1: Nada justifica.
3: Dice, buenas tardes. Ahora que no vaya a salir la mamá de estos angelitos a defenderlos, se merecen todo el peso de la ley. Híjoles. Saludos y bendiciones, mi estimado amigo Toño Moreno. A todos ahí en el Palen, reciban el abrazo de los amigos de siempre, Rafael González y Berta Leticia Flores. Dice, entonces, ¿cómo está la nota? El gobernador dice que son exalumnos, entonces no fue al azar.
1: No, son exalumnos. Aparentemente eran exalumnos y aparentemente, digo, están apenas abriendo la investigación luego de los hechos. Lo que decía el fiscal es que escogieron la escuela al azar. O sea, escogieron una escuela. No precisamente dijeron, vamos a la escuela secundaria 13 a cometer el acto. No,
3: no fue premeditado.
1: Al azar escogieron una escuela. Pudo haber sido cualquier otra.
3: Cualquiera. Y les tocó lamentablemente a esas personas.
1: Pues mucho tendrán que declarar y pues lamentablemente hay una persona sin vida y tres lesionados. Dos de ellos muy graves en el hospital del Issste de Torreón.
3: Dice, buenas tardes, Oñito. Ya queremos combis para la colonia Oceanía. Hay bulevares para reportar taxis, que casi no hay coches para ese, a ese sector. Bueno, con todo gusto pasamos aquí su reporte.
1: Vamos a la pausa, son las 2:29, tenemos más.
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18: Las 2:36 de la tarde hay una nueva disposición que obliga a los alumnos desde primaria hasta secundaria a ya no acudir a las escuelas con teléfono celular. A partir del mes de noviembre en Coahuila estará prohibido que nuestros hijos, nuestras hijas usen el celular en la escuela. Así lo da a conocer el secretario de Educación, Emanuel Garza.
19: En términos generales, la restricción está en esos términos. Obviamente hay excepciones. Las excepciones que tienen que ver pues con temas de salud, con temas de educación especial, temas de derechos humanos, entre otras condiciones que son pues obviamente muy relevantes, ¿no?
20: Secretario, ¿cuáles serían las formas
19: el de cómo, cada escuela? El cómo no, los lineamientos están todavía a nivel general, en el sentido del qué y el para qué. Y en el sentido del cómo ya se estarán terminando esas especificaciones en cada uno de los secretario. Casos. Proceso formativo. Y nuestras instituciones han ido estableciendo diferentes medidas. Desde la aplicación del criterio, en el sentido de que no saquen los celulares de sus pertenencias, hasta en otros casos la determinación de poner los dispositivos en algún espacio físico. Entonces, en ese sentido, las instituciones estarán haciendo lo conducente mientras generamos nuestro acuerdo a nivel estatal.
18: Bien, las 2 de la tarde, ya con 37 minutos en la vía telefónica, le aprecio mucho al fiscal general de Coahuila, Federico Fernández Montañez, nos tome la llamada. Federico, fiscal, ¿cómo estamos? Buenas tardes. Bueno.
21: Muy buenas tardes, Toño Matías, tu auditorio. Te saludo desde la región Laguna, en el ejido La Unión.
18: En el ejido La Unión, fiscal, ¿con qué se encuentra la autoridad luego de estos hechos hoy en la mañana ahí en la escuela secundaria número 13?
21: Informarte a ti y al auditorio, Toño, de manera muy responsable, que desde los primeros minutos que tuvimos este reporte nos encontrábamos en un plantel educativo, partiendo de ahí los certificaciones y la cercanía con estudiantes, proximidad, prevención, cuando llegan estos primeros reportes y en donde la autoridad hace una detención inmediata de dos probables responsables que habían perpetrado un ataque en una institución educativa acá en la región Laguna.
18: Sí.
21: Y se trata de dos jóvenes adultos del sexo masculino, dicho por ellos, a reserva de confirmar, ex estudiantes de
18: sí,
21: y que inicialmente, originalmente, Toño, se hablaba de armas de fuego, de explosivos, de bombas molotov, y que el gobierno...
18: Tenemos ahí problema con la comunicación con el fiscal general. Vamos a tratar de recuperarlo. El fiscal general se encuentra justo...
21: ¿Armas de fuego?
18: ¿Sí?
21: Sí, se escucha.
18: Se nos está cortando un poco, fiscal. Nos decías que detuvieron a estos dos muchachos ahí en estos hechos. Sí, se nos va un poquito la señal del fiscal general. Vamos a tratar de recuperarla en un momento. Vamos a tratar de recuperarla. Vamos a la pausa y regresamos con el fiscal de Coahuila. Esperemos ya tenerlo de vuelta. No se vaya.
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9: Las 2 de la tarde ya con 44 minutos, la temperatura en los 26 grados, recordarle que prevalece el pronóstico de lluvia para esta tarde, tome precauciones, de hecho desde ayer ha estado lloviendo en la capital, en las inmediaciones, en la periferia con el tema de la lluvia y pues bueno, mañana esperamos un descenso en la temperatura, ¿verdad, señor Reyes?
10: Así es, todavía mañana se espera un descenso, te espera también muy alta la probabilidad de lluvia, hasta en un 80-85% en este pues ya viernes, sábado, incluso domingo, y también las temperaturas máximas van a estar alcanzando solamente los 22 grados, entonces bueno, ya las condiciones climatológicas, como bien lo decía el Servicio Meteorológico Nacional, van a estar en descenso, ya el pronóstico se está cumpliendo, en este momento ya se siente pues la temperatura baja, aunque pues en algunos sectores de la región habría estado el cielo parcialmente soleado y parcialmente nublado ya en la tarde, el clima como quiera continuaba un poquito elevado, el pronóstico que tenemos hasta ahorita son de 27 grados y el día de mañana si cambia un poco más el pronóstico a una temperatura más baja.
9: Entonces mañana en la mañana, ¿cómo vamos a amanecer?
10: Mañana en la mañana, señor Moreno, estaremos amaneciendo aproximadamente entre pues los 13 o 14 grados centígrados, entonces bueno, para que tomen sus precauciones, incluso yo creo que estaremos amaneciendo 13, 14, 15 y solamente subirá a los 20 grados.
9: 20 grados, sí. O sea que sería por el frente frío y la lluvia que vamos a tener. Exactamente. O sea que el pronóstico, y te lo preguntaba fuera del aire, él sigue muy alto el pronóstico de lluvia.
10: Sí, muy alto. Ya para viernes, sábado y también el domingo, la probabilidad de lluvia es hasta de un 80 hasta 95%. Incluso aquí adelantándonos un poquito el pronóstico, también la siguiente semana, lo que marca, según el Servicio Meteorológico, es que también son muy altas las probabilidades de lluvia y también serán días parcialmente nublados. ya se están sintiendo las condiciones en este momento y pues al parecer sí serán muy altas las probabilidades de lluvia.
9: Altas probabilidades de lluvia, pues, para las próximas horas. Y esto abarca prácticamente todo el estado de Coahuila. Si usted se va a dirigir a Nuevo León, pues también hágalo con la precaución correspondiente. Ya recuperamos la vía telefónica con Federico Fernández, fiscal general del estado. Fiscal, ya lo escuchamos. Buenas tardes, de nueva cuenta.
11: Una disculpa, Toño, si se va. Estamos acá en el ejido. La Unión, y ahí hay un problema ahí con la señal, Toño, lo que te puede informar adelante.
9: Estamos batallando un poquito ahí con la señal del fiscal, está en lugar retirado, ahí en el ejido la Unión, en donde pues ocurren estos lamentables acontecimientos. Sí, se nos va la señal, no podemos...
10: Es que eso está... es el lugar donde está exactamente ese ejido, la señal no es muy, muy buena, entonces sí es...
9: Complicado,
10: ¿verdad? El hacer el enlace telefónico porque sí se la señal es muy muy baja, a pesar de que sí hay algunas antenas ahí cerca, sí se complica un poquito el contacto telefónico.
9: Así es, bueno, y Juan conoce bien porque conoce toda esa parte del estado mejor que nosotros,
10: sí,
9: entonces
10: en algunas partes de ahí, imagínense hasta Sierra Mojada y todo ese sector, es difícil, en algunos ejidos de Torreón y de esa región sí se complica un poquito.
9: Bueno, pues dejaremos pendiente la telefónica con el fiscal general del estado de Coahuila. Y bueno, justamente ante los pronósticos de fuertes lluvias en la región durante los próximos días, la Dirección de Protección Civil de Ramos Arizpe está recomendando a la población extremar precauciones y evitar cruzar afluentes de agua para evitar accidentes, informó el director de la dependencia, Francisco Sánchez Aguirre.
12: Posiblemente hoy ya tengamos afectación aquí en Ramos Arizpe de ese huracán. Y bueno, las recomendaciones que le damos a la población, desde luego, es extremar precauciones al manejar. Si ve algún arroyo, algún vado, que el caudal de agua ya es importante, pues evitar cruzar por esos arroyos y vados, ¿no? Tanto a pie como en vehículo. También nos dice el pronóstico que viene acompañado de fuertes rachas de viento. Entonces, bueno, pues hay que tener mucho cuidado con los árboles, no resguardarse abajo de un árbol. En las casas asegurar cosas que se pueden volar, que tenemos afuera, tener mucho cuidado con los anuncios, con los señalamientos, que no se vaya a caer algún poste arriba de un vehículo. Entonces, pues hay que estar muy al pendiente.
9: Bueno, alertas con el tema del clima. Y en más información, inicia una nueva etapa para General Motors. Se va la Blazer y llega el Aveo. Eduardo Hernández nos explica.
13: Este miércoles inició el reajuste de personal en la planta Ramos Arizpe de General Motors. La producción de la camioneta Blazer se traslada a Spring Hill en Tennessee. La empresa cuenta con 3.300 trabajadores y el recorte podría afectar hasta un 30% de su plantilla laboral. GM ofrece a sus trabajadores renuncias voluntarias o bien que esperen la notificación de la baja. En los dos casos, se ha comprometido a liquidar al 100% a sus empleados y con todas las prestaciones que marca la Ley Federal del Trabajo. Se va la Blazer de combustión, pero hay proyectos importantes. Entre ellos, se encuentra la producción de la camioneta Chevrolet Grove, programada para comenzar en el año 2027, junto con el vehículo Chevrolet Aveo, como parte de una inversión de $1,000 millones que los directivos de GM tienen para el país. Para RCG Media informó Eduardo Hernández.
9: Ahí está el reporte de Eduardo Hernández y noticias pues para los empleados, trabajadores de esta planta. Las 2 de la tarde ya con 50 minutos, vámonos con Benjamín Fuentes Gómez, reporte lagunero, reporte desde Parras de la Fuente, adelante.
14: Muy buenas tardes, maestro Toño Moreno, amable auditorio, los saludo con mucho gusto desde el municipio de Parras, al igual a mis compañeros allá en el estudio. Y bueno, aquí en esta ciudad, una agresión entre dos adolescentes registrada en la colonia Quintas del Valle, donde un menor de 13 años resultó lesionado y presuntamente fue utilizada un arma blanca, pues encendió las alertas de la Procuraduría para Niñas, Niños y la Familia. El adolescente lesionado fue atendido por paramédicos después de trasladarse hasta la plaza de la colonia Quintas del Valle, mientras que PRONIF informó que dará seguimiento a este caso y buscará también establecer contacto con las familias involucradas. Y precisamente sobre esta situación, así como la importancia de prevenir, pues que los conflictos entre adolescentes escalen, Hablamos con Dulce Alvarado, procuradora de PRONIF aquí en Parras, donde la funcionaria señaló que la utilización de un arma blanca pues representa un foco de alerta debido a que una agresión de este tipo puede tener consecuencias muy graves. Dulce Alvarado destacó que es fundamental que madres y padres de familia mantengan comunicación constante con sus hijos, los escuchen y estén atentos a cualquier cambio en su comportamiento. Explicó que señales como aislamiento, cambios repentinos de conducta, agresividad o problemas recurrentes con otros adolescentes, pues no deben de ser ignoradas y ante cualquier situación de riesgo se debe buscar apoyo oportunamente. La procuradora también destacó el papel de las escuelas para detectar posibles situaciones de riesgo y activar los protocolos correspondientes. Este llamado cobra especial relevancia después de los hechos registrados en Torreón, Coahuila, donde una subdirectora perdió la vida y 3 personas resultaron lesionadas dentro de una secundaria ubicada en el ejido La Unión. Ante ambos acontecimientos, la procuradora insistió en que la prevención comienza desde casa, con comunicación y atención permanente hacia niñas, niños y adolescentes. Dulce Alvarado finalmente reiteró que ninguna señal de alerta debe dejarse pasar, porque atender un problema a tiempo puede evitar que un conflicto entre adolescentes pues termine en consecuencias irreversibles. Es la información que tengo desde este municipio, maestro Toño Moreno, amable auditorio. Regreso con ustedes, que tengan una excelente tarde.
9: Bien, pues ahí está el reporte de Benjamín Fuentes Gómez. ¿Hay mensajes de audio antes de irnos, señor Juan Reyes?
10: Sí, 844-107-5319. Ah, no, ¿verdad? Usted no. Aquí está Yadrán González, ahorita se va a agregar. Tenemos mensaje de audio.
9: Adelante.
15: Señor Moreno, recuerdo cuando un político del PRI fue a precisamente ese ejido a trabajar. Nos prometió que iba a poner una casa de sanación. No digamos un hospital, sino simplemente un lugar donde nos fuera con 2 doctores a ayudar. Marcó su teléfono cuando estuvo pidiendo el voto, dijo: pidan, ¿qué necesitan? Señor, necesitamos que vengan doctores. Marca su teléfono y dice: ya está hecho. ¿Qué más necesitan? Y nosotros decimos: no, pues realmente ya no podemos pedir nada. ¿Por qué? Ustedes pidan, pidan. No, no, ya no. ¿Sabes por qué? Porque nunca, nunca ha llegado la señal de telefonía a ese ejido. Así es lo que promete el PRI. Gracias.
9: Bueno, ahí está el reporte. La hora exacta, 2:54, uno más y nos vamos.
10: Sí, muy lamentable lo que pasó en Torreón. Las autoridades deben estar en las salidas de las escuelas. Hace unas semanas golpearon a un alumno de la Federico Barreto y a otros alumnos de otras escuelas con machetes. Se reportó. Y la maestra solo dijo que no mencionaran nada y que ya se fueran. Es urgente que las autoridades haya en las escuelas, señor Moreno. Tenemos otro mensaje de audio, escuchemos.
16: Eso que dijo la señora es un chiste y ni lo contó bien.
9: Bueno, ahí está el mensaje. Pues bueno, nosotros nos tenemos que retirar del aire. Tenemos que entregar ya micrófonos a Ceci Elizondo, la chica grupera que se queda a conocer. Señor Juan Reyes, mañana cortes informativos.
10: Sí, 8, 9, 10, 11 y a 1:30 con el señor Toño Moreno.
17: A las 5 de la mañana, muy tempranito.
9: ¡Ah, qué linda está la mañana! Ah, la mañana, perdón, la mañana.
17: Y a las 5:30.
9: Las noticias le esperamos en vivo a través del 8.1, a través del 8 de Easy. 5:30 de la mañana, arrancamos a primera hora el informativo. A nombre de todo este gran equipo, gracias, que Dios nos bendiga. Que esto nos quede para la reflexión, de verdad, todo lo que ha pasado y desgraciadamente va a seguir pasando y ojalá ya no tengamos estas tristísimas noticias. Que tenga buena tarde. Nosotros nos retiramos del aire. Dios les bendiga. Feliz jueves. Y como dice Adrián González,
17: ¡adiós! ¿Dónde andará el chinchado?
9: Andará comiendo pescado.
17: ¡Ay, qué rico!
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2: 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Es hora de que usted le diga adiós al sufrimiento. 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Y que usted sea una persona feliz, que sea una persona exitosa, que le pueda sonreír a la vida. Que no tenga que mantener como mantiene triste, triste, ay, llorando, llorando, desesperado, porque todo le sale mal, porque le duele aquí, porque le duele allá, que ni echado, ni parado, ni acostado de ninguna manera encuentra alivio, solución. 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

0: 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Aquí, aquí en Los Saltillos, mis queridos huitotas. Vamos a atender mensajes. Dice este mensaje indiecito, mi fecha de nacimiento, el 24 de enero de 1984. Mi querida personita que me escribe este mensaje, déjeme decirle que analizo muy bien su carta astral. Usted no me pone su caso, no me pone su problema, pero yo con su fecha de nacimiento puedo ver qué es lo que sucede, qué es lo que pasa. Veo que usted es una mujer que se ha dedicado el tiempo a cuidar a su familia, a luchar por sacarlos adelante, pero viene sufriendo, padeciendo inconvenientes, no solamente de salud, sino problemas en el hogar con su pareja. Últimamente su pareja está distante, está alejado. No quiere absolutamente nada con usted y usted viene pensando que él viene teniendo a otra persona que lo viene engañándolo a usted. Mi querida personita, analizo muy bien su caso y tengo que decirle que desafortunadamente sí, su esposo sí está saliendo con otra mujer, pero mi querida personita, no es porque él quiera, sino con una mujer que lo tiene atado, amarrado, conjurado para que ustedes no puedan estar juntos y para que él la siga a ella. Es importante si usted no quiere perder su pareja, ya que él la ama, la adora a usted, pero desafortunadamente lo tienen rezado, abrazado, con lo que eso no lo conjuro. Eso es lo que está pasando, por eso es que lo tienen al lado de esta persona. Si no lo quiere perder, necesitamos que usted se acerque con una fotografía de él y me traiga agua bendita para yo poder solucionar este problema y hacer que ustedes puedan estar bien y puedan ser felices. Gracias por su mensaje. En la ranchita espiritual le voy a estar esperando. Vamos a escuchar este bonito testimonio.
1: Este audio le mando para agradecerle en verdad toda la ayuda que usted tuvo conmigo. No sé si recuerde que yo todo lo que comía lo vomitaba. De hecho, hasta asqueada quedaba todo el tiempo. Me estaban saliendo muchas manchas en la cara. Muy, muy, muy mal. Era realmente espantoso lo que me estaba pasando. Cuando fui con usted, me hizo que, pues sí, que arrojara realmente esas, oh, yo le digo cochinadas, mentalista, porque era algo feo. La gente, pues, malvada. Usted me dijo que quién era, qué me habían hecho, y me ayudó realmente a, pues, a salvar mi vida, porque era un daño terrible. Ahorita ya estoy muy sana, ya no vomito y mi piel, gracias a Dios, ya está muy bien. Yo le agradezco de antemano todo el apoyo. Muchísimas gracias por todo.
2: 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Agárrese de lo que pueda, porque ya empezó lo bueno. Ya llegó la chica grupera, Ceci Elizondo. A la SJ.

0: Elizondo, la chica grupera, y voy a estar contigo hasta las 6 de la tarde con toda la actitud.
1: Despacio que no hago todo.
0: Con música perrona.
1: Me la pones, pero bien, bien dura.
0: ¿Para bailar? ¿Quién quiere bailar? Quiero bailar. Quiero bailar, oigan. Ay, como niña chiflada. Estoy lista en este momento para que me envíes tu WhatsApp al 844-107-5319 y que me las pidas, Chabela.
1: Te pones esa mini y te ves venir.
0: Chabela.
1: Bailas hasta abajo y que bien me distraes con todo
0: eso. Chabela.
1: Oye, mami, a mí me gusta tu style. Te vacilas bien rico.
0: Y ya te la you know. Tú me las pides y yo.

actitud, aunque esté lloviendo, no le hace. Ya sé que quieren estar echados, hombre, rascándose el ombligo, pero nel. Vamos a pasar un buen rato, vamos a disfrutar, chicos.

les digo, los voy a dejar con la duda. Quémate, quémate, el chocolate. Vámonos con esta canción para que te pongas a bailar y te alivianes. ¡Ay! Bienvenido, así que no te vayas. Quédate conmigo.

0: 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Vamos a una pausa y ya volvemos. 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
1: Ahí le va esta cumbita sabrosona para la raza bailadora.
2: ¡Gócele, bailele, porque ya es jueves! Oigan, tenemos que empezar a calentar desde ahorita, ya te la sabes.

0: vamos a leer sus audios y a escuchar sus mensajes. ¡Ah, cotorrea! Saludos, saludos para Francisco, que está en Montreal, Canadá. Le escuché. Escuchan la SJ ya, oigan. ¡Ya somos internacionales! Saludos a toda la raza que anda en los United. Ay, ya se... Ya, me dio la tos, oigan. Es que ya la bola.
1: Chabela, difícil. Chabela, ¡hola! Buenas tardes. Oye, ya no pongas canciones de esas de Tropical Panamá, de Sonido Master, de Liberación, todas que te piden, pero bien feas.
0: ¿Por qué?
1: Ponte bonita, de velo, la firma. Ya los viejitos que pongan un cassette y que lo escuchen ellos.
0: De la firma. De hecho, pues estaría bien que pidieran de las nuevas, ¿verdad? De las así. De las bélicas no tanto. De las bélicas no tanto, porque pues todos dicen, el 50% dice maldiciones.
2: Chabela.
0: Hola.
2: Chabela. Chabela. Chabela. Chabela, mi ninja hermosa.
0: Ah,
2: oye,
0: la
2: mañana
0: vas
2: te
0: a ver.
2: Quieres poder pasar con mi boleto.
0: Oh, que la no, pues no sé cuál boleto. 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

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Ya regresamos.

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0: 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Dios los bendiga hoy, mañana y siempre. Que terminen de pasar una feliz tarde. Que Dios los bendiga.
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3: 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Son las 3 con 48 minutos. 26 grados centígrados. 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
8: Oigan, y yo quiero platicarles de Carlos Cuac. Este es un cantautor, hecho en Saltillo. Con apenas 19 años y estudiante del Tecnológico de Saltillo, Carlos Iván Puente Sánchez, conocido artísticamente como Carlos Cuac, es un joven promesa del regional mexicano. Desde el lanzamiento de la primera canción en 2024, su proyecto ha conectado con el público al combinar guitarras, bajo y letras honestas que navegan entre los matices el amor y el desamor con una sensibilidad fresca y actual. Plasmar sentimientos de amor y desamor al ritmo del nuevo regional. Vamos a escuchar su tema, Dime, de Carlos Cuac.
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3: ¡Hola, sí, póngase a bailar! ¡Ja!

0: solamente unos cuantos mensajitos. Oigan, son un chorro, oigan. ¿Cómo están? Buenas tardes, Estrellita. Saludos, Estrellita. Dice la canción de Líricos, Tu Perfume. Saludos, bonito programa y un saludo para Castillo Musical, la auténtica sonora de Líricos, y para baterista Pepe Garza, el Caretano, y para su club de fans. ¡Ay! Tú eres la del el club de fans, ¿o qué onda? Tú eres. Buenas tardes, porfa, ponme una canción de Rigo Tobar, de la de Río Rebelde, porfa, te escuchamos en Zona Centro. Saludos a la Zona Centro. A ver acá qué dice.
1: Montreal, Canadá, Chabela. No Monterrey. ¿Qué dijo? No, pues, esa tarantada, burra.
0: Por eso. Yo entendí Monterreal. Por eso.
1: Chabela, ponte una de Mr. Chivo para que se le quite a ese viejo panzón. Le dice que ya no pongas de esas.
2: De las bélicas.
1: Ponme el testamento de Rigo Tobar, si no puedes. Para que se enoje el viejo panzón.
0: De Rigo Tobar, ya me pidieron dos de Rigo Tobar. Ahorita voy a ver cuál pongo. Voy a poner otra la que no me pidieron. Yo me apunto, Chabela,
3: yo puedo contigo.
0: ¿Para qué te apuntas? ¿Para qué? Ayer me gané, me lo gané contigo, Chabela, para Edén. Ayer, pues ven por él, ya debiste haber llegado por él. Si ya no llegas por él, ya no puedes. Ah, no, es cierto. Tienes hoy y mañana todavía para recoger los boletos.
4: Hola, Chabelita, buenas tardes. Oye, ¿me puedes pasar tu TikTok para seguirte, por favor, por ahí?
0: ¡Claro! Estoy como Ceci Elizondo 4. A ver acá qué dice este audio.
5: Buenas tardes, Chabela. Oye, para reportar un camión atravesado.
0: Ajá.
5: Acá en Boulevard Francisco y Madero.
0: Ok.
5: Pasando la frutería grandota. Acá por el Cerro del Pueblo.
0: Ajá.
5: Rumbo a Torreón.
0: ¿Qué está haciendo ahí, hombre?
5: Porque ya se hizo el tráfico. Saluditos, sí, que andes bien, Chabela.
0: A ver, pero no, ¿cuál saluditos, hombre? Averigua, ¿qué está pasando, hombre? Pásanos el chisme completo, bájate, pregúntale, oye, ¿qué está pasando? ¿Por qué estás así atravesado? Platícanos el chisme completo, ¡qué bárbaro! Dice ese máster, sí sabe dedicar las canciones para la arroba quincenas, también voto para que las pongas. Unas felicitaciones para Chave Carelli, que sea un excelente cumple. Chave Carelli, si nos estás escuchando, feliz cumpleaños.

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0: Buenas tardes. Bienvenidos a la sección de la descultura con la Chabela de Hoyos. 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Ya lo cachamos, que es el profe de educación física. Trata de lo siguiente: dos puntos y aparte, cinco espacios. Yo te voy a hacer preguntas de cultura general y tú me vas a dar la respuesta. Y todas las respuestas, todas son correctas. Porque yo confío en tu intelecto. Yo confío en tu inteligencia. Porque sé que ese cerebro es lo mejor de Saltillo. Y para muestra un botón, al ratito se van a dar cuenta que todos los inteligentes de Saltillo se reúnen aquí en la 103.3 FM, la SJ. Al número de WhatsApp 844-107-5319. ¿Estás listo, don inteligente? ¡Prendan el botón de la inteligencia! ¡Vamos con la pregunta número uno! ¡Ahí les va! ¡Preparation! ¡Intelligation! ¡Primera pregunta! ¿Qué significa IA? ¿Qué significa IA? ¿Qué significa IA?
1: Y ya, Chabela.
2: Y a Chinita un baile.
0: ¡Ah, Chinita un baile! ¡Correcto!
3: Tía, allá va un avión.
0: ¡Allá va!
4: Ignacio Allende.
0: ¡Es correcto!
5: ¡Ya, Badabadú!
0: ¡Es correcto!
3: ¡Chabela!
0: ¿Eh?
3: Significa un niño chiflao.
5: ¡Ya, mamá! ¡Ya, mamá!
1: Írala ya.
0: ¡Es correcto!
6: ¡Ya para allá, ya para acá!
0: ¡Es correcto!
7: ¡Instituto de los adultos!
0: ¡Muy bien!
8: ¡Ignacio Allende!
1: ¡Ella significa ya! ¿Qué te dije, Chabela?
0: ¡Es correcto!
9: Un niño de 3 años diciendo, mira,
0: ¡ya!
6: Significa inteligencia artificial.
0: ¡Es correcto!
10: La terminación de María.
5: ¡Ia! ¡Íala, eh! ¡Íala, eh!
0: ¡Írala, eh! ¡Es correcto!
1: ¡Ia y arriba Juárez!
0: ¡Wow! No.
11: ¡Chabela! ¡Significa! ¡Ia, ia, oh! ¡Ia, ia!
12: Significa Isabel Amalia.
0: ¡Es correcto! ¡Eso significa!
2: Inteligencia artificial.
0: ¡Es correcto!
5: ¡Sí, mamá! ¡Federico Metamoletano!
13: ¡Ia! Significa el grito del karateca, del ninja.
14: Inteligencia artesanal.
0: ¡Wow! ¡Es correcto! ¡Qué inteligente!
15: Hola, Ceci. Hola. Buenas tardes. IA. Infieles a bordo.
0: ¡Wow! Chabela, un aplauso para ti. ¡Wow!
16: Significa Isabel Chabela.
0: ¡Es correcto!
17: Inteligencia artesanal.
18: ¡Hola,
19: significa inundación aquí, inundación
0: es
19: aquí!
0: ¡Es correcto!
1: ¡Infieles anónimos!
0: ¡Es correcto!
3: Chabelita, significa... Y a 1500, yo pongo el cuarto.
0: ¡Vámonos con la pregunta número dos! ¡Pregunta número dos! ¡Prepara tu inteligencia!
2: ¡Cecilia Elizondo!
0: ¡Oh, que la...! ¡Ahí te va la segunda! ¡Esta está difícil, eh! ¿Quién compuso la novena sinfonía? ¿Quién compuso la novena sinfonía?
14: Significa identificación artificial, Chabela.
0: ¿Quién compuso la novena sinfonía?
20: Ah, por la bruja del 71.
0: ¡Wow! ¡Claro!
2: El mecánico.
0: ¡Es correcto!
21: Un compositor la compuso.
0: ¡Wow! No te digo. ¡Claro que sí!
22: Doña Quetita.
0: ¡Es correcto!
23: La compuso Alberto Aguilera Valadez.
0: ¡Es correcto!
24: ¡El Chavo del Ocho!
0: ¡Muy bien! ¡Es correcto!
25: ¡El profe que no sabe nada!
24: ¡Chespirito!
0: ¡Muy bien! ¡Es correcto!
26: ¡Paganini! ¡Paganini con su violín!
0: ¡Es correcto!
27: ¡Ah, pues la décima sinfonía!
0: ¡Claro! ¡Es correcto!
14: La compuso la octava y la décima.
0: ¡Ya la entendí! ¡No le había entendido! No, sí la entendí, pero me estaba haciendo...
26: ¡El tiporro, Chabela, el tiporro!
0: ¡Es correcto!
28: ¡Alguien que no tiene nada que hacer!
0: ¡Es correcto!
24: La novena sinfonía la compuso el que era octavo sinfónico.
0: ¡Claro!
25: Pues un señor.
0: Ay, pues sí. Ay, no, qué barbaridad.
15: La compusieron los otros 10 que faltan para los 100.
0: Guau, mira. Guau. Es correcto, Chabela. A ver, acá qué dice.
29: Pues Beethoven no fue San Bernardo.
0: Es correcto.
30: Veto a saber, Chabelita, la compuso.
14: El pelito Power.
31: El compositor que compone.
0: Claro.
32: Jerry Ballesteros, Chabela.
0: Es correcto.
14: Yo.
0: Muy bien, wow.
2: ¿Cuánta la macura?
0: Muy bien.
14: El profe de música que no sabe nada. Echó a perder la octava y se aventó la novena.
27: Es que no me tienen paciencia.
0: Es correcto.
27: Chabela, pues quien la descompuso, Chabela, obvio.
0: Claro, que es correcto. Un albañil dice por acá.
21: El Chavo del Ocho, el Muy Chavo bien. Del Ocho la compuso.
14: Doña Quepita.
29: ¿A poco estaba descompuesta, Chabela?
0: Pues fíjate, hasta ahorita nos enteramos.
26: Fue el Babo y Beethoven.
0: Es correcto.
26: La compuso mi mamá Silvia.
0: Muy bien.
24: El padre Adolfo Villanueva.
23: La compuso mi tío Beethoven.
0: Muy bien.
23: Roberto Velázquez Montoya.
0: Es correcto.
23: Beethoven.
0: Es correcto.
33: El señor de las telenovelas. Muy Ernesto bien. Alonso.
0: Es correcto.
24: La compuso Juan el Mecánico.
27: Manolo para el rodeo.
0: Muy bien.
29: Hola, Chabelita. Mándame saludos. Hoy cumplo años.
0: Saludos, cumpleañero.
29: Ay, porfa, de parte del burrado, Cris Puente.
0: Saludos, cumpleañero.
2: Carlitos Espejel.
0: Carlitos, muy bien.
29: Adrián González.
0: Es correcto.
29: Barroso Manolo.
0: Muy bien.
26: Mijo, ahorita no andamos mandando saludos. Estamos cotorreando, hombre. Interrumpir, hombre.
0: A ver, acá qué dice.
2: Ahorita no andamos mandando saludos. Estamos en el cotorreo.
0: Pregunta número 3. Wendy Guevara, dice el otro.
27: Pántara Macura.
0: A ver, ahí les va la pregunta 3. Pregunta
29: fue
0: 3.
29: Toño Moreno. Fue... Cállese el mechiche.
30: La compuso la Juanga.
0: Ahí les va la pregunta 3. ¿Qué utilizaban principalmente para fabricar herramientas en allá en la época de los cavernícolas? ¿Qué utilizaban principalmente para fabricar herramientas? Los cavernícolas. ¿Qué utilizaban para fabricar herramientas?
14: Digo, piedra. Crico.
0: Es correcto.
33: Herramientas.
29: Maquinaria pesada.
0: Muy bien.
2: De los cavernícolas, de Pelitos Power no va a estar hablando.
0: Electricidad, dice el otro.
26: Herramientas. Dales un garrotazo a las mujeres para que entiendan.
27: A la mujer, por eso no sirven.
0: A la mujer.
29: Chabela, por la inteligencia.
0: Claro.
27: Piedras, Chabela, piedras. Muy Oye, bien, por cierto, ¿no estás en TikTok haciendo live?
26: Digo, piedra.
0: No,
27: porque
0: no
27: te busqué
0: ahorita.
27: Y nomás no sales.
0: Estamos castigados.
26: Digo, piedra.
30: Pues piedras y palos, Chabelita.
0: Es correcto.
21: Las manos, Chabelita, las manos las usaban para fabricar herramientas.
0: Es correcto.
29: Maquinaria pesada.
24: El taxímetro.
0: Es correcto.
25: Madera.
0: ¡Claro!
4: ¿Antes de la Chabela o después de la Chabela?
0: ¡No, por eso, espérate!
24: Pues ya tenían su propia ferretera.
0: ¡Muy bien!
5: ¡Soldadura industrial!
6: Tu corazón, Chabela, tu corazón, me fue lo que ocuparon, porque eres un amor.
7: Bigordil 2.
0: Es correcto, piedra, papel y tijeras, dice el otro, es correcto.
8: Un mazo y un martillo.
0: Claro.
8: Súper simple.
0: Claro.
9: Pues quién sabe, yo no vivía en esa época.
10: La inteligencia artificial, Chabelita.
0: Muy bien,
10: la inteligencia
11: Caber palos.
0: Es correcto. Wow.
11: Chabela.
0: Hombre, qué inteligentes son, qué bárbaros.
8: El taladro,
0: claro.
2: Los carros volaban.
15: Utilizaban inteligencia. Claro. O sea, a las mujeres, porque si nosotras, pues no son nada.
0: Porque soy mujer.
12: Por la mente.
0: Claro.
12: El termómetro.
13: Mucha fuerza, Chabela, mucha fuerza.
0: Wow, sí.
16: La cabeza del compañero, eso es lo que usaban.
17: Ah, Mercado Libre.
0: Es correcto.
17: Montacargas.
12: Iban a Sodimac.
0: Es correcto.
18: Usaban el pájaro carpintero, Chabelita.
0: Es correcto.
28: El bigordil.
0: Muy bien.
34: Google.
0: Es correcto, claro.
9: Que le pregunten al Jerry Ballesteros. Él sí vivía en esa época de los dinosaurios.
17: Los burros, Chabela, utilizaban los burros.
0: Claro.
12: Por la cabeza, la cabeza.
26: Señora, si no sabe, no opine, por favor. ¿No sabe cotorrear o qué?
28: El chichiflí.
8: No te alcanzo. Los marfiles de los elefantes.
0: ¡Ay, es correcto, señora!
9: ¡Ya callen a la ruca!
0: ¿Cuál?
12: ¡Cállate, metiche!
0: ¿De quién están hablando?
9: Chapopote, Chabela.
0: ¡Claro, chapopote!
26: ¿Los qué, señora? ¿Los qué? Diga rápido, hombre, por favor, me estresan.
0: ¡Ay, no, qué bárbaros!
17: Usaban las quijadas de gallo.
0: ¡Es correcto! ¡Ave María Purísima, sin pecado original concebido! Dios nos agarre confesados en este momento. Y así cerramos esta tu sección favorita, que se llama De Escultura. En donde ya lo vieron ustedes, ya lo escucharon a las mentes más brillantes de Saltillo, que solamente la 103.3 FM reúne. Es increíble, tanta inteligencia. Por supuesto que yo también lo soy, porque yo soy la Chabela de Hoyos. Y así, en modo inteligente, nos vamos a la pausa y regresamos. No te vayas, quédate conmigo.
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1: ¡Saludos a todas las vacas! Por eso, ¿por qué me piden esa canción? Dedicada para las brujas. ¿Por qué? Ah, no me han depositado la quincena, ¿eh? Déjenme que les diga. Ahí se las encargo. Necesito comprar unas cosas ahorita urgentemente, entonces por favor, deposítenme. Gracias. Después de este comunicado importante de mi depósito de la quincena, nos vamos a la lectura de mensajes. A ver, ¿qué dice la raza? ¿Qué dice la raza? Dice por acá, órale, actives en TikTok, pues que ya ni sé platicar aquí en el taller, es donde vengo a oírte, no los pelaba, por eso estaba en Tiz, y ahora, pues, ¿qué les digo? Pues a platicar con ellos, a conocerlos, Lorenzo, a ver, ¿cómo te llamas? ¿Qué te gustan?
2: No sí, sé. Chabelito, ya está saliendo humo del, nuevamente de AMSA, ya está saliendo puro humo de AMSA, de tanta inteligencia que hay en Saltillo, en todo
1: María
2: Coahuila.
1: Purísima. ¡Ave María
3: Quítate
1: purísima.
3: La máscara de Rigo Tobar, Chabela.
1: Quítate la máscara, ¿queremos boletos de Edén Muñoz? No, pues no tengo, yo también quiero, véndanme uno, que diga, regálenme uno, vente a comer, mira, uy, qué rico, ¿por qué hacen eso? Les digo que siempre que traigo hambre, me mandan foto de comida, hasta parece que lo hacen al drede lo hacen.
4: El Jerry toma puro Vigorvil 2.
1: No, yo no dije nada, Jerry.
5: Hola, buenas tardes, hola. ¿Cómo estás, Chabelita? ¿Qué dices?
1: ¿Cómo mandamos, estás, cachichurris guapo?
5: Ya sabes, aquí escuchando tu programación, un gracias. Programa muy bonito y entretenido. Un saludito muy especial para ti, para Cielo, para este Maldonado y familia. Para tus hijos, para sí. Chavequique y para cada una de esas personas que están sintonizando ahorita tu programación. Un saludo muy especial también para el Mai y para su hermano, para Nando. Y una cancioncita, por favor, Chabelita, una de Apache. La de y volar, por favor, te lo voy a agradecer. Que tengas una buena tarde de parte del Cachichurris.
1: Y volar. Vuela, vuela. Vamos a poner esa, la de vuela. No te hace falta.

0: de Apache es volar y volar. Ya sé, Chabelo. ¡Cotorrea, Chabelo!
1: Verás que todo es posible.
0: ¿Cuánto quieres para depositarte rápido y de buen modo? ¡Ay!

0: regresamos.
1: Si estás solo en un rincón y la
0: pues entonces ponte a trabajar.
1: Vuela, vuela.
0: No te vayas, quédate conmigo.

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0: bonito canto. Qué felicidad, de verdad. ¿Quién como ustedes, de verdad, que me están escuchando con esta excelente voz?
1: Chabelita, oye, no sé si tú nos puedes complacer con una canción, porque...
0: Híjole, ahorita
1: anda
0: no
1: muy
0: puedo.
1: Agüitado mi amigo Ángel, hombre.
0: Ahorita
1: el Jerry
0: no
1: lo complació en la mañana y... Pues vamos a ver si tú puedes, Chabelita. Ay, por favor.
0: ¿Y cuál es la canción tú? Digo, ay, si no te molesto, ¿eh?
2: Buenas tardes, Chabela.
0: Buenas.
2: Para que tengan precaución aquí en la entrada de Teresitas. Dos choques. No saben manejar.
0: ¡Ave María Purísima!
2: Para que tomen sus precauciones.
0: Claro que sí, gracias corresponsal Jacqueline, gracias por esta información, ya lo sabe gente, para que no vaya por favor a las Teresitas, dijo, ¿verdad? Dijo las Teresitas, claro, no vayan, porque hay dos choques, si usted vive allá, resguárdese en otro lugar, porque es muy importante, no va a poder llegar a su casa, repito, no va a poder llegar a su casa. ¡Cotorrea, Chabela! A ver, acá, ¿qué dice este audio?
3: Hola, Chabela, ¿cómo andamos?
0: Muy bien,
3: aquí,
0: profe.
3: Aquí te manda saludos el profe, el fan número uno del Chavequique y el descompositor de la novena sinfónica. Saluditos, andas muy retro.
0: ¿A que
3: te van a doler las rodillas, saludos.
0: Me va a doler la rodilla, y a usted le va a doler el cerebro ahorita por pensar. A ver, profe. Ahí le va, profe. Si tiene...

0: Si tienes 8,500 caballos, 2 están sentados, 29,000 están parados, 300,000 están en Houston, 16 están en México. ¿Cuántos años tienes?
1: Tienes un ranchote.
2: Me la quisiste aplicar. No, me lo llevo todos a Washington, a Washington. Ya me voy porque se me está mojando la ropa.
0: Sordeado, sordeado, sordeado.
3: Chavalito, te voy a decir el problema que no te sabes otra más difícil. Los maestros no saben nada, Chabelita. Te voy a decir que si no tienes otra más difícil.
4: Chabelita, Chabelita de mi vida, de mi amor. Dile al metiche que reportó el camión. Ajá. Acá en Francisco y Madero que no hay nada, mira. Ahí está la prueba, nomás por andar de metiches.
0: No, que la nomás. Quería andar de corresponsal usted. Déjelo, déjelo de andar de corresponsal, hombre.
5: 69 añitos.
0: 49, dice el otro.
6: Achis, pues, ¿qué pregunté?
7: No estás más, Lorenzo, porque no estás más grande.
0: Pues ya tengo mis años, ya tengo mis
8: Recibe
0: años.
8: Recibe 5 tarjetas de 65 y más.
0: ¡Es correcto!
5: Chabela, la canción de mi amigo Ángeles se llama Amor de Cuatro Paredes.
0: ¡Ya la puse, no!
9: Chabuela, chabuela.
0: ¡Ya la puse esa! ¡Ya la puse! ¡Vámonos rápidamente con esta canción! ¡Ay! ¡Sola, sola! Quédate conmigo.

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1: 4:49, 25 grados centígrados.
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0: nos están llegando muchos. A ver acá, ¿qué dice?
1: Chabelo, Chabelo, aquí rodando las morenas, un 2 con un 4. Por Chale. Favor, ponme una canción, la más fea que tengas, de Tropical Panamá. Te la encargo, Chabela. Aquí rodando las morenas.
0: ¡Saludos!
2: Chabela, ya tengo desde que empezaste y no ha salido esa canción, Chabelita. No seas mala.
0: A ver, escríbeme la canción, no seas malito, porque tengo muchos audios tuyos. No seas malito. Ándale, ándale, chi. Ándale.
3: Hasta que pones algo bueno, Chabela. Oh. Veas, te estás achabelando.
0: ¡Cotorrea!
4: Ahorita no andamos poniendo música.
0: A ver, acá, ¿qué dice este audio? Espérame.
5: Chabela, anótame para la gasolina. Dale, cotorría, cotorría.
0: ¡Dame más gasolina!
6: Fácil, fácil, se la gana la chimoltrufia.
0: ¡Ay! ¡Claro, es correcto! ¡Es correcto! A ver, acá, ¿qué dice? Espérame.
7: Chabelita, dime cuántos dólares quieres que te mande para hacer transferencia, Chabela.
0: De eso estamos hablando.
7: Te voy a transferir en dólares. Aquí en Canadá se maneja en dólares, no moneda nacional.
0: ¡Ay!
7: Nada más dime cuánto quieres para transferirte para que se te quite la pobreza, Chabela.
0: ¿Ven? Así me deben de decir, hombre. Mándame toda tu quincena. Ay, no me preguntes cuánto. Mándame toda tu quincena. Toda la quincena. Toda la quiero.
8: Borró la sonrisa.
0: Ave María Purísima. Sin pecado original concebido. Vámonos a ver más mensajes. Espérame, este audio.
9: Hola, Chabelita hermosa, preciosa. Ya sabes que vives en mi corazón, ¿no? Hola, vente, mi amor. Oye, hay compras en Acá, te estamos escuchando en la hermana República de Bonava con la de Un Indio Quiere Llorar.
0: Un Ay, por favor, quiere
9: Chabelita,
0: llorar.
9: Mi amor, y todo. Mándame tu número de tarjeta, pásame tu cuenta, mi amor. Ahorita te deposito la mitad de mi quincena, chiquita.
0: Ay,
9: mamá.
0: La mitad, oye, esa. ¿Cómo que la mitad?
10: No,
0: toda la quincena. Y ahí te va el número de cuenta, por favor, apúntenle, por favor. 0000 000 000 000 000. Ahí está. Espero que lo hayan apuntado, no voy a volver a repetir, ¿eh?
11: No me preguntan cuánto.
2: Mijo, compra mandado, mijo.
0: Mijo, pues mandado, mijo. Vámonos rápidamente a un corte comercial y nosotros vamos a regresar con la batalla del día. Así que no te vayas. Quédate conmigo.

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Es correcto, llegó el momento de la batalla del día. ¿Se asustaron o qué? ¡Ah, cotorre! Y ya te la you know en esta dinámica, o sea, ya te la sabes. Yo voy a poner tres canciones, tú vas a votar de manera anormal por la canción que más te guste. Y la que más votos tenga, esa es la que ponemos. Así que de una vez prepara la línea de WhatsApp 844

es en honor a la Chavecarelli. En honor a la Chavecarelli. Porque es su cumpleaños. Son las canciones que a ella le gustan.

0: Ángeles de Nuevo León. Y ahora sí, te toca a ti decidir cuál vamos a poner. Bótele, bótele, bótele, pero no como el señor Barriga, ¿eh? No le bote, no le bote. Bótenle como bota la pelota a Kiko. ¡Ah, qué bonito! Y ahora sí, que empiecen los Juegos del Hambre. Vamos a ver qué canción va a ganar el día de hoy. ¿Están listos? Votación número uno.
1: Por la dos.
0: Por la dos, ya lleva un voto. A ver acá qué dice de este lado.
2: Dijo el Chavo del Ocho. Luego dicen que el menso es uno. Opción número dos. Bimbo Rodríguez, Chabelita, fuerte abrazo.
0: Hola, Bimbo. Opción dos, ya
3: llevamos. Cúselo con tu mamá, Kiko. La número tres.
0: La número tres lleva un voto. La número dos lleva dos votos. La uno, cero.
4: Los Cardenales, Chabela, los Cardenales. Y no te doy otro nada más porque...
0: Ya lleva dos votos. La número dos y la número tres.
5: Por la uno.
0: La uno lleva un voto. A ver acá de este lado qué dice. Espérame.
6: Cadernales, Chabelita, Cadernales.
0: Pero cotorréale, Chabelo. ¿De qué personaje?
7: Chabela, por la número dos. La número dos, Chabelita.
0: Pero cotorré, Chabelo.
8: Por la uno.
0: La uno. Estamos empatados. Llevamos dos, dos, dos. A ver acá qué dice de este lado este voto.
9: Mírala. Tenía que ser. La Cecilia. Ah, por la uno.
0: La uno. Ya lleva tres votos.
9: No, por la tres.
0: ¡Tóquela! Pon atención, a ver acá, ¿qué dices?
10: La número dos, Chabela, la número dos.
0: ¡La número
10: los
0: dos!
10: Tigres del Norte.
0: No, pero no cotorreaste, ¿ne?
11: No te doy otra nomás porque mi abuelita sí jugaba al beige. Voto por la uno.
0: La uno lleva tres votos, la dos lleva dos votos y la tres lleva tres votos.
12: La tres.
0: La tres ya lleva. Cuatro votos en modo Kiko activado. A ver acá qué dice.
13: Pido la uno.
0: La uno ya lleva cuatro votos. Está empatando a la número tres. Vamos a ver si este voto es el decisivo.
14: Hola, Chabela. Yo voto por el número tres.
0: La número tres acaba de ganar en modo Kiko. Y nos vamos con la

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0: hacemos un enlace comercial hasta la unidad móvil de la SJ.
1: ¿Qué tenemos, DJ, rápidamente?
2: Que comience la fiesta.
3: Mesa.
4: Pues, ¿qué tenemos? ¿Qué tenemos? Tenemos una cita este sábado y para eso pongan atención porque tenemos raza ahorita en la Alameda, ¿verdad que sí? ¿Quién está allá, el Chiquipegue?
5: Hola, Ceci, aquí hablando Chiquipegue desde la unidad móvil. Pues solamente para comentar que ya tenemos soldado en taquilla. Para este 3 de octubre que viene Leandro Ríos, Sonido Master y Edén Muñoz.
4: ¡Excelente! Y van a estar ahí, ahorita están en la Alameda, ¿verdad? ¿Dónde están ubicados exactamente?
5: Aquí estamos frente a la farmacia, no sé si podemos decir el nombre de la farmacia que estamos aquí.
4: No, pero
5: estamos aquí en la Alameda.
4: Ok, en la Alameda, enfrente de una farmacia muy conocida, Azul, ¿verdad?
5: Sí, nada más.
4: Ok, ¿y hasta qué hora van a estar ahí? ¿Qué van a hacer? Platíquenme la dinámica.
5: Pues ahorita ya no tenemos boletos, como te comento, la taquilla ya se vendió todo. Ahorita ya nomás quedan boletos en JR Ticket y JR Sombreros.
4: Ok, y ahorita están ustedes en la plaza, ¿qué van a estar haciendo?
5: Pues nada más avisándolo del evento porque los boletos están que vuelan ya.
4: ¡Ya volaron los boletos!
5: Oye, es un sold out ya garantizado.
4: ¡Excelente! Pues un aplauso para el rey del sold out de RCG Entertainment que ya, pues ya este próximo sábado. A ver, platícanos el horario, lugar y qué onda, qué hay que llevar, qué hay que ponernos.
5: Claro que sí, el horario de las puertas se abren a las 6 de la tarde, para que lleguen temprano en el Estadio Olímpico. Y pues ahí vamos a andar todos.
4: Ahí vamos, ¿a qué te vas a poner, Chiquipegue?
5: Estoy viendo, voy a sacar mis mejores garras para andar bien vestido.
4: Excelente, van a estar allá, entonces, ¿quién inicia? ¿Qué agrupación va a iniciar? Cierra Edén Muñoz, por supuesto, pero está también Leandro Ríos, Sonido Master.
5: Inicia con Sonido Master, de ahí le sigue Leandro Ríos y al último Edén Muñoz.
4: Excelente, entonces a las 7 de la noche ya podemos empezar a llegar, ¿verdad? Con nuestras mejores garras.
5: A las 6.
4: A las 6 de la tarde.
5: A las 6 de la tarde para que agarre el lugar.
4: ¿En dónde va a ser el evento?
5: En el Estadio Olímpico.
4: En el Estadio Olímpico, a las 6 de la tarde puede empezar usted a llegar con sus mejores garras, dijo el Chiquipegue.
5: Que saque lo mejor que tengan.
4: ¿Verdad que sí? Con toda la actitud, porque va a ser una noche espectacular.
5: Un evento garantizado del Rey del Soldado.
4: Claro, RCG Entertainment te va a invitar. Y pues recuerden que solamente hay boletos, ¿en dónde? Recuérdanos, Chiquipegue.
5: En JR Ticket y JR Sombreros.
4: Váyanse allá, láncense, porque ya son los únicos lugares en donde pueden ustedes conseguir sus boletos. Ya es un soldado, ya se considera soldado, pero ustedes vayan todavía porque sí hay boletos. ¿Verdad?
5: Sí, todavía hay boletos. Muy poquitos, pero sí, sí hay.
4: Todavía hay, todavía hay. Ustedes échenle ganas y consigan esos boletos, porque me han estado preguntando mucho, pero pues no. Ahí ya lo saben, JR Ticket y JR Sombrero. RCG Entertainment te invita este próximo sábado, ya es este sábado, en el Estadio Olímpico a las 7 de la tarde, 6 de la tarde, 6 de la tarde ya puede usted empezar a llegar, porque están los tres grandes agrupaciones que es Leandro Ríos, Sonido Master y por supuesto Edén Muñoz. Chiquipegue.
5: Sí, dime.
4: ¿Regresamos contigo entonces?
5: Sí, aquí estamos a la orden todavía y pues recuerden que hay muy pocos boletos. Es un evento muy, muy bueno, la verdad. No se lo pueden perder, así que corran por sus boletos.
4: ¡Excelente, Chiquipegue! Entonces un ratito más, regresamos contigo.
5: Ok, sí, muchas gracias.
4: Gracias a ti, cuídate. Igual. Ya lo sabe, raza. ¡Láncense ya en la Alameda! ¡Platiquen un ratito!
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0: Chabela, vámonos con mensajes.
1: Chabela, ¿qué anda haciendo Abelito ahí en la SJ?
0: Por eso, es el chiquipegue.
2: Chabela, ¿poco ya trabaja Abelito? Patas cortas con ustedes. No. Ahí que está hablando de el sold out, al igual que Abelito.
0: Chiquipegue, ya anda ya el chiquipegue haciendo su desorden.
3: ¡Tesoro! La número dos.
4: Mírala, la tres.
5: Allá en Tangamandapio, mi pueblito querido, la dos.
0: Ay, pues sí va a ir, pero sí va a ir, si no, para no ir. Sí, sí voy, sí voy. A ver acá qué dice.
6: Para toda la raza que quiera depositar, el número de cuenta es 0580-7800 de un banco del norte del país.
0: No es cierto. Dice, si te pongo que lo pases al aire, como quiera lo pasas. Y... es que ya me conoce Lorenzo. Siempre me dice así como que no lo digas al aire y lo digo al aire.
3: Chabela. ¿A poco ya anda Abelito aquí? Pues no, que andaba demandando a los influencers. Que le perrearon a su mamá, a la mini mamá.
0: Ah, raza, raza, no les digo. A ver acá qué dice.
7: ¡La va a ganar el día de hoy! ¡Está listo!
8: Bueno, pero no se enoje.
0: Pero no te enojes.
9: Calma, la tres.
10: Buenas tardes, Chabelita, buenas tardes.
0: Buenas.
10: Por mí, la mesa del rincón. Los...
11: Chabelita, ponte un mixito ahí de sonido master, sonido master. Mi madre.
0: Sonido master, tirirín, tirirín.
12: Chabelita,
0: dígame.
12: Ponme la de Amor de Cuatro Paredes.
0: Amor de Cuatro Paredes, vámonos rápidamente con esta canción de complacencia y regresamos. No te vayas, quédate conmigo.

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1: 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Vamos a escuchar un bonito testimonio.
2: Les mando este mensaje para agradecerles. Mi nombre es Claudia Hernández. Quiero agradecerles porque a mi mamá y a mí nos sanaron del problema que ambas traíamos. Resulta que hace tiempo un tipo quería conmigo y yo nunca le hice caso. Trató de hacerme mal y no solo a mí, sino también a mi mamá. Ustedes me señalaron quién era la persona y por supuesto que era él. Teníamos mucho dolor de pecho, teníamos constante tos. Eran muy fuertes los dolores que nos daban y por eso dormíamos muy poco. Yo solo vivo con mi mamá. La foto que sacó el chico mía para poderme hacer el mal y el trabajo fue una foto que obtuvo mediante mis redes sociales. Me mandó trabajar con gente que hacía mucho daño. Lo bueno es que gracias a ustedes pudieron ayudarnos y hoy en día nos encontramos muy bien y sanadas por completo. Estoy muy agradecida, la verdad, porque me preocupaba mucho por la salud de mi mamá. Y también por la mía, pero obviamente mi prioridad es mi mamá porque estamos solas. Pero gracias a la ayuda que nos dieron, hoy en día mi mamá está muy bien, yo estoy muy bien y la persona que nos quiso causar daño está muy lejos y alejada de nosotros.
1: Dice este mensaje y Diecito, mi fecha de nacimiento, el 4 del mes de febrero de 1988. 4 de febrero de 1988, mi querida personita, gracias por enviarme este mensaje y darme la oportunidad de orientarla a usted a través de este programa. Porque este programa es para esto, para que las personas busquen respuestas, busquen soluciones, busquen la cura a sus problemas. Veo claramente que usted es una mujer buena, luchadora, emprendedora. Una persona que es capaz de quitarse el pan de su boca para brindárselo a otra persona. Pero desafortunadamente con usted no son lo mismo. A usted me le tienen rabia. A usted me le tienen envidia una persona que al ver que usted es bondadosa, que usted es una persona de gran corazón, piensan que usted es una persona adinerada. Y le tienen coraje y envidia. Y por esa razón le han pagado a un brujo, un hechicero, a un pitonizo, para que le hagan daño, me le hagan maldad, y por esa razón cada día usted ve que su cuerpo se deteriora, cada día ve que usted está más agotada, más desadinerada, porque el dinero lo está perdiendo, la economía, los ahorros los está acabando. Es por esa razón que usted está desesperada, pero yo le puedo solucionar estos problemas, yo le puedo ayudar. Así como veo el problema, yo sé la solución. Pero para eso es importante que usted me visite. Así que si me hace el favor de visitarme, tráigame agua bendita, una cucharadita de sal de la que usted consume en su hogar, en su casa, y me va a traer 3 veladoras de color verde. Y yo con esto voy a hacer el ritual de purificación, de sanación, y me voy a encargar de curarla siempre y cuando usted venga con fe. Así que visíteme y hágalo cuanto antes y tenga la seguridad, la certeza que la vida a usted le va a cambiar. Gracias por su mensaje.
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1: Y arriba yo, mi papá y la chona, ¿cómo no?
2: Y arriba yo, mi papá y la chona.
1: A ver, ¿qué me tienen que decir, bola de liosos y locos de WhatsApp? A ver, dice, bueno, ya casi vais. Dice, te digo mañana, dile mascarita que mejor se vaya a los... No, no, que se divierta un rato la criatura. Dice, no, Lorenzo.
3: Hola, buenas tardes, Chabela. ¿Me pueden mandar un saludo para Eve, para mi sobrino Matías, para mi mamá?
1: Saludos.
3: Para mi papá que ya se va a trabajar. Para todos los radioescuchas. Yo te escucho acá en la colonia Jardines de los Bosques. Oye, ¿vas a jugar boli al rato?
1: No, no juego boli, dice. Te digo mañana. Dile a Mascarita que mejor se vaya a los columpios, ya que anda por allá, para que se divierta un rato la criatura. Cuídate. Dijo Lorenzo, yo no fui.
4: Oye, Chabelita, buenas tardes. Aquí buenas. Te estamos escuchando. La píldora, la goma... Y yo, fino finuras, oye, una molestia, ahí sí puedes ponernos la canción de la broma de Pegaso, ahí por favor, especialmente también para todos los que te escuchan y para ti también.
1: Gracias, gracias, oiga, ¿por qué se ponen esos apodos, hombre? No la hagan, qué bárbaras. Chabelita, a ver, espérame.
5: Chabela, ya te pudimos como 20 veces la canción y no la has puesto, Chabela. Amor de cuatro paredes.
1: Sí la puse, estoy segura.
6: Chabela, dile al Paco que ya se ponga a jalar, que el sábado la ve.
1: Estoy, la puse desde un inicio, la de Amor de cuatro paredes. Luego se las puse. Lo que pasa es que no escuchan. No escuchan toda la programación y luego me reclaman que no se las pongo. ¡Sí las puse! ¡Liosos! ¡Sí las puse, liosos!
7: Hola, Chabela.
1: ¡Hola!
7: Quiero mandarle un saludo a mi tío, el Cocolizo.
1: ¡Salud!
8: Chabelita, mejor ponme la de... Ajustando cuentas, por favor.
1: ¡Oh, que la! Oigan, espérense, porque tenemos que irnos en este momento a un enlace. Así que nosotros ahorita vamos a regresar con la cancioncita que me pidieron. Así que vámonos, rápido.
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1: ¡Mesa! ¿Qué más? ¡Aplauda! ¡Solo! ¡Solo! ¿Qué onda?
11: ¿Cómo estamos? Aquí andamos en la Alameda, mojándonos.
1: ¡Ah! ¡Muy bien! ¡Qué bueno! ¡Vayan practicando!
11: Oye, este sábado 3 de octubre ya es el concierto de Den Muñoz.
1: ¡Sí!
11: ¿Ya estás lista?
1: ¡Ya estoy lista!
11: Nosotros ya estamos listos, sí, ya fuimos a JR por nuestros mejores outfits.
1: Ajá.
11: Y pues ya nos dijeron que se acabaron los boletos en taquilla, pero no importa porque todavía hay poquitos ahí en JR Ticket y JR Sombreros.
1: Ok, entonces, a ver, platícanos un poquito más de este concierto.

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2: Oye, Ceci, ¿quién te gusta más de los tres?
1: Híjole, es que no, los tres están buenísimos. Todos tienen canciones buenísimas para disfrutar toda la noche, literal.
2: No, hombre.
1: Literal.
2: Vamos a estar hasta ahí, hasta altas horas de la madrugada, yo creo.
1: Jesucristo.
2: Yo creo. Jesucristo.
1: Jesucristo Redentor del Huerto, cantando a todo pulmón. De hecho, pues hay muchísimas canciones que todos Saltillo no sabemos. Sonido Master es un ícono de Saltillo también. Entonces,
2: claro,
1: pues
2: que
1: no,
2: sí.
1: ¿Cómo le hacemos, hombre? Los tres están bien buenos.
2: No, hombre, pues para que se preparen ahí con tiempo, porque si llegan y no hay taquilla, pues ni modo, se quedaron afuera, Entonces, pues JR Ticket y JR Sombreros para que compren los últimos boletos y que no se queden fuera de este gran concierto del Rey del Sold Out.
1: Excelente, pues muchísimas gracias. Ahí van a estar todavía en la Alameda. ¿Hasta qué hora se van a quedar cantando?
2: Fíjate que ahorita nada más vamos a estar un ratito más. Ajá. Porque está la lluvia, pues acá se ve que va a estar fuertecita, pero ahorita ya nos vamos y pues nos quedamos ahí en casita. No se me va a encoger Chiqui. No,
1: no
2: manches.
1: Chiqui, que no se encoja, no, por favor.
0: No, después llego a rastras al concierto.
1: Van a llegar las puras. No, voy a decir nada. No voy a decir nada, Chiqui. Pero, ay, Chiqui Pegue, te mando un beso.
0: Igualmente, Ceci, cuídate mucho.
1: Gracias, oiga.
0: Nos vemos el sábado.
1: Claro, el sábado ahí nos vemos. Así que ya lo saben. Última invitación a la raza.
2: Muchas gracias, Ceci. Este 3 de octubre nos vemos en el evento de Edén Muñoz, Sonido Master y Leandro Ríos ahí en el Estadio Olímpico. Puertas desde las 6 p.m. Boletos desde $550 ahí en JR Ticket y JR Sombreros.
1: Muchísimas gracias. Gracias por este enlace. Cuídense mucho y sigan cantando.
2: Nos vemos, cuídate.
1: Bye.

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1: No te me subas al coco, no.
2: No, nena, no, el coco no, el profe, no.
3: Ahí vamos a bailar la cumbia.
2: Ay, no, oigan, iba a decir, me llegan las puras botas. Eso iba a decir.
3: No, no, no.
2: Vámonos a escuchar más audios, más audios. Mira acá que dice. Dice, ya salió para defender a Mascarita. Se oía muy enojado y que lo lleve. No, que lo lleve por un elote. Y el chamaco que no se desvele porque al otro día tiene catecismo. ¡Chave Carelli! ¡Mira su cumpleaños! Dice, un saludo muy especial para Chave Carelli. Hoy en su cumple 9 estamos de manteles largos con la diamantito de la casa. Por favor, las mañanitas, claro que sí.

0: cumpleaños, hermosa.
1: Hey, Chabela, cantó Abelito y escuchó va.
2: Chabela, ponme la canción de mi potra con laberinto.
0: Ya no alcanza a poner canciones, ya no alcanza. A ver, acá qué dice.
3: No la has puesto, Chabelita, no seas
0: que
3: loca.
0: Que sí la puse, te lo prometo, la puse. Fueron las primeras, la primera que puse, de las primeritas.
4: Oye, Chabelita, ¿por qué si trabajo todos los días no me dicen que soy bien trabajador? Pero nomás tomo el sábado, me dicen que soy borracho.
0: ¡Claro! Esa es una de las preguntas que nosotros no podemos responder. ¡Ni los más inteligentes podemos responder eso! Al borrachento está cotorrea, ¿no es cierto? Estoy bromeando.
1: Como quiera, Chabela, sí te la capió el chiquistriquis.
0: Sí,
1: porque le quiso dar risa.
0: Ya
1: cotorrea,
0: sé.
1: Chabela.
0: El Chabela. No, qué barbaridad. Chabela. Qué chiquistriquis.

0: Y pegue, ay Dios mío, dice Chabelita, la de Sonido Master, la de estúpida. Ah, pero es que ya no voy a poner el Sonido Master, un ratito más, ya puse varias, oigan.
1: Chabela, pon la de Sonido Master, La Promesa, para Doris Reyes.
0: Oh, qué la...
1: De parte de un galán que está por ahí.
0: ¡Saludos!
2: Y no te doy otra nada más porque a mi abuelita Chabela le gustaban las maromas.
0: Mira, ¿sabes cuál voy a poner? Discúlpenme, ahí dispénsenme. Pero la Chabecarelli quiere esta canción y sí se la voy a poner. Y háganle como quieran y enójense y reclámenme. Y díganme todo lo que quieran. Ya sé que ustedes siempre me dicen muchas cosas. Pero yo me voy con esta canción para la Chabecarelli porque es su cumpleaños. Mira nomás. Lo bueno es que la Chabecarelli...

0: nos vamos, pero regresamos. Ya volvemos con la chica grupera en la SJ. 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
1: 5:48, 25 grados centígrados.
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11: Estamos de regreso. Estamos de regreso.

0: sin antes leer últimos audios. Ya no alcanzo canciones, nomás quiero leerlos, ¿ok?
1: Adiós, Chabelita. Adiós. Que descanses. Nos vemos mañana, mediante Dios.
0: Sí, yo tu morra.
1: Mando un saludote y sí lo acepto. Tenemos la misma edad y nos duele la misma rodilla. Adiós, mañana.
2: Chabela, dile al Paco que ya deje el pinche celular, Chabela.
0: Espérate tú.
2: Al cabo, como quieras, lo hacen güey al bar.
3: Chabela, que te vaya bien, que descanses.
0: Gracias, igualmente.
3: Lo bueno que no te mojaste.
0: Al rato
3: nosotros
0: si no
3: con tanta agua ya estamos aguados. Adiós.
0: Cotorrea, ya estamos aguados todos, ya estamos aguados. Confirmo.
3: Como dijo la bruja del 61, Chabela. Sátiro, la 2.
0: Sátiro. Hasta mañana, descansen en paz. No, no, no, en pez.
4: Ahí nos vemos mañana, Chabelita.
0: Gracias, hasta
4: que te
0: mañana.
4: Vaya bien y con cuidado porque está mojado el pavimento.
0: Ya sé.
4: Nos vemos mañana, primeramente Dios. Y
0: hasta
4: gracias.
0: Mañana.
4: Gracias por hacernos una tarde muy divertida.
0: Igualmente.
4: Dios te bendiga. Adiós.
0: Igualmente, gracias.
5: Oye, Chabela, yo no sabía que traías a tu marido ahí escondido entre los oyentes y agua.
0: ¿Por qué?
6: Bloquéalo, bloquéalo, Chabela, bloquéalo. Hay niños escuchando la radio.
0: Ya
6: puras
0: sé.
6: Maldiciones, hombre.
0: Ya se me perdió el teléfono.
7: No te pures, cachichurris, esta bruja se va en escoba.
0: Síguele. Síguele, síguele. Todavía puedo hacer un último reclamo en este programa. Me considero bruja hasta que me depositen la quincena. Mientras no. A ver acá qué dice.
8: No vi cuáles eran las votaciones.
0: Ay, qué barbaridad. Hay personas que supuestamente es del INEGI. Ay, pero es que eso yo no lo puedo decir aquí. Dice que le vaya bien la Chabelota, patotas hermosa. Gracias. Igualmente, saludos para Román Chavarría, que cumple años. Saludos para él.
9: Pregúntame lo que quiera, de como quiera, no sé nada. Las tres, Chabela, las tres.
0: Ay, qué bonito. Oigan, pues ya saben. Hasta mañana. Ahora sí que hasta mañana. A ver, acá dice un saludo para Elba, saludos para Javier Herrera, para Eduardo, para Logan, saludos para NPR, así dice, saludos para Rubén, para María Is... ¿Qué? ¿María qué? María Isdra. ¿Qué? Sí, María Isdra. Saludos para Jera también y saludos para Pepe Garza. Último audio y me les voy.
9: ¡Mire! ¡Mire! Chabela, voto por la 3, Chabela. Voto por la 3.
0: Ya ni hay votación y tú apenas votaste. ¡Qué bárbaro! Oigan, pues cuídense mucho. Les mando un besote y un abrazo. Gracias por haberme acompañado estas 3 horas. Mañana ya lo sabes a las

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